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0: Buenos días. Ya estamos listos por acá para comenzar con este show de la mañana, edición del día martes, llegando por acá a este 22 de septiembre. Bueno, me encantaría decirles que ya estamos en primavera, pero no, pues falta todavía. Faltan un par de horas, así que oficialmente aún estamos en invierno. Ya les voy a contar la hora exacta en la cual llega la primavera hoy. Porque sí, señoras y señores, hoy comienza la primavera, la estación del amor, la estación del solcito rico y también de las alergias, hay que decirlo. Por acá esperamos que todos se encuentren bien, llenos de ánimo, llenos de energía. Y si están ahí con flojera, si les cuesta levantarse, si andan ahí un poquito lento después de las fiestas patrias, bueno, decir que llegaron al lugar indicado porque acá tenemos buena música, alegría, interacción, el contacto con ustedes. ¡Pucha que lo pasamos bien! ¡Lo pasamos bien! Para comunicarse con la radio, habilitamos desde ahora lo que es el WhatsApp. Comunicación con ustedes ahí a través de este número, atención Sur de Chile, para que nos agreguen.
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3: Exactamente, ahí estamos con el WhatsApp a esta hora de la mañana. Saludos, comentarios, aportes y también reportes en ruta. Los quiero ver, ¿eh? Si ustedes nunca se reportan, si ustedes nunca dicen hola, hoy es un buen día para reportarse por primera vez. Y si ustedes se reportan todos los días, ya igual. Por ejemplo, acá el amigo se reporta todos los días. Hola.
4: Hola, Julián, buen día, ¿cómo estás? Espero que tengas un buen turno. Yo aquí trabajando, aún con un poco de acidez, ya no quiero ver las empanadas, no quiero saber lo que son las empanadas.
3: Pobrecito. Amigo, póngale nomás harta agüita de hierbas, amigo. Claro, estamos en la semana del detox, oficialmente semana del detox. Ya no más, vamos a la música y a la vuelta voy a estar con todos los saludos, comentarios, informe del tiempo, resumen de noticias y mucho más en este show de la mañana que arranca. ¡Comienza!
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3: ¡Hola! ¡Bienvenidos!

0: el tiempo el día de hoy. Justamente estaba viendo por acá un mensajito del amigo Alexis de Los Ángeles, que ahí está diciendo: hola amiguito Julián, por acá reportándome en ruta, recuperándome después del gran 18 en familia. Y me pregunta, ¿cómo viene el tiempo para el fin de semana en Los Ángeles? Así que vamos a revisar la proyección, ¿ah? ¡Vamos, vamos! Les cuento, amigos de Los Ángeles, hoy una máxima de 16 grados, cielo nublado, variando a nubosidad parcial, en la noche con algunos chubascos aislados. Te cuento que la agüita va a estar presente también mañana, lluvia con viento, el jueves lluvia con viento, el viernes algunos chubascos, el sábado y el domingo estaríamos con nubosidad parcial, ¿eh? Por allá por Los Ángeles. Así que ahí está el datito, amigo Alexis. En todo caso, sabemos que día a día el tiempo se va actualizando, ¿ah? ¿Eh? Y va cambiando. Temuco, Padre Las Casas, para hoy, máxima de 12 grados, cielo nublado, parcial y también algo de lluvia. Proyección mañana, lluvia y viento, jueves, lluvia y viento, viernes, chubascos, sábado, chubascos. Ahí estamos con Temuco. Valdivia, máxima de 11 grados, nublado, parcial en la mañana, cielo cubierto y lluvia para hoy. Mañana lluvia con viento, el jueves lluvia con viento, viernes chubascos, sábado también chubascos. Vamos a revisar Osorno, máxima de 10 grados para hoy, cielo cubierto y lluvia débil para hoy. Tenemos agüita en Osorno todos los días, miércoles, jueves, viernes y sábado, harta agüita por allá por Osorno. Vamos a revisar también lo que pasa con Puerto Montt y Puerto Varas. Una máxima de 9 grados para hoy, cielo cubierto, lluvia y viento. Mañana, lluvia y viento. Jueves, viernes y sábado, chubascos. Cerramos con la isla de Chiloé, Ancud y Castro. El día de hoy, máxima de 11 grados, cielo cubierto, lluvia y en la tarde, lluvia con viento. Mañana, lluvia con viento. Jueves, lluvia con viento. Viernes y sábado vamos a estar con chubascos. Cuando yo me refiero al viento en las ciudades, ojo porque el viento sería entre 40 y 60 kilómetros por hora para las ciudades que yo comenté, desde Los Ángeles hasta Chiloé. Nada que hacer, po. Tomarnos un buen cafecito. En todo caso, estamos acostumbrados por acá a este clima. Informe del tiempo que te damos a conocer a esta hora. Y desde hoy ya no revisamos más la calidad del aire porque desde hoy, comienzo de primavera, ya comienza el aire limpiecito. ¡Claro! ¡Buenos días, buenos días!
1: Buenos días, Juliancito, reportándome saliendo.

Ya son las 6:10 en este show de la mañana, edición del día martes. ¡Martes! Arriba, arriba. Vamos a revisar lo que pasa.

0: propia jefa. Ella se manda sola. ¡Claro! Abrazo, Yanita. ¡Aló!
1: Buen día, Julián. Aquí Jorge de nuevo. Aquí saliendo a ruta de nuevo. Que tengan buen día.
0: Buen día, amigo. Estamos con Jorgito.
2: Hola, Julián. Buenos días. Aquí tomando un café para prepararme para el trabajo.
0: Cafecito, eso.
2: Que tenga una linda mañana. Cariños.
0: Muchas gracias. Ahí estamos con la Silvita. Abrazo para ti, Silvita. Comenzando el día también con Punto 7. El día de ayer estábamos saludando a todos los Mateo en su onomástico. Y les quiero contar que hoy saludamos a todos los Mauricio. Si usted conoce algún Mavri, algún Mauricio, ellos están de onomástico, ellos están de santo, así que los pueden saludar por acá a través de la radio. ¿Algún Mauricio conocido? A ver, Mauricio Pinilla, Mauricio Isla, Mauricio Medina, el humorista, el indio, Mauricio Israel. Ah, pero ese re llanta, güey. Para todos los Mauricios que están escuchando la radio, feliz onomástico. ¿Estás de cumpleaños hoy? Avísame para cantarte el cumpleaños feliz también. Seguimos.

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2: Who? ¡Aplauso! ¡Aplauso! Ya son las 6:21. Ahí estábamos revisando la música de Karol G con Trópico Quieta. Y también estábamos con Mike Towers y La Falda en este show de la mañana. ¡Sí, sí! ¡Aló!
3: Buena, buena, pues, brother Juliancito. ¿Cómo estás, Juliancito? ¿Cómo estamos, brother? Sí, aquí bien, despertando. Hoy día, ¿por qué tan temprano, bro? Porque me toca mi primera reunión para empezar la práctica, bro. Oh, sí, eso, pues, que tengas un grandioso programa y una gran semana.
2: Saludos, amiguito Cristóbal, que te vaya excelente. ¿Quién lo diría, Cristóbal, que viene desde chiquitito acá a la radio? Luego pasó al liceo, nos venía a visitar, nos hablaba de sus sueños. Todavía me acuerdo cuando le salieron sus primeros bigotes a Cristóbal. Y venía acá a la emisora. Y ahora ya a punto de hacer la práctica, amigo. Cómo pasa el tiempo. Amigo, un abrazo, mucho éxito. Cristóbal, más conocido como el Master of the Master. Cristóbal. Póngale, amigo, escuchando la señal de Temuco. Por acá dice, buen día, Julián. Las tías Maca y Ceci, te saludamos desde Los Ángeles. Que todos tengamos un lindo día. Saludos, chiquilla. Abracitos. Tía Ceci, tía Maca. La Carlita dice, hola amiguito, ¿cómo estás amiguito Julián? ¿Cómo pasaste tu día ayer? ¿Te regalonearon? ¿Te dieron la flor amarilla? No, la verdad es que no, amiga. No. Dice, estoy despertando, qué rico recibir un besito de buenos días de mi hombre, me siento afortunada de tenerlo. ¡Ay! Qué lindo, qué lindo. Amor. Saludos, amiga, y a todos los de tu casa, que tengan un bonito día. Vamos con todo, vamos.
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2: Gonzalito, como todos los días, dice, hola Julián, acá despertando con la mejor música. Saludos desde Cunco, en un ratito más saliendo para Temuco a trabajar. Grande amigo, saludos. No sé si lo notaron las personas que nos escuchan a través de la aplicación, que mejoró un poquito el audio de .7 Temuco a través de la app. Ponle play.
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2: Gonzalito, como todos los días, dice, hola Julián, acá despertando con la mejor música. Saludos desde... Sí, suena como más pesadito al aire. Me gusta. Vamos a tener algunas mejoras también en la señal de FM muy pronto, ¿ah? Porque cada día queremos sonar mejor en nuestra emisora. Para ti. Ya, revisando la prensa, algunas cositas, algunos títulos. El gobierno habló sobre la candidatura de Michelle Bachelet a la ONU y sobre el fracaso en este caso. Quienes tienen que asumir la responsabilidad son quienes la promovieron. Además, remarcaron que en esta oportunidad fue una decisión unilateral del gobierno anterior que no se consultó a nadie. Y hoy día estamos pagando las consecuencias. Palabras del gobierno. Esto lo comentamos ayer. Gobierno dará discusión inmediata a Sala Cuna Universal y aseguraron que no afectará el fondo de cesantía. Tenemos la absoluta seguridad de que el fondo de cesantía no se va a afectar, dijo el ministro José García Ruminot. Bueno, recordemos que el Ejecutivo tiene plazo hasta el día 30 de septiembre para ingresar el presupuesto 2027, que el Congreso deberá despachar en 60 días. Así que, ay, ay, ay, harta pega se les viene, bueno, en el gobierno, en el Congreso, harta pega. El presidente José Antonio Kast realizó un punto de prensa desde la misión de Chile ante la ONU en Nueva York, donde abordó el escudo de las Américas y su posible asistencia a la instancia. Esta instancia radica en una coordinación militar y de seguridad que empuja al presidente estadounidense en orden de combatir el crimen organizado transnacional. Hasta ahora, el gobierno de Chile se ha declarado como observador. Sí, Kast sostuvo que la primera corresponda a una recepción que ofrece el presidente de los Estados Unidos a distintas delegaciones donde espero poder asistir como presidente, acogiendo una invitación a las distintas delegaciones, es lo que dijo. Otra es la reunión a la cual nos han invitado, a la cual también voy a concurrir. Se estaba viendo el tema de las agendas, porque inicialmente estaba programada para el día de ayer, pero eso se modificó. Veremos qué pasa ahí con eso,
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2: Revisando por acá un poquito el fuchibol, el peloteo. Oye, excelente noticia. Vicente Vargas, no sé si lo conocen. ¿Ustedes vieron el partido de Real Madrid con Wanderers el fin de semana? Bueno, Vicente Vargas jugó, él pertenece a Wanderers, y despierta interés en Europa tras brillar en este partido sub-20. El delantero de Santiago Wanderers podría dar el salto tras su desempeño en el Estadio Santiago Bernabéu. Jugó muy bien, jugó un kilo ese día Vicente Vargas. Bueno, y varios jugadores de Wanderito también. A mí me encanta esto porque yo estoy siempre pensando en el recambio. Siempre pensando en las nuevas generaciones, en volver a tener, ojalá, una generación dorada con la selección. Así que ojalá que le vaya bien a este chiquillo, ¿eh? Bueno, cosita que comentamos a esta hora. ¿Qué pasó, Celta?
0: ¿Van a tener mejoras, Julián?

0: La Carlita dice, bueno, la Carlita no manda audio hasta ahora, pu. Oye, ya, pues Carlita manda un audio, pu. Puro texto nomás. Dice, fómelo de la sala cuna universal. Ahora le van a quitar a los bebés, a nosotras las madres, aunque estemos en casa. Con esta ley de sala cuna universal están destruyendo el apego de los bebés con sus progenitores. Ya, a ver si durante la mañana nos manda un audio la Carlita para opinar sobre el tema. ¿Qué más tengo? La Ivetita nos comparte. ¿Qué es lo que es eso, amiga? ¿Qué es lo que es? Es de la Fundación Facundo, pero es un texto largo. Ya, lo voy a revisar, ¿eh? Lo voy a revisar ahora en interno para pasarlo. Hace algunos días estuvimos compartiendo y conversando con la gente de Fundación Facundo por una actividad que tienen ahora en octubre. Sí. Una actividad importante. Ya, Ivetita, yo pensaba que primero me iba a decir buenos días, sí, pu. Buenos días, hola. Hola, hola. Vamos a la música. A la vuelta sigo revisando WhatsApp. ¿Ok?
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0: ¡Los Zumbales Primo!

0: Oye, el mensajito que le mandó el Leo Rey al Alexítico. ¿Lo vieron, cierto? Lo vieron, sí. Aquí lo vamos a repetir. Ya son las 6:36. Ahí estábamos con el grupo La Noche, que nadie se entere. Y también los Zumbale Primo con Hablando con la Luna. A ver, entregamos hace poquito una información que tenía que ver con lo siguiente. Gobierno dará discusión inmediata a Sala Cuna Universal y aseguró que no afectará el fondo de cesantía. Tenemos la absoluta seguridad de que el fondo de cesantía no se va a ver afectado, dijo el ministro José García Ruminot. Bueno, yo entregué esa noticia y la Carlita por acá envió un audio. Quiero opinar, a ver.
1: Amigo Julián, con lo que te acabo de decir, de que están quitándole los niños a las madres, que sí pueden tener en casa a los niños de 0 a 2 años, es que si una opta por quedarse en la casa con los bebés, nosotros estamos violando una ley y podemos ser penalizados por eso, porque nosotros le estamos quitando el derecho a los bebés de tenerse a la cuna, ¿entiendes? Entonces, ¿qué va a pasar con esto? Le están quitando los niños a las madres. Se supone que nosotros como padres tenemos el derecho de estar con nuestros hijos y educarlos, ¿entiendes? Pero con esta nueva ley nos están quitando a nuestros niños. ¿Y qué están haciendo? Formando niños sin un vínculo con sus padres. Entonces ellos después no van a tener un sentido de pertenencia en hogar, amor y todo eso. Entonces no me gusta, no debería existir esa ley. Nosotros deberíamos elegir estar en casa con nuestros niños.
0: Bueno, y ustedes saben que cuando entregamos una noticia y ustedes quieren opinar, nosotros por acá dejamos micrófono abierto. Sí, la amiga quería opinar. ¿Qué más?
1: Y esto es algo general, o sea, está para las madres que trabajan como las que no trabajan, las que tienen la opción de estar en casa.
0: Ahí está la opinión de la Carlita, ¿eh? El desahogo. Ya, amiguita, ahí pasamos el audio, ¿ah? ¿Eh? Opiniones. Respecto a lo que decía Ivetita por acá, es sobre una actividad en la ciudad de Temuco. Hace algunos días hablamos con la gente de Fundación Facundo. No sé si se acuerdan de la entrevista. Bueno, ahí en las redes sociales vas a encontrar información sobre la prevención del suicidio y también la salud mental, porque obviamente nunca estás solo, siempre se puede buscar ayuda. Y hay una actividad el día 3 de octubre, una corrida solidaria 8K con inscripción en la página fundacionfacundo.cl. Si ustedes quieren ser parte de esta actividad deportiva, va a estar buena, ¿eh? Repito, fundacionfacundo.cl y en el Instagram, que es Fundación Facundo. Instagram, Fundación Facundo. Para que vayan a competir. Ah, claro, obviamente tienen que inscribirse. Esto no es llegar el día de la corrida, no. Es previa inscripción, así que ahí les dejo el Instagram. Ya, Ivetita, saludos para ti. Por acá, ahora sí respondemos a la Marcelita que me dice, Julián. ¿Cuándo comienza la primavera? Vamos a responder de inmediato, amiga, porque yo comenté hace algún ratito que comienza hoy, ¿cierto? Pero todavía no podemos decir que estamos en primavera. Faltan algunas horas para eso. Ya, ¿cuál es la hora? Exactamente. La primavera comienza el día de hoy a las 21:05. 9:05 comienza la primavera. Claro, casi siempre es el día 21, pero en este año será hoy 22 de septiembre a las 21:05. Este es el calendario del año. El otoño comenzó el 20 de marzo, el invierno comenzó el 21 de junio, la primavera comienza hoy 22 de septiembre y el verano comienza el día lunes 21 de diciembre. Así es. Bueno, recordar como estábamos comentando en el tiempo hace poquito, que esta semana va a ser de harta lluvia, ¿eh? Sí. El invierno dice, ya, está bien, me voy, pero me quiero pegar mi show antes de despedirme. Estamos con la gente, buenos días.
2: Hola, Julián, ¿cómo estamos, hijo? Llegando a la chamba. Oye, no les gusta nada, ni por sí, ni por no. No les dan sal a la cuna, reclaman, les dan, reclaman. ¿Qué quieren?
0: Ahí estamos con la gente opinando. Buenos días.
3: Buenas, Juliáncito. Saludos desde Vallaco. Oye, habrá 10%, ¿no? Habrá retiro de un 10%, ¿no? Puta, que sería buena. Esa sí que es buena noticia. Podría terminar yo mis proyectos de mi casa y con mi pyme, iniciación de actividad y todo eso. Puta, que sería espectacular. Pero difícil que suelten la plata estos billetes con chicle. Saludos desde
0: Bahía, Colmaro. Bueno, amigo. No, el tema del 10%, olvídelo, amigo. Definitivamente no. No. Y yo he escuchado a algunas autoridades en lo económico en estos días que dicen que el tema de los precios, que todo está caro y que todo el desorden viene de estallido social, pandemia y retiros. Le echan mucho la culpa a los retiros y la cantidad de liquidez que había por esos días. Hoy estaba viendo en la... Yo no vi la fonda, pero vi en los videos de las redes un anticucho 18 lucas. ¿Qué te pasa, güey? ¿A dónde? Habría que ser muy leso para pa pagar 18 lucas de un anticucho. Más encima lo veía pura longaniza, güey. Ya, buenos días.
4: Hola, buen día desde Alerce, Puerto Montt.
0: Buenos días.
4: Aquí ya trabajando. Quiero enviarle un saludo a mi hijita Maylen, que está... en Colonia Tres Puentes, ya levantándose para el colegio. Eso, saludos.
0: Eso, vamos que se puede. Saludo ahí para tu guagua. Con mucho cariño. Tenemos por acá a la Jacqueline. Nos manda un audio de 2 minutos y medio. Bueno, vamos a tratar de resumirlo, ¿ah? ¿Eh? ¿Aló?
5: Hola, Juliancito, buenos días. Espero que tengas una excelente jornada y también los auditores. Mira, ¿sabes qué? Estaba escuchando el comentario de Carlita y de otras auditoras.
0: Sí.
5: Mira, yo también fui mamá y también, pero siempre trabajando, entonces me hubiese encantado estar más tiempo con mis hijos, solamente pude estar el tiempo legal. Pero igual me gustaría aclarar una cosa, porque yo estaba pendiente de eso, porque también tengo hija y a futuro seguramente también pueda hacer uso de esa ley. El derecho a salario universal no significa en ningún caso, por favor, y eso ténganlo bien claro, en ningún caso significa que están fomentando el desapego con los hijos, en ningún caso.

0: Cuando habla de derecho, habla de que cualquier mujer que sea madre en Chile va a tener derecho si ella necesita y requiere esa cuna, porque hoy día la ley solamente le da el derecho a las mujeres trabajadoras, y ojo con eso, trabajadoras, que tienen la posibilidad, ¿cierto?, que con empresas que tienen menos de 20 trabajadores, no tienen derecho a las mujeres a esa cuna, es decir, que si quieren trabajar, la empresa, con empresas pequeñas, no les puede pagar, ¿cierto?, la sala cuna. Y eso significa que no pueden trabajar las mujeres y que tienen que, las que necesitan. Porque qué bueno que las mujeres que pueden quedarse más tiempo con su hijo, excelente, pero hay mujeres que tienen que trabajar con sus hijos pequeñitos.
1: Bueno, hay parte del audio de la auditora. En todo caso, durante estos días se va a comentar mucho, creo yo, en las redes sociales, este tema de la sala cuna, porque, como dice el ministro, es un proyecto que lleva varios años de discusión legislativa. Entonces lo vamos a tramitar en la Cámara con la mayor celeridad, dice. Veremos qué pasa. Gracias a la gente que opina, la Carlita por acá dice, está equivocada la señora, a ver si están agarrando a la chiquilla. Ya, pero no peleen, chiquilla, tan temprano. No peleen. ¿Cómo está mi querida Fabi Gallegos, mi amiga personal? ¿Cómo está? Dice, buen día, mi querido amigo, paso a desear un bello día martes a usted y a toda la familia .7, porque yo soy un 7. ¡Eso! Saludos, amiga, no sé dónde estás, no sé si estás en tu casa a esta hora, acicalándote, no sé si estás en el gym, pero te mando un abracito y espero que tengas un bonito día. Ayer estuvimos hablando con la Fabi y los pelamos a todos ustedes. Abracito, amiga. Muy bien, y me voy a la música con el saludo que nos deja por acá Rosita, que dice, buenos días, Julián, quiero desear un feliz cumpleaños para mi hijita, para mi regalona, para Miriam Ancavil, que hoy está cumpliendo 9 añitos de vida. Chiquitita, regalona. Así que la saludamos con todo el cariño del mundo. Espero, Miriam, que lo pases increíble hoy y que recibas muchos regalitos y muchos abrazos de tu familia y tus seres queridos. Para ti, Miriam Ancavil, ¡feliz cumple!

0: Ahí está.
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La música de Danny Ocean. Ahí estábamos con Me Rehuso. Mira, por acá Claudito nos manda una foto. Dice, ¿qué opinan de esto? Y es un vehículo que está... Mira, tengo la duda si es un vehículo que terminó en un accidente o es un vehículo que está abandonado después de un robo. ¿Dónde es eso, Claudito? A ver si nos puedes mandar un audio. Estamos atentos.

0: abajo, hasta abajo, hasta abajo. Ya, el día de hoy recordar que estamos saludando a todos los Mauricio que están de santo. Saludos para ti, Mauricio, feliz onomástico, y para toda la gente que está de cumple o celebrando alguna fecha en especial. Vamos a revisar efemérides. La Carlita. Ya quiere seguir peleando la Carlita. ¿Aló?
1: Amigo Julián, yo entiendo la posición de la señora que dice que tienen derecho a que los niños vayan a la sala cuna y todo. Pero aquí lo que se está probando es que el niño tiene derecho a una sala cuna, no de los padres trabajadores, a que sus hijos vayan a una sala cuna. Entonces es muy diferente que un niño tenga un derecho a que los padres tengan un derecho de que sus hijos vayan a la sala cuna. Porque si uno viola el derecho de un niño, está incurriendo en una ilegalidad, ¿entiendes? Como por ejemplo, si yo a mi hijo no lo vacuno, viene la ley y me hace obligadamente vacunarlo. Lo mismo va a pasar ahora. Si yo a mi hijo no lo envío a la sala cuna, va a venir la ley y me va a decir, usted debe mandar a su hijo a la sala cuna. Desde los 0 a los 2 años va a ser obligatorio. Eso es lo que no entiende la auditora. Eso es lo que yo estoy alegando. Eso.
0: Bueno, y ahí está la gente conversando a través de la radio. Al parecer este tema de la sala cuna va a ser un tema muy apasionado. Si ya he visto yo en las redes sociales cómo se agarran por entrar. Bueno, ahí está la Carlita. ¿Cerramos el tema o no?
2: Yo opino que los comunistas quieren todo gratis nomás. Si ahí va la cosa.
0: Ya, ya, vea. Dejen de pelear. Muy bien. Antes de la pausa comercial, vamos a ir a revisar lo que son las efemérides. Efemérides. Déjame saludar por acá también a el amiguito Alcides, que nos está escuchando desde la quinta región. ¡Saludos, Alcides! Gracias por estar en sintonía.
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0: ¡Buenos días, Paulita!
6: Hola, hola, Juliancito, hola, Juliancito. Aquí estamos escuchándote. Besos para ti, que sea un bello día para todos.
0: Bello día, te queremos, Paulita. Abracito, abracito. Los Ángeles presente. Por acá dice Gustavo. Hola, Julián, buenos días desde Valdivia. Grande Valdivia. Tomando desayunito. Ahí está Gustavo. Ya nomás, revisando por acá las efemérides, hay varias cosas que quería destacar. Sí, ayer celebramos nuestro Día del Trabajador Radial. Lo celebramos trabajando. Aquí, con ustedes, nos encanta estar acá. Pero hoy tenemos otros días que vamos a destacar. Por ejemplo, hoy te cuento que es el Día Mundial del Rinoceronte, con el fin de crear conciencia en la población mundial de la importancia de cuidar y proteger al rinoceronte, una especie que desempeña un rol fundamental en el equilibrio de los ecosistemas alrededor del mundo. ¿Cuántas clases de rinoceronte existen? Son 5 clases: el rinoceronte indio, el rinoceronte de Sumatra, el rinoceronte de Java, el rinoceronte negro y el rinoceronte blanco. Son muy bonitos los rinocerontes, ¿eh? Y claro, el día es para generar conciencia a la población del cuidado de ellos. También te cuento que hoy es el Día Internacional del Mimo. ¿Les gustan los mimos a ustedes o no? Claro, los mimos no hablan. A mí me gustan, pero cuando llaman a la radio no, porque no hablan. Claro. No pueden salir al aire. Lo mismo son actores que, sin utilizar palabras, representan historias por medio de movimientos, gestos y expresión corporal. Su origen proviene de la antigua Grecia, donde se realizaban obras de distintos géneros. A mí me gustan los mismos estos que están en los circos. Son muy chistosos. Son muy chistosos. Día del Mimo. Te cuento que hoy se celebra el Día Mundial Sin Coche. Una efeméride que pretende promover una conciencia ecológica en los ciudadanos del mundo, contribuyendo al cuidado de la salud de las personas y del medio ambiente. Claro, es un día para generar conciencia medioambiental y por eso se hace la invitación a la gente para que dejen el vehículo en las casas y utilicen otros medios. Ahora bien, ¿cómo lo puedo hacer yo que vivo en Labranza, que queda lejos de Temuco? Si no tengo, ¿cómo no tengo cómo venir? Me tendría que venirme trotando como a las 4 de la mañana para acá, para Temuco. para alcanzar a llegar. Bicicleta no tengo, bicicleta podría comprar. Ya, ahí me dieron una idea. Ahí está entonces este Día Mundial sin Coche. Y hoy es el Día Mundial de la Narcolepsia. No sé si lo han escuchado alguna vez. Narcolepsia es un trastorno del sueño que afecta a un porcentaje de la población bastante alto y que provoca alteraciones en la vida de los pacientes y también de sus familias. Claro, y aparte del sueño, pueden presentar síntomas como dificultad para dormir por las noches, pesadillas, alucinaciones, sonambulismo y trastornos alimentarios. ¡Cállate! Hemos revisado el día de hoy lo que son las efemérides. Este es el color de tu corazón. 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Estos somos tú y yo, boom. Dos adolescentes que se aman. Pausa comercial, vienen mis colegas en Cada Punto 7 y a la vuelta sigo para Temuco en este show de la mañana.

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0: Muy buenos días, Valdivia. ¿Cómo están este día frío, este día que promete lluvia? ¿Cómo están esta mañanita? ¿Cómo están los niños que están yendo a la escuela? Los papás también, los adultos que van al trabajo, los tíos y tías de furgón que están despertando aquí con la punto 7. Bueno, ya despertaron hace rato, sí. Don Juanito, mi querido amigo que es mi furgón. Él hace el trabajo de furgón para mí para que yo pueda llegar acá a la hora y poder saludarlos desde bien tempranito. Besitos, don Juanito. Nos vemos mañana. ¿Y cómo están? ¿Cómo están todos? Bienvenidos aquí al furgón de la punto 7. Recuerden, por favor, despierten, no lleguen tarde. Los está llamando aquí el auto. ¿Por qué? Porque ya es martes, ya pasó la disculpa del lunes. Es que, profe, fue un fin de semana largo, el lunes es duro, sí, es complejo, pero el martes ya no. El martes ya hay que levantarse, tomar desayunito, salir temprano y llegar a la hora. Les comento que hoy día va a llover, empieza a las 9 la lluvia, una lluvia débil en el 30% de Valdivia, después ya a las 10, 11 empieza a llover en más lugares y en la tarde, más o menos a las 2, 3 de la tarde, ya va a estar lloviendo en todos lados. Así que prepárense si van ahora al colegio, si van a trabajar, vayan con el impermeable, vayan con el paraguas, las botitas para que no se vayan a mojar, no se vayan a resfriar. Alfonsina, muy buenos días.
1: Oli, aquí Alfonsina escuchando la punto 7. Estoy yendo
0: Eso.
1: para clases. Yo soy un 7, ¿y tú? Y también quiero mandar un saludo para mi tía Palomita, que hoy día está de cumpleaños.
0: Tía Palomita. ¿Le cantamos el cumpleaños? Yo diría que sí. Así que le cantamos a la tía Palomita el cumpleaños a la cuenta de uno, a la cuenta de dos y a la cuenta de tres. ¡Oh! Se me pasó el cumpleaños. ¿Qué pasó? Ahí sí. Cumpleaños
2: feliz, te deseamos a ti,
0: tía Palomita. Punto.

Que tengas un precioso, precioso, precioso día. Que tengas un excelente nuevo año de vida. Que te lleguen puras cosas buenas, puras buenas noticias, puras cosas lindas, harta platita, por supuesto. Y muchas, muchas, muchas, muchas felicitaciones para ti. Besitos para ti también, Alfonsina, que te vaya excelente en el colegio. Y nosotros nos vamos con la música mientras la gente aquí dice presente. ¿Quién está que voy a pasar lista esta mañana? ¿Quién está despierto, despierta a esta hora? Digan yo, aquí Valdivia presente desde tempranito. Nos vamos con el Lauta. Puñaladas. Cuando son las 7 de la mañana con 14 minutos.

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Don Felipe. Don Felipe, usted mandó un mensaje de visualización única. A ver qué pasó. ¿Por qué nos estaba...? A ver, ¿qué está escondiendo? ¿Se le quedó así el mensaje? ¿Qué pasó? A ver. Mande de nuevo el mensaje, pero que lo podamos ver más veces, porque con visualización única no lo puedo ver yo.

aquí en el WhatsApp del computador. Por aquí don Víctor dice presente. Buen día, vale, buen día, don Víctor. ¿Cómo está? ¿Cómo está este martes? Besitos para usted, que tenga un precioso día. Aquí Juanito me dice, buenos días, cita Valentina, nosotros por llegar a los colegios. Excelente día para todos. Y excelente día para ti también, Juanito. Y para todas las bendiciones que traes ahí, que llevas para llegar a los colegios, que entran tan temprano, Dios mío. Que les vaya espectacular. ¿Quién más dice presente esta mañanita? Leandro. Leandro Martínez. Buenos días, cita Vale, que tenga un excelente turno. Quisiera saludar a mi hija Martina, que hoy está de cumpleaños. ¡Oh! Ya son 19 primaveras. Y literalmente 19 primaveras, porque hoy, mi gente latino, empieza la primavera. Así que le cantamos el cumpleaños feliz a Martina, porque 19 años, una edad importante, está a uno de los 20, es casi una jubilada. Martina, te cantamos a la cuenta de uno, a la cuenta de dos y a la cuenta de tres.

0: Muy feliz cumpleaños, Martina. Que tengas un precioso día, un gran año, disfruta. No tengas miedo de cumplir 20. Linda edad los 20, nueva etapa, que es el otro año, sí, pero disfruta estos 10 y últimos 10 y algo. Besitos, Martina. Daniela y Laura también saludan por aquí. Muy buenos días.
1: Hola, Vale.
0: Hola, Laurita. ¿Estás? Bien.
1: Voy camino al colegio con mi mamá. Quiero decirle a todos los de la punto 7. Buenos días. Que se levanten temprano con ánimo.
0: Eso.
1: Yo soy un 7 y tú, ¿qué esperas? Punto 7.
0: Besitos, besitos, Laurita. Precioso mensaje para mi gente. Levántense con ánimo, ánimo, ánimo. Que te vaya precioso el día de hoy. Que tengas un gran día, bien entretenido. Aprende hartas cosas y diviértete. Besitos, Laurita. Besitos también para tu mamá, Daniela. Que también tengas un excelente día. Renato por aquí también dice presente. Hola, Valecita, muy buenos días. Que tengas un muy buen día. Besitos, besitos para ti, Renato. Que tengas un hermoso, hermoso, hermoso día. Y nosotros seguimos con la música junto a Coque Núñez. Sigan diciendo presente aquí en la punto 7.

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0: Mire por aquí, Cristiancito me dice, buenos días, dejando al hijo en el colegio y después a la pega. Dejando el hijo en la pega, en el colegio y después dejándolo en la pega también, porque el niño se alce de todo. Cristiancito, que tengas un precioso día, también tu bendición, muchos besitos. Don Edison, ¿cómo está aquí desde tempranito? Muy buenos días.
1: ¡Buenos días, tía Valentina!
0: ¿No, Nedis? No.
2: Seguimos con la música juntas.
1: ¡Yo voy a decir presente! ¡Tía Valentina!
0: Pequeño Edison. No es Don Edison, es Pequeño Edison. ¿Cuál Conan Blasic? Tomó alguna cosa rara, se convirtió en un niño. Que tengas un lindo día, Edison. Besitos para ti. Ahora sí, pues Don Felipe me dice, buenos días, Vale. No sé qué pasó con el mensaje. Pero era para desearte un muy lindo día y una buena jornadita. Muchas gracias. Que tengas también un precioso día. Que te vaya excelente. Besito para ti. Steffi por aquí también escribe, buenos días. Buenos días, Steffi. Un saludo para mi hermana Francisca, me dice que todas las mañanas escucha la Punto 7. Que tenga una linda mañana y que le vaya súper bien en su práctica. De parte de Steffi, Johnny y Dami. Saludito, Francisca. Que te vaya bien en la práctica. Aprende harto, no te pongas nerviosa. Todos empezamos de potrillo. Todos empezamos sin saber o sabiendo poquito. Y ahí empiezas a conocer, pregunta nomás. Que no te gane la vergüenza. Tienes que aprender nomás. Besitos, Francisca, besitos también Steffi, Johnny y Dami, que tengan un precioso día. Sandy, muy buenos días.
3: Hola, Vale, buenos días. Aquí terminando nuestro desayuno para después despedir a mi retoño. Que tengas un lindo día. Besitos, abrazos, saludos para todos.
0: Besitos, Sandy. Que haya sido un buen desayuno, un rico desayuno. Que los haya llenado de energía. Que tengas un precioso día también. Que la Bendy tenga un muy lindo día. Que le vaya excelente en el colegio. Besitos. Yatel dice por aquí, buenos días, Vale, lindo programa. Muchas gracias. Que tengas un lindo día. Besito para ti. Daniel por aquí. Oiga, qué largo el mensaje, ¿qué me va a decir? ¿Cómo estás? Buenos días.
4: ¿Cómo estás, señorita Valentina? Buen día.
0: Buen día.
4: Yo ya en ruta para mi trabajo a Paillaco. Consulta.
0: Dígame.
4: Hace mucho tiempo que yo no estaba, o sea, no había pasado por aquí por la radio.
0: Dios mío, ¿dónde andaba?
4: Mucho tiempo montañado trabajando en otras labores. Y se me perdió este caballero, muy buena persona, Don Pablo.
0: Mi lindo Pablito.
4: ¿Qué pasó con Don Pablo? Diga, disculpe, lo copuchento, no, pero era una persona bastante agradable,
0: sí.
4: Muy querida por todos los que escuchábamos la radio y no sé, por lo menos a mí de un momento a otro se me desapareció, no sé si.
0: Don Daniel, mi querido Pablito se fue de la radio en junio, así que no sé desde cuándo usted no escucha. En junio Pablito abrió sus alas y tomó otros rumbos. Y ahora, 3 meses después, yo soy la que está al mando en este horario. Pero Pablito está bien, su familia está bien, no fue culpa de él. Pero él ya no está aquí en la radio. Igual Pablito, si me estás escuchando, besito para ti. Te extrañamos. Pero no se preocupe, don Daniel. Oiga, de hace mucho tiempo que no escuchaba usted la radio, parece. Muchos meses. ¿Qué pasó, don caballero? Que tenga un lindo día allá en Paillaco. Cristóbal, ¿cómo estás? Buenos días. Supongo que estás yendo camino a la universidad.
5: Buena, buena, pues vale. ¿Cómo te vale? ¿Cómo te vale? Yo aquí bien. Camino a la U, camino. Eso. A la U. Ja, a la reunión de la U, porque vamos a empezar la práctica igual. Eso, pues vale, que tengas un grandioso programa y una gran semana y cerca todo. Pues sí,
0: gracias. Oiga, la práctica, Cristóbal, vas en primer año, ¿cómo puede ser esto? Que te vaya excelente. Allá en Temuco, Cristóbal manda mensaje, escucha desde Temuco. Así que saluditos para allá, Cristóbal. Te vaya excelente en la U. Prepara bien la práctica. Y nosotros continuamos con la música. La Chica de TV. Cuando son las 7 de la mañana con 43 minutos en tu radio.7.

0: 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Y atención, auditores y auditoras, porque Saesa informa que deberá suspender el suministro eléctrico este miércoles 23 de septiembre, es decir, mañana, entre las 11 de la mañana y las 17 horas en Avenida Circunvalación Sur, entre Pasaje 1 y Avenida Schneider. Contempla Avenida Schneider entre Pasaje Santa Julia y Avenida San Miguel, Pasaje Santa Julia entre Avenida Schneider y Calle Santa Inés, Pasaje 1, 2 y 3, Calle 1, 2 y Francisco Encina. Para que vayan juntando luz en esos lugares. Don Edison.
1: Igual, estamos mejor ahora aquí en este horario sin Pablo porque tenemos una periodista titulada. Y Pablo tampoco estaba titulado. Le subieron el pelo al espacio con una periodista titulada. Pablo no era ni titulado, más encima. Cae mal.
0: Eso no te... ¡Ah, Edison el que más lloraba! Pablito, Pablito, ¿dónde está Pablito? Decía don Edison, lloró como una semana. Dijo, no, a ustedes las odio. No quiero nada con ustedes. Y después nos tomó cariño don Edison. Sí, ser titulada periodista no es tanto. El periodismo es más que nada un oficio. Un oficio que va aprendiendo haciéndolo. Y algunos, por supuesto, lo hacen bien y otros no lo saben hacer. Hay gente que está titulada que, ya que deja que desear, Dios mío. Y otra gente que no está titulada y que la hace súper bien. Sobre todo la locución. Que la locución no es lo mismo que el periodismo. Pero igual ayuda. Ayuda a ser periodista. Don Eric, buenos días.
2: Que vuelva Pablito, que vuelva Pablito.
0: Me está echando. Ay, qué lindo empezar el día así, diciéndote, ándate. Qué ganas de hacer este programa de esta forma, ¿eh? Muchas gracias, Eric, por tu mensaje. Seguimos con la música. Nos vamos con Shazam, Bailando Bachata. Cuando son las 7 de la mañana con 57 minutos.

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1: Cuando son las 8 de la mañana con un minuto, te comentamos las noticias más importantes de la jornada. Un hombre fue asesinado este lunes tras ser atacado con un arma blanca en el centro de la comuna de Los Lagos, en la región de Los Ríos. Se trata de un crimen que tuvo lugar durante la tarde, específicamente en la esquina de las calles Quinchilca con Coyilelfu. De acuerdo a lo mencionado por testigos, esta situación habría ocurrido en medio de un altercado que escaló desde un cruce de palabras con otra persona. En ese momento, la víctima fatal, de unos 40 años, fue atacada con un arma blanca que finalmente le costó la vida. La Brigada de Homicidios de la PDI Valdivia, junto con el Laboratorio de Criminalística de la misma institución, quedaron a cargo de determinar responsabilidades. De esta manera, se espera que las autoridades policiales desarrollen las diligencias que permitan dar con el paradero de él o los autores de este fatal ataque. En otras noticias te comentamos que 4 establecimientos de larga estadía para adultos mayores en la región de Los Ríos no cuentan con autorización sanitaria para funcionar. El Seremi de Salud de Los Ríos, Felipe Bastidas, señaló que actualmente en la región existen 28 establecimientos de este tipo que cuentan con sus respectivas autorizaciones para funcionar. Sin embargo, en medio de las fiscalizaciones programadas anualmente por la autoridad sanitaria, se constató la existencia de 4 recintos que no están regularizados. Se trata de 2 establecimientos ubicados en Valdivia y otros 2 en Río Bueno. La autoridad agregó que actualmente los 4 recintos están sujetos a un acompañamiento técnico por parte de la Seremi de Salud para avanzar en su regularización. El Seremi de Salud agregó que los equipos de la autoridad sanitaria han fiscalizado 20 recintos en el marco de la programación anual de inspecciones. Finalmente, desde la autoridad llamaron a las familias que buscan un establecimiento para un adulto mayor a verificar que cuente con la autorización sanitaria vigente, ya que esto garantiza que el recinto sea incorporado al plan anual de fiscalización. 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

0: Ahí estábamos con Ataque 77, un clásico de clásicos. Arranca corazones. 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Don Jorge, buenos días.
1: Va a estar escuchando puntos personales políticos mejor así como estamos, Juan. Se hace más agradable radio cuando no hay tanta politiquería metida. Al final uno escucha radio para echarse.
0: ¿Qué opinamos del debut del presidente en la ONU? Ah. No. Menos a esta hora de la mañana. Natita querida, ¿cómo estás? Muy buenos días.
2: Hola, mi Vale hermosa, preciosa, ¿cómo estás? Muy buenos días.
0: Buenos días.
2: Hoy día ya un poquito menos de flojera en este cuerpo trabajador.
0: Bien.
2: Y eso, que tenga un lindo día, que nadie arruine tu trabajo, tu hermoso trabajo que estás haciendo con nosotros, tu hermosa compañía todos los días, y estoy orgullosísima de ti. Ah. Y para el caballero que te dijo esa pesadez, ahí va tu Leo Rey. Un besito, mi Vale, te quiero mucho.
0: Besito, Natita. Gracias. La Natita siempre defendiéndome. ¿Ah? ¿Ustedes creen que estoy sola? No, a mí me acompaña, me respalda mi familia. Besito, Natita querida. Que tengas un precioso, precioso, precioso día. Ay, qué risa, Leo Rey. Cuando te dicen, yo no soy rencoroso. Alexítico. Qué risa. No voy a repetir lo que dijo porque no estoy al aire, pero usted sabe. El mismo mensaje que le dedicaban a Cast, se lo dedicó Leo Rey a Alexítico. La misma palabra que le decían a Xuxa cuando cantaba Hilar, Hilar, Hile. Esa fue la palabra que le dedicó Leo Rey a Alexítico. Ah, también. Y a Carol Dance. También le dedicaban esa palabra a Carol Dance. Oye, hay harta gente, qué pena. Mira. Depende. A veces, mira, depende. Voy a entrar en más detalles. ¿Saben que me sale en TikTok una chica de China que limpia a profundidad casas? Ay, la Mari aquí me dice, no, Carol Dance. ¿Cierto? Puro chupadores. Así son. Pero eso es bueno o es malo, mira, y depende del punto de vista, porque así como algunos, ya pues. Depende de la intención. A mi marido igual le digo así. Y el marido, ya pues. ¿Cuál es el problema que estamos esperando? Puros vampiros, me dice Don Edison. Puros vampiros. Me sale esta chica que limpia casas en Chongqing y tiene varias cositas, productos de limpieza, y hay uno que se llama paño de suelo electrostático y ella lo pasa y le saca pelo, polvo, le saca todo, y yo dije, ¡ay, quiero uno de esos! Porque yo soy de esas personas que ve algo en internet y dice, lo quiero, lo necesito. No sé si venderán aquí. Busqué unos, decía 30 mil pesos y dije, no, pero ¿cómo? Igual venían 100, yo dije, no quiero tantos, así que voy a buscar en el supermercado y en la tarde les voy a contar si es que encontré, porque se ven mágicos. Yo dije, necesito, es que lo necesito, no sé. Ahora quiero dejar mi casa demasiado limpia, como si contratara a una persona, pero voy a ser yo misma nomás. Valeria, ¿cómo estás? Muy buenos días.
3: Yo también digo que hay gente como Cast, por ejemplo, que no se merece esa palabra, esa indicación. De repente puede que sea algo demasiado bueno para algunas personas.
0: O puede que haya personas también que no lo hagan bien. Ya no están los niños en... Ya están todos en el colegio, ¿cierto? Sí, porque... Ya entraron, ya. Besito, Valeria. Que tengas un precioso día. Mire, por aquí Carlos me dice, hola, buenos días. Es que la frase de Leo Rey fue tan inesperada que dio muchísima risa, me dice por aquí. Aún sigo sin entender bien el problema que tuvieron él y Alex Cítico. Fue como... No sé. Yo tampoco entiendo bien qué pasó entre ellos dos. ¿Por qué? Pero la cosa es que se llevan mal y Leo Rey no lo esconde. No lo escondió. Mira, varias veces le ha mandado unos mensajes así feos. No lo esconde. Mira, después la noche emitió un comunicado y señaló que no son partidarios de amplificar el odio ni de normalizar el bullying. Ah, muy bien, está bien también. No fue, la noche dice, no respalda los dichos de Leo Rey. Las opiniones vertidas en este programa son de exclusiva responsabilidad de quienes los emiten y no representan, más o menos así dijo la noche. Y no representan el pensamiento de la banda, ni de los auspiciadores, ni de nadie en general. Nos vamos con Maluma cuando son las 8 de la mañana con 17 minutos. Corazón en la punto 7.

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Ah, mira, aquí Don Edison me dice que el problema de Alexítico y Leo Rey fue por dinero, por los porcentajes de las ganancias. Ah, mira, Leo Rey ha señalado públicamente que Alexítico se quedaba con el porcentaje mayoritario de las ganancias durante los conciertos y giras de la época dorada del grupo, mientras que a él le entregaban montos muy

0: inferiores. Esto fue el detonante principal de su salida de la banda. Y también acusó al exítico de registrar canciones a sus espaldas o quedarse con una mayor proporción de los derechos de autor de temas que él junto a sus compañeros habían escrito. Oh. No, si la plata separa hasta familias. ¿Qué me dicen por aquí? Buenos días.
1: Buenos días, Cita Vale, buenos días. A mí me dicen así, yo digo, ¡aleluya!
0: Digo, ¡gracias! Dice, ¿y hasta qué hora espero ya, pues? No tengo todo el día para cumplir ahí esa. ¿Amenaza o promesa? Don Osama, ¿cómo está? Muy buenos días.
2: Hola, Cita Vale, muy buenos días, que tengo buen turnito, me dice la mañana, oiga, yo no soy friolento, pero hoy día sentí frío.
0: Sí.
2: No, eso es Leo Rey con Alexito, es problema de pareja, po. Que terminó mal la relación.
0: Dios mío.
2: Que necesita comprar, yo le digo en qué.
0: Ah.
2: Y que tenga buen turnito.
0: Gracias, don Osama. Estos terminaron en mala. Necesito comprar paño electrostático. Nunca lo había escuchado, pero ahora lo necesito. Besitos, don Osama. Abríguese, no se me vaya a resfriar. Que tenga un precioso, precioso, precioso, precioso día. Besito para usted. Don Chuy, ¿cómo está? Muy buenos días.
3: Muy buenos días, Cita Vale, ¿cómo estás? Espero que esté muy bien. Yo ya dejé mis bendiciones en el colegio. Voy a pasar a dejar a mi patrona. Y después me voy para la pega, mire, que el día entre más tarde.
0: ¡Ay, qué rico!
3: No es malo. Ya, chica, vale, que estén muy bien. Nos copiamos. Soy un 7.
0: Besito, don Chuy. Besito a la Leona, si está ahí también con usted. Que les vaya excelente el día de hoy. Qué rico entrar un poquito más tarde, igual se agradece. Don Gabriel, muy buenos días.
4: Hola, Vale, buen día. Obvio que tiene que tenerle mala el Leo Rey al compadre, si se hace el Larry, el otro no cachai la cara que tiene, de esos pillos que se hacen los Larry.
0: Mira.
4: Por eso es que este le tira y el otro se hace el Larry y no dice nada, porque debe ser pillo. Creo que le hacía un sueldo nomás, pues. Y el asunto del grupo de los dos, pues.
0: Mira, y que le robara canciones, yo le encuentro una. Lo encuentro que es lo peor. Porque es como el trabajo de uno. Y te lo roban, o el trabajo en grupo de varios y te lo roban, qué falta de respeto. Y quedarse con la plata del grupo, ni siquiera eres el vocalista. Nunca me había dado cuenta de la cara que tiene Alexítico, y sí, tiene como cara de poco avispado. Pero esos son los más pillos. Gabrielito, que tengas un lindo día. Besito para ti. Y nosotros nos vamos con María José Quintanilla, tequila y ron, cuando son las 8 de la mañana con 27 minutos.

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0: 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Don JC, muy buenos días.
1: Hola, señorita Vale, ¿cómo está? Buenos días, que tengo el turno, que nos vaya bien, besito.
0: Eso.
1: Sí, sí, vivimos en familia en la ramada. Estaban mis nietas, mis sobrinas nietas. Y todos escucharon lo que dijo apenas empezó el famoso Leo Rey. Está bien, hay que tienen problemas y deberían solucionarlo, pero de repente cuidar un poco las palabras que dicen, sobre todo cuando están en vivo. Hay mucha gente que lo sigue, niños igual que lo siguen, pero debería cuidar un poco sus expresiones. Saludos.
0: Mire, yo si no me lo hubieran indicado, yo no me di ni cuenta. Como que fue tan rápido que yo hacía. Ya, bueno. Pero sí, si le pregunta a los niños, usted le dice, no dijo nada. No, y usted se hace el loco nomás, no dijo nada. Pero si yo lo escuché, no, tú tampoco escuchaste nada. Hay que hacerse el loco nomás. Besitos, Don JC, que tenga un lindo día.
2: No, el grupo no era de los dos. El grupo La Noche existía desde antes de Leo Rey. Leo Rey cantaba en un bar, lo pillaron ahí y lo invitaron al proyecto.
0: Canta.
2: Y claro, como dice el caballero, le ofrecieron un sueldo. Leo Rey dijo, estate, aquí está la mía. Y resulta claro que después generaron ganancia más allá de lo esperado, pues.
0: Y el otro sinvergüenza
2: le siguió pagando lo mismo nomás.
0: Decían, mira, vamos a ganar 200 mil pesos entre todos, así que tu sueldo va a ser de 30 lucas. Pero por supuesto. No fue así. Después empezaron a ganar 2 millones de pesos, toma tu sueldo de 30 lucas. No son los números exactos, ¿eh? Yo no sé cuánto ganaba Leo Rey, pero más o menos así me lo imagino. ¿Qué me dice por aquí la Mari?
3: Hola, Vale.
0: ¡Olis!
3: Yo siento que es como cuando tu ex no te supera y te molesta, y te molesta, y te busca por Facebook, te busca por Insta, y le habla mal al resto de las personas sobre ti, y así. Creo que el Leo Rey aún no puede superar al exítico.
0: No, claramente está dolido, pero hasta la médula y no va a parar. Es rencoroso, Leo Rey. Ahí se nota rencoroso. Es que igual, los juegos que juega, tan violentos. ¿Qué valores le enseñan? Si usted sabía que Leo Rey es campeón mundial de Mortal Kombat, ¿qué valores le va a enseñar el Mortal Kombat? Que no va a estar contento hasta que el otro fallezca. Kung Leo. Mira, yo cuando me dijeron Leo Rey es campeón mundial de Mortal Kombat, yo dije, ¿pero cómo? ¡Qué inesperado! Si él canta nomás, decía yo. Él canta y ahora odia al exítico. ¿Cómo va a ser campeón mundial de Mortal Kombat? Y lo es. Está bien. Kung Leo se llama ahí en Mortal Kombat. Tenemos otro campeón mundial aquí. Nadie lo ha felicitado.
2: Yo creo que todo esto es parte de una estrategia de marketing de Leo Rey, porque Leo Rey sacó un disco nuevo que se llama El Rey de la Noche, o El Verdadero Rey de la Noche, una cosa así.
0: Que se llama En el Exítico. Sí, igual muchas veces todas estas riñas, rencillas entre artistas tienen algo detrás, pero a veces no, a veces solamente que no lo supera. El verdadero rey de la noche. Oye, Leo Rey se llama así de verdad. Leonardo Rey. O Leo Rey. Mira, qué buen nombre. Es como rey y alcalde. Es rey y alcalde en el mismo nombre. Como llamarte reina princesa. Está bien. Me gusta.
2: Oye, y aquí entre nos, que nos salga de aquí. Chuta. Yo vi un poco el show de la noche en el... No me acuerdo en dónde es que estuvo este año, pero lo televisaron. Y es bastante pobre el show de la noche ahora, pues casi pura dinámica con el público, poco canto. Poca destreza musical, artística, harto... ¿Dónde están las mujeres? Y ese tipo de cosas.
0: ¿Dónde están las mujeres solteras?
2: No así el show de Leo Rey, pues Leo Rey canta todo el show, todo el espectáculo. Bastante mejor el show de Leo Rey que el show de la noche.
0: La noche estuvo en el Parque O'Higgins y Leo Rey... ¿Habrá estado en la Pampilla? No, estuvo ahí mismo. Yo no entiendo nada. Yo sigo en el 2012, para mí, Leo Rey, La Noche y todo esto. Américo, todos estos grupos de cumbia para mí son la misma persona. La Mari, sí, efectivamente, sí. Fue fome su show porque la noche estaba más ocupado haciendo otra cosa. No lo puedo decir al aire. Y cuando son las 8 de la mañana con 43 minutos, nos vamos con Hechizo, Me Enamoré de Ti, en la punto 7.

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0: 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Don Hernán, ¿qué me dice por aquí? Buenos días.
1: Buenos días, que tenga buen día.
0: Gracias.
1: Está todo para ti, ¿no? Está todo preparado. Encuentro yo. Estos shows están...
0: Puro show.
1: Y al final va ganando todo y todos se suben después del carro la victoria, ¿no? Y todos quedan felices y contentos y forrados. Y los que quedan ahí hablando son los que creyeron que era verdad. Todos están peleando.
0: Bueno, ¿es un show o es una pelea? Póngase de acuerdo, don Hernán. Es como lo que pasa de repente con las rupturas amorosas. Como cuando terminaron la Carla Jara con el Kaminsky, que todos decían, no, si es mentira, si es para ir a primer plano y la cuestión. Y Kaminsky empezó a salir con la Camila Andrade, no, si todo es show. Y al final, ¿era verdad? De verdad se habían separado. De verdad la Camila Andrade había estado con él. Después a él lo pillaron en cosas medias raras. Años después, la Camila Andrade dijo, chuta, ya no eres el amor de mi vida, vete. Y ahora ella se va a casar con otro varón. Así son las relaciones. Y mi gente, llegamos a todo lo que es el último bloquecito de esta mañana de martes. Hoy empezó la primavera, igual empezó con un día bastante nublado, hace harto frío, va a llover se supone, en algunos lugares yo creo que ya está lloviendo, pero mientras vaya corriendo el día va a empezar a llover en todos lados, así que prepárense si todavía no han salido, prepárense para la lluvia, por si acaso unos botines impermeables, su paraguas. Para que no se me resfríe, para que no se me moje tampoco. Bienvenida primavera, te recibimos con harta lluvia. Y va a ser frío, sí. En este momento tenemos 7 grados y la máxima va a ser de 10 grados el día de hoy. Va a ser mucho frío, abríguense. Abríguense, por favor. Como siempre, muchas gracias por la sintonía. Yo ahora los dejo con la Chío, que anda por ahí haciéndose el desayuno. Nos vemos nosotros a la 1 de la tarde con todo lo que es los avisos económicos. Hasta más ratito, don Edison. Ustedes sigan en la compañía de la Radio.7. Yo me voy con Jorge González. A propósito de todo lo que estábamos hablando de Leo Rey y su mensaje a Alexítico, esta es para hacerte feliz. Hasta más ratito. Besitos. Chao.

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Hola, hola, hola, hola, hola, hola, hola, hola, hola, hola, hola, hola, hola, hola, hola, hola, hola, hola, hola, hola, hola, hola, buenos días. ¿Cómo amanecimos hoy día, gente querida, gente linda, hermosa, preciosa de Valdivia, los lindos, hermosos, preciosos y las lindas, preciosas y hermosas que nos escuchan cada día? Linda primavera que tenemos hoy en Valdivia. Usted diga que sí nomás. Mire ese solcito hermoso, cómo ilumina los arbolitos floridos. Mire los niños cómo corren afuera contentos en los verdes prados. Usted tiene que decir que sí nomás. Sí, sí, qué linda la primavera. Llena de flores, llena de color. Una hermosa primavera que nos recibe.

0: igual, dice don Mauricio. Es la primavera linda que hay afuera, no se da cuenta. ¿Ah? Mire por su ventana, linda, hermosa la primavera. Les digo que usted tiene que decir que sí nomás. Hoy San Mauricio. Felicidades, Mauricio, en tu santo. ¿Ves qué linda es la primavera en tu día? Linda primavera, dice la Mari. Si es cosa de que usted lo imagine nomás. Manden mensajitos de audio. Hoy don Edison pinchó. Pero pinchó un neumático. Yo pensé que había pinchado, que había agarrado a ella. ¿Ah? Pero no. Él pinchó un neumático. ¿Necesita ayuda? Yo necesito su ayuda, porque ya no aguanto más. Algo que pinche, vos dices. Claro, no, si algo tendrá. Necesita ayuda, porque si no nos dice dónde está y le enviamos un punto 7 que lo quiera ayudar, que le quiera colaborar. ¿Cómo no va a haber alguien que se acomide? ¿Ah? La Mari dice, tenía ropa secando, ahora tengo ropa estilando. Oh, oh, yo dejé ropa afuera. Dejé. No dejé. Aló.
1: Buenas, Ida Chiu.
0: Buenas, don Carlos.
1: Buen turno, buen día.
0: Buen día, don Carlos. ¿Qué le parece a usted la primavera? Hasta la 1 de la tarde los acompaño, como todos los días. La Mari dice, le tenía fe a la primavera. Pucha, yo igual. En la mañana como que dije, uy, no va a llover. Me subí al auto y empezó a chispear y ya. Otra vez con la cuestión de la lluvia. Así que aquí estoy. Me preparé un calentito, un cafecito. Si alguien me quiere acompañar con un calentito, este es el momento en que usted va a su cocina, pone a hervir agua, prepara un cafecito, un tecito, un mate, una leche, lo que sea que usted bebe a esta hora de la mañana. Bebamos desayuno. Acompáñenme con un calentito. La Alexia que dice, buenos días, Cita Chío. Buenos días, Alexia, ¿cómo está usted? ¿Cómo le va? ¿Cómo van las semolas con leche? ¿Me hizo las mías o no? Bienvenida, maldita primavera con jaqueca, dice la Alexia. Oh. Hola, Chío, dice la Danae. Hermosa primavera, con ganas de quedarse acostados, como este cabrito que aún no despierta. Primera noche que quiso dormir en su cama. Oh, y todavía está durmiendo.

0: Y ya son las 9 de la mañana con 19 minutos. La Danae dice, aún no despierta el muchacho. Le grité, he metido ruido, lo moví y nada. Pero está respirando. Eso mismo le iba a decir yo, está respirando el chiquillo. Está respirando el chiquillo. Oye, pero ¿y durmió toda la noche en su cama? ¿Solito?
1: 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Sale de su casa, se va a trabajar con el miedo que le dice que trata la mano.
0: Mire, ¿no le van a estar haciendo un hermanito? ¿Ah? Aprovechando que el chiquillo se fue para su cama.
1: Niño que baila le va a robar.
0: No. Déjelo que duerma nomás. Acuéstate al lado, duerme con él. Aprovecha, duerme tú también. Yo eso haría, amiga. Sí, si el niño está durmiendo, usted va, se acuesta al lado y duerme igual. Sí, yo en la mañana qué ganas de quedarme dormida con mi guaguita. Chiquillos, esa guaguita es tan rica para dormir. Oh, yo la abrazo y está calentita y me tira su tufito de guagua. Es la cosa más exquisita del mundo. Ay, mira, don Edison está listo ya. Cambió neumático, muy bien. Mire qué habilidoso que es, oiga. Lo felicito. 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También nos acompañan los amigos de las farmacias del Dr. Simi, pero a ellos los vamos a saludar después de la música. Nos vamos a quedar con Don Omar.

0: 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También nos acompañan los amigos de Saesa, que informan que deberán suspender el suministro eléctrico este miércoles 23 de septiembre entre las 11 de la mañana y las 5 de la tarde en Avenida Circunvalación Sur, entre el pasaje 1 y Avenida Schneider. Contempla Avenida Schneider entre el pasaje Santa Julia y Avenida San Miguel, pasaje Santa Julia entre Avenida Schneider y calles Santa Inés, pasaje 1, 2 y 3, calle 1, 2 y Francisco Encina. Va a estar corta la luz en harto lado. Isabel, ¿cómo está? Que dice, hola, quisiera saludar a mi nuera Yanina en el día de su cumpleaños. Que sean muchos años más de vida. Mira la Yanina, está de cumpleaños, feliz cumpleaños Yanina. Oye, ya estamos en la era de los Libra. De los Libra. Libra. ¿Leyó la Vale horóscopo ayer o no? Ay, oh, porque si no vamos a tener que revisar el horóscopo dentro de un ratito más. Ángelo Paolo, ¿cómo está?
1: Buenos días, señorita Rocio. ¿Cuándo se nos casa? ¿Ah? ¿Cuándo el matrimonio? El marido todavía no pone el matrimonio, quiero ir al matrimonio. Espero que tengamos un increíble día. Mira la tontera que pensé hoy día.
0: No, pero si yo ya tengo fecha, Ángelo Paolo. Sí. Ya tengo fecha. Lo que sí, mi matrimonio va a ser matrimonio civil nomás. Sin escandalose. Pero sí. Me caso. Antes de que termine el año, además. Antes de que termine el año, me caso. Y es verdad. Ángelo Paolo, a ver.
1: Eso, po. Me reí demasiado por el sueño que te conté ayer. Somos tan chistosos. Son tan chistosas ustedes. ¡Mua! Camino a trabajar, a hacer ciencia. Hoy día sí. ¡Hoy día sí!
0: Eso.
1: ¡Ay, me dejaste como foto en el agua! ¡Ah, no nadado!
0: ¡Ah, no nadado quedó! ¡Ah, no nadado! Sí. Yo les conté la otra vez. No me pescaron, pero me voy a casar. Antes de que termine el año ya voy a ser una señora oficialmente. Don Hernán.
2: Buenos días, señorita. Fechamos el semáforo de, o lo sacaron, no sé qué habrá pasado, pero no hay semáforo. Es que indica que se puede desviar hacia la calle, o sea, por Simpson hacia Francia. Entonces uno tiene que ver cuando los que vienen del bosque doble hacia el hospital, hacia el tipo, hacia Francia, ahí uno entra, tiene que entrar a doblar.
0: No le entendí nada. Por Simpson, para el hospital, hay que entrar a no sé qué cosa. La cosa es que hay una intersección donde no hay semáforo. Perdón, semáforo. Nos vamos a la pausa. El combo con clase te va a doler.

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0: Por acá aparece nuestra amiga, nuestro amigo Cristian, y dice: Chío, lo que quiso decir el amigo es que en Francia con Simpson no está el semáforo con flecha para doblar a la izquierda. Y que se fijen los vehículos que vienen de al frente cuando doblan a la izquierda, es el momento para doblar los que no tienen el semáforo. Francia con Simpson. Ahí tengo Simpson. Francia. ¿Dónde está Francia con Simpson? Simpson con Francia. Simpson se junta con Francia, perdónenme. ¿Dónde se junta Simpson con Francia? No son calles paralelas. Simpson con Francia.
1: No conoce las calles.
0: No conozco las calles, pues.
1: ¿Dónde está el Windsor, pues?
0: Ya, Tito. El semáforo del Windsor es cool. Sí. Perdónenme. Mi ignorancia fue la culpable. Me castigo. Voy a ir a tirar unos porotitos a la cocina y me voy a hincar en los porotitos. Sarita, ¿qué dice? Hola, Chío, ¿cómo estás? Es muy importante que te cases por la iglesia para cuando bautices a tus bebés. Aparte, para tener la bendición de Dios y tengas un maravilloso día. Muchas gracias, Sarita. Es muy importante que me case por la iglesia, dice, para que cuando bautice mis bebés sean bautizados y tenga la bendición de Dios. Es que sale tan recaro un casamiento por la iglesia, oiga. A mí me interesa estar casada. Don Osama, ¿qué dice?
2: Hola, está Chío, muy buenos días, que tengo un internito lloviendo por acá. Oiga, ¿dónde se cruzó Francia con Simpson?
0: En el Windsor School.
2: Eso no es ni al pinto. Lo que dicen ahí del Wilson.
0: No
2: conozco. Francia está, llega hasta por donde está el supermercado, ¿no me parece?
0: No.
2: ¿Parece que alguien estaba algo allá? Qué raro.
0: Justamente ahí en el Windsor School cambia. En el Windsor School. Ahí cambia. A ver, don Hernán.
3: Otra persona más que no conoce las calles de la ciudad.
0: Otro más que no conoce. Pero don Osama es del campo, se le perdona. A mí no se me perdona porque yo vivo acá. Ay, no. Vámonos a la música. Nati Natachi, Becky G. Sí.

Ya estamos de vuelta. 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Hoy estaba leyendo acá la noticia de el enigma del chileno que viajó a Rusia por trabajo, un trabajo que vio en TikTok y resulta que terminó metido en el ejército ruso. ¡Qué terrible! La familia de un hombre oriundo de Cunco, en la región de la Araucanía, denunció que lleva 3 meses incomunicado luego de viajar a Rusia por una supuesta oferta laboral que habría encontrado a través de TikTok. Según sus cercanos, tras llegar al país, terminó formando parte de las filas del ejército ruso, situación que mantiene a sus cercanos preocupados ante la falta de contacto con él. Capaz que ese era el trabajo. ¡Qué terrible! El hombre identificado como Rodolfo Antonio Chico, de 30 años, quien en mayo pasado dejó el país y se trasladó hasta Rusia, tras comunicarle a sus familiares que había surgido una alternativa de trabajo con la que esperaba mejorar sus ingresos y situación económica, se fue. Él se fue. La propuesta contemplaba una serie de beneficios que resultaron atractivos para el joven, entre ellos pasaje, hospedaje y alimentación. Y a todo esto se sumaba un bono superior a los 25 millones por suscribir el contrato, oferta que habría conocido en TikTok. Ojo con esto, porque a cualquiera le puede pasar que de repente se ve tentado por una oferta así y sin tener mayor conocimiento puede aceptar. Entonces el hombre viajó a Rusia, ya vio el trabajo en TikTok, se inscribió y se fue para Rusia. Según reveló a BioBio Chile, Juan Chico Alarcón, el padre de Rodolfo, dijo: por lo que me contó antes de viajar, él iba a hacer un curso de policía militar en la Federación Rusa. Me empezó a enviar fotos de donde él estaba, era una base. Un policía militar, tengo entendido, no contribuye. Ellos están dentro de una guarnición, dentro de un regimiento, solamente para mantener el orden. Pero en ningún caso portan armas y se dedican a ir a la guerra, dijo el papá. El caso tomó un giro inesperado, según los antecedentes oficiales, y la información proporcionada por las autoridades rusas establecen que Rodolfo pasó a integrar sus fuerzas armadas luego que el 3 de junio suscribiera un contrato de servicio militar con el Ministerio de Defensa de ese país. El mismo antecedente da cuenta que el 1 de julio, Rodolfo quedó bajo la autoridad del comandante de una unidad militar perteneciente al Distrito Militar de Moscú. Esto ocurrió después de que permaneciera más de 10 días ausentes, sin que se precisaran las circunstancias que rodearon ese periodo. O sea, hay 10 días donde no se sabe qué pasó con Rodolfo, pero Rodolfo terminó integrando las filas de la cuestión de Moscú, del ejército de Moscú. La versión entregada por las autoridades aumentó las dudas de la familia. Su padre insiste en que Rodolfo habría sido víctima de un engaño, por lo que busca establecer bajo qué circunstancias terminó suscribiendo el acuerdo y sobre todo saber dónde se encuentra y en qué condiciones. Finalmente, el consulado chileno en Moscú ya inició gestiones para recabar información sobre el chileno. Cancillería señaló que se efectuará un nuevo contacto con las autoridades rusas con el objetivo de obtener antecedentes que permitan aclarar lo sucedido y establecer la situación actual de Rodolfo. Imagínese, él se fue para allá con toda la intención de quizás ayudar a su familia, generar un poquito de plata. Un contrato de 25 millones no es menor. Entonces, él se fue con una buena intención. Como dicen, se lo llevaron engañado. Engañado, no para Chillán, para Rusia. Así que usted, por favor,
no crea en los anuncios de TikTok de trabajo, mucho menos. Por favor. Ya. Nos vamos a la música con Easy Kids. Shiny.

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7: Bueno, ya son las 10 de la mañana con 6 minutos. Comenzamos una nueva revisión de noticias en Punto 7. Y en noticias del ámbito regional, les contamos que se viene el primer temporal de la primavera. La Dirección Meteorológica de Chile emitió una alerta por lluvias de hasta 105 milímetros en 6 regiones. Comienza la primavera y también las primeras lluvias de esta estación. Recientemente, la Dirección Meteorológica de Chile emitió una alerta meteorológica debido al pronóstico de precipitaciones que se van a extender desde la tarde de este martes 22 hasta la noche del jueves 24 de septiembre. El sistema frontal afectará en total a 6 regiones del sur y centro-sur del país, con montos estimados en precipitaciones que podrían alcanzar los 105 milímetros en algunas zonas. Para nuestra región de Los Ríos se esperan intensas lluvias desde este martes en la costa, intensificándose el miércoles con montos de 70 a 90 milímetros en el litoral, de 70 a 95 milímetros en la cordillera de la costa y hasta 70 o 100 milímetros en la precordillera. Cabe señalar que además de esta alerta meteorológica también se activó un aviso por precipitaciones que abarca desde O'Higgins hasta la Araucanía, donde se esperan montos de precipitaciones entre los 30 y 60 milímetros desde la tarde de este martes. Y en otras informaciones, al menos 7 carabineros han sido sumariados este año por distintas irregularidades en la región de Los Ríos. La institución confirmó que la baja de funcionarios ha incidido en las labores operativas, aunque descartó que esto afecte a la institución. Esta postura fue reafirmada por el Ministerio de Seguridad Pública en la zona. Actualmente se encuentran abiertos distintos sumarios contra funcionarios de carabineros que han sido apartados de la institución por diversas irregularidades, incluso por hechos que están siendo investigados como posibles delitos. Y hasta aquí la revisión de las noticias. Continuamos con mucho más en Punto 7.
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0: Ya volvimos. 10 de la mañana, 14 minutitos. ¿Por qué como que se va la música? No sé, pero como que se va, se desvanece así. 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ISAESA informa que va a tener que suspender el suministro eléctrico este jueves 24 de septiembre entre las 9:30 y las 15:30 horas en el sector de Pino Huacho, al lado de la carretera. Pino Huacho, al lado de la carretera. Oye, yo les pregunté si es que habían revisado el horóscopo ayer. Porque si no, ha llegado el momento en que revisemos el horóscopo semanal. Así que alguien dígame si ayer revisaron o no revisaron el horóscopo. Procedemos a revisar al tiro el horóscopo entonces. Cáncer, dice don Miguel. El primero que aparece ahí pidiendo eso significa que no, que al parecer no lo revisaron ayer. Así que vamos a revisar el horóscopo semanal aquí en Punto 7. ¡Oy, oy! ¡Oy, oy, oy, oy, oy, oy, oy, oy, oy! La carita que dice.
1: Hola, ¿qué tal? ¿Cómo les baila? Libra, por favor. Mira que me resfrié hoy, ando apestada. Después de un fin de semana largo quedé muriendo.
0: Oh, sale para allá, sale. Sale para allá, llévate tu resfrío para allá. No ni sabes.
2: Hola, chido, ¿cómo estáis? Good morning. How are you?
0: How are you? I'm fine. And you? Ya, don Miguel entonces pide cáncer. Vamos a leer el signo cáncer. Pero no está. Horóscopo fin de semana. Horóscopo de la semana. Aquí está. Ya. Horóscopo semanal del 21 de septiembre al 27 de septiembre. Vamos a revisar cáncer. Dice que usted está muy estresado, que has pasado por tanto que ya no tienes miedo a nada, cáncer. Y esta semana vas a ir por todo. Sin pensar en las consecuencias, sin pensar en lo malo, vas a demostrarle al mundo que eres fuerte, que eres poderoso, que no le tienes miedo a nada. La energía que tienes es de otro planeta, de otro nivel. Así que esta semana manifiesta bien y con cuidado, porque todo lo que desees puede llegar a cumplirse. Mire que ya no estás para soportar tonteras. Ya no estás para estupideces. Ahora vas a ir por lo que te hace feliz. Porque cáncer, que estés así, no significa que todo sea perfecto y lo sabes. A ver, lo voy a ir anotando porque si no, conociéndome a mí misma, sé que esto se me va a olvidar después. Me voy a decir, ay, ¿qué signo revisamos? Cáncer y Libra vamos a revisar ahora, porque la Carito también lo pidió. Libra. Mira, Libra, no eres ni medio consciente de todo lo que está a punto de llegar a tu vida. Estás vibrando altísimo y la vida está a punto de darte eso que llevas tanto tiempo pidiendo y gritando. Prepárate porque esta semana comienza oficialmente tu temporada. El sol entrará en tu signo entre martes y miércoles. Y ahora sí que sí, empieza tu momento. Va a cambiar tu energía por completo. Y es que aunque haya mil cosas sucediendo en tu vida, por fin vas a sentirte en paz. Mira, Libra, esta semana vas a ser un imán de buenas noticias. Y por la chupalla que te lo mereces. Esta semana llega ese renacer que tanto tiempo llevas esperando. ¡Ay, oh, qué lindo le salió, carito! Está bonito su signo. A ver, Piscis, dicen acá. Vamos a revisar Piscis y después vamos a revisar Virgo, que lo pidió Don Edison. Vamos a Piscis. Dice Piscis, esta semana vas por todo. Has dejado los miedos en casa y te vas a arriesgar a tomar todas las decisiones que llevas tiempo sin poder tomar. Arriésgate, Piscis. Esta semana se trata de recuperar el tiempo perdido y de hacer lo que deseas sin darle explicaciones a nadie. Es posible que tengas algo entre manos que te dé un poquito de miedo, que te hayas tenido que darle vuelta muchas, muchas veces. Pero, pececito, ahora llega el momento de hacerlo, de pasar a la acción, de dejar de quedarte con las ganas, sobre todo en el amor. Esta semana vas a tomar las riendas e incluso vas a dejar llevar hasta el punto de cometer alguna de esas locuras que a ti tanto te gustan. ¡Oh! ¿Le hace sentido, Valentina, o no? Sí, pues tiene que decirme si le hace sentido o no. Si no, ¿para qué estoy leyendo? Ya, ¿y Don Edison? Chito Angel, me dice, Chío Sultana. Vamos a revisar Virgo, Don Edison. Dice Virgo, esta semana toca pasar página de verdad, dar vuelta a la hoja. Ya no me sabe el día. Por fin vas a sentir que te has quitado un gran peso de encima. Es el corazón. Y aunque llegar hasta aquí no ha sido nada fácil, en el fondo sabes que necesitabas hacerlo. Puede tratarse de una relación, una amistad, un trabajo o cualquier situación en la que llevas tiempo y demasiado tiempo sintiendo que no podías ser usted mismo. Que dabas muchísimo más de lo que recibías o que directamente no se estaba valorando todo lo que hacías. Y esta semana, por fin, puedes avanzar después de tanto tiempo sin poder ser tú. Este martes termina tu temporada, pero eso no es nada malo. ¿Qué le parece, Don Edison? ¿Hay algo que le haga sentido así como ya? Esta semana voy a ser yo nomás. ¿Ah? No estoy ni ahí con nada. A mí sí me hace sentido, fíjese. Me gustó. Me gustó. Nos vamos a ir a la música. Y a la vuelta seguimos revisando los signos. Nos quedamos con Belle, La Plena.

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Y nos vamos a ir a la pausa. A la vuelta seguimos revisando el horóscopo y muchas más cositas. Nos quedamos con Jay Weller. Esto es De Lejitos.

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Hoy habló Fernando Solabarrieta. Contó realmente lo que pasó en su programa Sin Filtros.

0: 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Dice que estaba, que no estaba bebido.
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0: 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Dijo que se había tomado un tranquilizante.
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0: Pensé que sí podía continuar, dijo, pero los hechos hablaron por sí solos. Yo no podía continuar. Para cerrar, afirmó que de aquí en adelante deberá demostrar con hechos que luchará una y otra vez hasta lograr vencer una enfermedad que cada vez se le hace más traicionera.

0: Pero no dijo cuál era la enfermedad. Eso fue lo que me traicionó, dice, en una situación que yo enfrento desde hace muchos años, en la que estaba muy bien, pero que es altamente traicionera. Y ese día me jugó una malísima jugada y yo tuve una mala decisión de hacer lo que no correspondía, de ser irresponsable y tomar otras decisiones. Esa es la verdad, la responsabilidad es absolutamente mía.
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0: Pero, ¿saben qué? A mí me da la impresión de que cuando dice que él lucha contra una enfermedad, yo creo que está hablando de la adicción que él... Bueno, se ha sabido en diferentes instancias que Fernando Solabarrieta lucha contra las adicciones. Al alcohol, a las drogas, que ha estado en tratamiento por alcoholismo, que fue consumidor de cocaína en algún momento... Entonces yo creo que a eso se refería, que lo afectó la partida de su gran amigo y que eso lo enfrentó al alcohol nuevamente, que él tomó la decisión de reincidir, de recaer. Hola Chío, Acuario, por favor, dice acá nuestra amiga Andrea. ¿No hemos revisado Acuario? No hemos revisado Acuario, así que vamos a revisarlo de inmediato. Acuario, estás en uno de los momentos más empoderados de tu vida. Y ojo, porque aunque estés siendo más fuerte que nunca, no está siendo fácil. O sea, usted se siente fuerte, se siente poderosa, pero sabe que no es fácil. Porque todo eso te ha llevado a tomar decisiones complicadas. A dejar atrás personas, situaciones o cosas que no eran para usted. Puede que estés siendo más fuerte que nunca, pero también puede que tengas el corazón más roto que nunca. Pero Acuario, vamos para adelante. Todo esto viene por una decisión que has tomado tú. Así que no hay que arrepentirse. Esta semana hay que mirar hacia adelante. ¿Le hace sentido, Andreita? Géminis, sí, ya lo dije, ¿o no? A ver. No, no he dicho Géminis, así que vamos a revisar el Géminis. Géminis, a partir de hoy martes o mañana miércoles, todo se va a volver un poco a la normalidad. Porque el sol entra en Libra y eso... te va a llenar de energía de la buena, de la que necesitas. Te va a dar la energía justa, ni más ni menos. Aunque empieces la semana con esa energía negativa que te ha dicho... que ha estado en tu mente antes. El fin de semana vas a querer salir, estar fuera de la casa, pero sobre todo estar con los tuyos. Sabes que tienes que enfrentarte a una conversación lo antes posible. Oh... Esta semana vas a darte cuenta que si no estás bien del todo, es por culpa de los demás, por la gente que te rodea, por el ambiente que se respira, por algo que no termina del todo en tus relaciones. Así que enfréntese a esa conversación que tanto la tiene complicada. Deje todo lo malo atrás. ¿Le hace sentido, no? Por favor, tienen que irme contando si dicen, hoy sí, sabes que me llega justo.
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0: Jacqueline dice, hola, muy buenos días, Tauro, por favor. Hoy viajo y quiero saber cómo me va. Linda mañana. Ay, ya, vamos a revisar Tauro al tiro nomás. Dice Tauro, esta semana vas a sentir como que el tiempo pasa muy rápido y que se te escapa de las manos. Incluso es posible que te frustres un poco porque quieres disfrutar un poco más del presente y cuando quieres darte cuenta, ya pasó. Tauro, ¿sabes lo que pasa? Que tienes muchas cosas, estás en muchos asuntos, te metes en una y mil cosas y al final no tienes tiempo ni para ti ni para hacer lo que de verdad te gusta. Esta semana para un poco, intenta desconectar, intenta estar más contigo misma. Este miércoles comienza la temporada de Libra y gracias a eso va a empezar una nueva etapa en tu vida amorosa. ¿En serio? A ver, ¿dónde está la amiga que pidió Leo? No, no es Leo. La amiga que pidió Tauro, quiero saber si le hace sentido. Mira, la Katy que pidió Géminis dice que sí, que le hace sentido. Y Don Baby dice, yo Tauro, y le encuentro toda la razón al horóscopo. Me salió bueno. Sí, le salió bueno, está bonito el horóscopo esta semana. ¡Ay, Jacqueline! ¿Es verdad? Lo que dice acá, comienza una nueva etapa en tu vida amorosa. Ya, y Leo, que es el último de este bloque que vamos a revisar para nuestra amiga Isabel. Recuerde que me tienen que decir sí y me tienen que contar. Cuéntenme un poco de sus vidas. Leo, este sábado llega la luna llena en Aries y vas a notar cómo tu mente por fin hace clic. Y sí, llegan muchos cambios. Algo relacionado con un viaje, Leo, unos estudios, una decisión importante, un proyecto o simplemente con la vida que quieres construir, que empieza a verse muchísimo más claro. Puede que algo que hasta ahora parecía una fantasía empiece a tomar forma real. Y ahí sí que vas a estar contenta. Y es increíble, Leo, pero no quieras tenerlo todo mañana ya. Primero, haz el plan. Mira bien qué necesitas y después lánzate. Esta luna llena te activa al máximo. Es posible que incluso durante el fin de semana te cueste muchísimo dormir y quieras estar todo el día haciendo cosas. Esa es la energía de la luna. Pero calma, no te arrebates. No te me arrebates, Leo. Para nuestra amiga Kat, que también nos preguntaba por Leo, ahí estaba el horóscopo para Leo. No se nos arrebaten. A la calma.
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0: Ya, después vamos a seguir revisando más signos. Por ahora nos quedamos con Calle 13. Atrévete, Tete.

0: Don Edison.
1: Oye, a mí sí me hace sentido, me hizo bastante sentido el tema de los cambios. Tengo que cambiar neumático, ¿viste? Una tallita para distender, Rocío Fernanda.
0: Una tallita.
1: Voy a tomar desayuno ya a esta hora, tengo hambre.
0: Oye, amigo, qué tarde, qué hambre, me dio hambre por usted. Qué hambre, muy tarde para tomar desayuno. 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Seguiré estando al filo de mis venas. Te pondré algunas velas para preguntarle a Dios cuando regresas. Qué lindo canto. A mí siempre me han dicho que canto muy bonito. Sí. Por eso a mí me gusta cantar, porque me han dicho siempre, uy, qué lindo canto. Yo debería hacer el programa cantado, no hablado. Sería mejor, pues, más talento. Ya, nos vamos a ir a la pausa.
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0: Don Isaías, ¿quién le causa tanta risa? Y yo diga que canto bonito, esa es la envidia, la envidia, la envidia que usted tiene. Don Osama, a ver qué dice.
3: No, si canta bonito, lo que pasa es que se escucha mal.
0: Ay, que son envidiosos. No pueden con su envidia. La Viviana me dice, cantas lindo, chio, ve. Ve que la Viviana me dice que canto lindo. Te pondré algunas velas para preguntarle a Dios cuando regresa. Ve, no hagas caso. Ve, no, si canto lindo, llévalo.
4: Hay apoyo, falta talento.
0: Hay apoyo, la Alexia dice, deberías ir al programa Los que cantan con fiebre. Oh, yo no tengo fiebre, para que sepáis. No me he enfermado, carito.
5: Pura envidia,
0: ¿cierto? Mario, ¿qué opina usted?
4: Rocío Pinilla, ¿eres tú?
0: No, porque yo me sé la letra. Pondré algunas velas para preguntarle a Dios cuando regresa. Entre el mar y una estrella, ya, ya, ya, ya. Ve que me sé la letra. No. Oh, a ver.
1: No serás pariente de Pinilla. Justo lo dijeron ahí, oye.
0: A ver. No, porque yo me sé la canción del Si tú no vuelves.
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7: Pero chivo, si Osama tiene toda la razón. Canta feo. Oye, chico, me quedo dando vuelta la noticia de ese compa.
0: No, no me interesa que te quedo dando vueltas. ¿Cómo me va a venir a decir que canto feo? Yo le tolero que me diga que no se escucha bien, que no sé, pero que me diga que canto feo, eso me hace triste. Oh, no. ¿Eso es triste? ¿Nunca nadie me había dicho algo así? No, este caballero, yo voy a sacar lo que tengo guardado de usted, ¿eh? Porque yo tengo una de usted, tengo una yayita de usted.
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0: Yo le Don Morrison, yo le tengo guardada una yayita a usted.
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0: Me dijo, cantas feo. Y eso yo no te lo voy a tolerar, te lo morres. Hola, chico, Edison canta lindo, dicen acá. ¿Quién dice esto? No sé quién será, pero dice que canta lindo, Edison. Eso habría que escucharlo. ¿Estás bien, Rocío? Dice, no estoy bien. Sí, tomé desayuno, lo que no me tomé es la tableta. La tableta no me la tomé nada.
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0: Cuando me dicen, ay, medícate, loca. Yo me medico. Yo vivía. No me mediqué. Don Isaías.
9: Debe ser el mismo que está hablando de otro WhatsApp diciendo que canta lindo.
0: Está hablando de otro teléfono, don Miguel Ángel.
10: Buenos días, señorita Chío. Usted canta muy bien. El problema es que se oye mal solamente.
0: Mira, esa yo te la respeto, porque el caballero me dice se oye mal. Pero nunca nadie me había dicho lo que me dijo Morrison, que yo cantaba feo. Que cantaba feo, así. A ver, Morrison.
11: Oye, pero Chío, no escuchaste lo que dije después, po. Me quedo dando vuelta la...
0: No me interesa lo que le quedo dando vuelta. Lo que me interesa es que si usted me vuelve a decir algo así, yo voy a sacar la que le tengo, Morrison. Porque la otra vez usted mandó un audio y ese audio venía con una sorpresa al principio. Y aquí nadie dijo nada. Ese audio no llegó en mi horario, porque si hubiese llegado en mi horario, yo te hubiese destrozado. Y tú sabes de lo que estoy hablando.
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0: Llegó aquí un audio que contiene una sorpresa al comienzo.
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0: Y yo no lo he sacado, pero creo que este es el momento de sacarlo. Amor. Te voy a destruir, Morrison.

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0: Don Morrison, ¿qué dice?
1: Pucha, que cantáis bonito, chico, para que luego contéis la cosa, porque no sé lo que es.
0: Ah. Lo amenacé con destruirlo, yo te puedo destruir, Morrison.
1: Son puras falacias, chico.
0: Se le hizo. Aló, don Felipe.
2: Ay, chico, querida, como cantante eres una gran locutora radial, sin duda alguna. Pero de que le pone empeño al canto, le pone igual.
0: Valoren el empeño, ustedes no saben valorar lo bueno. ¿Qué más dice don Isaías? Destruye los chivos, pone el audio, destruyelo. No nos ama.
3: Ya, saque el audio nomás, arriesgando demanda, como dijeron por ahí.
0: Arriesgo demanda, dijo la Luli. La Carito dice que lo saque. No, yo ya hice las paces con don Morrison. Se van a quedar con las ganas de saber nomás, pero es una cosa que yo de verdad la tengo guardada. Y tiene que ver con un audio que envió Morrison un día, en un horario en el que yo no estaba. Pero la persona que estaba se dio cuenta. A ver, Mati, ¿cómo está ahí?
4: Buena, chío. Que tenga un lindo día.
0: Igualmente, Mati, que sea un lindo día para ti. 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Ay, ay, ay. No, don Claudito dice, por eso es que hay que tener mucho cuidado con los audios que uno envía. Y en el momento en que los envía también, amigos. Yo creo que eso es como lo principal. La Mari dice, ay, no cante. Ay, yo pensaba que eras mi amiga. ¿Cómo me dice no cante? Quiero escuchar el audio. Todos quieren escuchar el audio. No, se van a quedar con las ganas. No, yo no voy a decir nada, don Morrison, yo lo respeto a usted.
1: Tengo que estar muy curado, chico. No, ya vale. No, te perdono, pero también perdóname tú a mí.
0: Ya, a ver, le voy a escribir a don Morrison, a ver. Tengo que haber estado muy curado. Don Morrison, ahí le mandé un...

0: Sí, mano,
1: ya. Ay, oye, ojito, tú sabes.
2: Sí, sí, tú qué dices. ¿Será de queso o será de carne?
1: ¿Tienen
2: un
1: cara?
2: No,
3: ¡muévete bien! ¡Muévete bien, bailador y deja que te invade!
4: Detente ahí, Joe Arroyo, porque es mi turno de hablar, Joe Arroyo. Don Morrison dice, sin conocerte te considero como mi familia. Yo soy solito en Corral y la punto 7. Junto a la familia de mi jefe, son mi única compañía. Ay, Don Morrison, lo queremos. Lo queremos, Don Morrison. Lo queremos a todos, en realidad. Porque sabemos que hay harta gente que nos escucha y que se acompaña de nosotros. Y que somos su compañía en el día, en la noche, en el trabajo, en el auto. Así que los queremos a todos ustedes. Ustedes hacen posible también estos programas, esta programación. Son todos muy importantes, pero igual tengo guardado el audio, Don Morrison. En caso de que usted vuelva a herir mis sentimientos. No, no hirió mis sentimientos. Natita, ¿qué decía la Natita?
5: Hola, mi querida Chío, buenos días, ¿cómo estás? Oye, recién te puedo saludar porque me tocó acompañar a mi jefa a la clínica, que está media delicadita de salud, así que hace poquito ya.

0: llegamos. Y aquí estoy en la casa, escuchando las copuchas. Oye, Chío, pero siempre uno tiene que tener una cartita bajo la manga. Entonces, cuando a una la quieren destruir, uno fa, suelta la bomba, pero peor que en Hiroshima.
1: Oh. Largue todo lo que tiene que largar aquí nomás. Yo lo leo para mí. Sí, largue nomás. Tírese un audio, yo lo escucho después.
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1: En privón. Don Isaías. Don Isaías estaba comiendo una empanada y esa empanada. Ay, Don Isaías, qué fea la empanada que le dieron. Pobrecito, ¿y dónde le dieron esa empanada? Fea tu empanada. Nos vamos ahora sí con la música de Joe Arroyo. Esto es Pal Bailador.
3: ¿Será de queso? ¿Será de carne? No. Yo creo que allá.
4: ¡Se mete bien!

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A ver, acá tenemos a la Catherine, que dice: hola mi bella Chío, quiero agradecerte por acompañarme en mi lugar de trabajo, ya que trabajo solita. Contigo no paso penas, a veces llego un poco bajoneada y te escucho y me alegras el día. Ojalá estuvieras más horas. Y mi guagua, que me va a cuidar mi guagua. Ay, me dice, te eché mucho de menos cuando estuviste fuera. Eres única e irreemplazable. Cariños. Cariños para usted también, Catherine. Catherine. Ya, pues, don Isaías, diga dónde le dieron esa empanada mala. Mala, mala. Se ve mala la empanada. Pucha, la lecera. Queda rabia cuando uno gasta plata en algo que piensa que va a estar rico, que se lo ofrecen como rico. Y usted gasta su dinerito, que a veces es el único dinerito que le iba quedando. ¿Le ha pasado eso, no? Y se compra una cuestión y mala, mala, mala, mala, mala.

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0: 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Telenovela, influencer, actor, actriz, mejor programa matinal. El mejor influencer está la Cata Days, una valdiviana que está ahí compitiendo, en competencia. Carito, ¿qué dice?
1: ¿Sabes lo que te estás diciendo? Te están diciendo que ya no tengas más hijos. Para que no desaparezcas 9 meses. No, ¿cuánto fue?
0: Harto más, po.
1: Sí, me ha pasado. Lamentablemente hay que comérsela, no, porque no haya... No se puede perder. Bueno, ¿cuánto se puede comer? ¿Cuánto es comible? Que hay veces que te toca algo que no es ni comible.
0: Sí. Sí, si de repente pasa eso... Que uno compra algo que se lo ofrecen por rico y cuando descubre, mala la lecera. Nos quedamos con la música de Ráfaga.
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0: esto se llama Vuela.

0: Oye, se nos acabaron los signos, pues. Nadie más pidió ningún otro signo.
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0: Así que yo no seguí revisando más el horóscopo. Faltó pedir que pidan Aries,
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0: Acuario, Capricornio. Eso no los pidieron, los voy a leer igual. ¿Ya? Voy a leer Aries, porque Aries es el que no han pedido. Dice Aries, este sábado llega uno de los momentos más importantes del año para ti. Llega tu luna llena. Este sábado 26 tenemos luna llena en Aries, lo que va a marcar un antes y un después en tu vida. Algo termina, una decisión, una etapa personal, una situación que llevas tiempo arrastrando. Algo sale a la luz para poder soltar y va a ser un momento muy fuerte para ti. Pero ojo, no tiene que ser malo, sino que va a ser todo lo contrario. Este sábado vivirás algo que te hará darte cuenta de que tienes que priorizarte por encima de todo lo demás. Es normal que esta semana tengas días especialmente emocionales, que necesites soltar, llorar, hablar e incluso desaparecer un ratito. Desaparecer, pero en el buen sentido. No se va.
1: Ay, ¿eh? Es tan inmenso como el sol.
0: Desaparezca, váyase a la montaña a dar una vuelta, no sé. A ver, acá me dicen Chío Sagitario. No, sí, Cáncer y Leo y Piscis ya lo leí, chiquillos. Sagitario no lo he leído, así que vamos a leer Sagitario. Dice Sagitario, es cierto que tienes un dilema en la cabeza. Y es que hay gente que no se ha portado bien ni contigo ni con la gente a la que quieres. Muchas veces piensas que lo mejor es preparar una buena venganza, que se enteren con quién están tratando. Pero otras veces prefieres dejar que sea el karma quien se encargue de ello. Incluso hay noches que no duermes pensando en lo que deberías hacer. Porque sí, es posible que tengas mucha rabia y mucha ira dentro, sobre todo cuando piensas en esas personas. Mira, Sagitario, mantén la calma, deja que el tiempo se encargue, porque ya te aseguramos que se encargará de poner a cada uno en el lugar al que pertenece. Janita, ¿le hizo sentido lo de Sagitario o no? Tienen que acuérdense decirme si les hace sentido o no. La Pau pide Capricornio. Y Capricornio tampoco lo hemos revisado, así que lo revisamos de inmediato. Dice Capricornio, esta semana ten mucho cuidado con lo que manifiestas, porque al final pasa y lo sabes. Muchas veces no eres consciente del poder que tiene tu mente, pero esta semana... esta semana algo va a hacerte abrir los ojos, una oportunidad, una conversación, una respuesta o un pequeño movimiento que puede acercarte muchísimo a algo que llevas tiempo queriendo. Ojo, porque tu vida no va a cambiar de un día para otro, va a ser algo sutil, pero sí que llega una oportunidad que llevas mucho tiempo deseando. Con el sol entrando en Libra el martes 22, vas a ganar bastante visibilidad en lo laboral. Alguien está observando lo que haces. ¡Oh! Mire, para los Capricornios.

0: La Tavi dice, buen día, Chivo y Tauro, ¿cómo vamos? Saludos, linda. Tavita, ya revisamos el Leo, el Tauro, perdón. Es que, ¿sabes lo que pasa? Es que si me pongo a revisar, lo que tienen que revisarlos todos de nuevo, pues yo tengo que dar la vuelta completa. A ver, Morrison, ¿qué dice?
1: Oye, Chivo, te iba a preguntar qué fumaste, porque me arrepentí, porque Acuario ya lo dijiste.
0: ¿En
1: lo
0: serio?
1: Escuché acostadito.
0: Oh. ¿Y qué habrá fumado usted? Ya, nos vamos a la música con Fulanito. Esto se llama Guayando.

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5: Continuamos.

Ya volvimos. 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Hoy estaba leyendo acá pánico por tiroteo en un mall de Talca. Déjeme cambiarle la música de fondo. Porque esta es la música del horóscopo. No la vamos a tener todo el rato. Dice: pánico por tiroteo en mall de Talca. Un guardia de 43 años socorre a cliente ante inminente asalto y resulta herido a bala. Durante la mañana de este martes, esta noticia fresquita, un guardia de seguridad fue baleado en el mall Plaza Maule en la ciudad de Talca. ¡Qué miedo! Con 2 disparos, los desconocidos hirieron al guardia de 43 años, quien fue trasladado de urgencia al hospital local. Está en estado grave. A raíz de la situación, personal de carabineros se encuentra realizando las primeras diligencias para esclarecer lo ocurrido y dar con el paradero de los responsables. Y hasta ahora se mantienen prófugos. Venezolano en Chile pone el grito en el cielo por chiste de comediante en La Pampilla. Dice: la televisión no puede permitir esto. Se enojó por un chiste. Oye, ¿vieron esta noticia de una explosión en la planta Colún de La Unión? Imágenes impactantes dejó una explosión registrada en la planta industrial de Colún, en la comuna de La Unión, este pasado lunes 21 de septiembre, o sea, ayer. En los registros difundidos se ve una nube blanca saliendo con fuerza desde la zona de calderas. En las imágenes también se aprecia a un hombre corriendo rápidamente desde ese lugar, mientras otras personas observaban la situación a distancia. La empresa informó mediante un comunicado de que activó sus protocolos internos de emergencia y que la situación logró ser controlada. Desde la compañía también señalaron que 2 personas fueron trasladadas hasta la Mutual de Seguridad y posteriormente quedaron con reposo preventivo de 1 día en sus domicilios. ¡Qué susto!

Bueno, al menos no pasó a mayores, no hubo nada grave que lamentar. Nos vamos a la música con Sebastián Yatra. Tacones Rojos.

0: Me está dando hambre. Hambre. Me está dando hambre. ¿Sabe que hoy día tengo ganas de comer arvejitas? Arvejitas partidas son mi legumbre favorita. Así que yo creo que el día de hoy voy a llegar a mi casa, voy a enchufar mi olla a presión eléctrica y me voy a cocinar unas deliciosas arvejitas partidas. El día está como para algo así, como para un caldito, calentito, qué rico. Yo he hecho las arvejitas, le he hecho un poquito de sofrito, un caldo Maggi. Yo le he hecho caldo Maggi a todo, al puré no, pero todo lo demás sí, caldo Maggi. ¿Qué más? Unas papitas picadas y un poquito de arroz. Nate, qué rico. Natita, ¿qué está comiendo usted?
1: Tío, mira mi almuerzo. Mira lo que tengo para almorzar.
0: Una ensalada de arroz. Se ve rico eso. Si le agrega un atuncito, uy, mucho mejor. La Carito.
2: Ay, mi mamá me dijo, ¿pago una empanadita? ¿Te dejo su pepilla? Yo le dije, no, quiero papas fritas con huevo cocido, con un huevo frito. Y me dijo, ¿en serio? ¿O me está...? Dije, no, en serio, ando con antojos, pero sin patas. Oh. Así que tendré papas fritas para el almuerzo.
0: Oiga, abúrranse de comer cosas fritas por una semana, aunque sea. Don Cristian, ¿qué va a tener usted de almuerzo?
3: Hola, Chío, ¿cómo está? Oye, Chío, necesito que salude a mi nietecita, la Reni, que la fui a buscar recién al jardín, ando haciendo el papel de abuelo hoy día. Así que la vino a buscar día de jardín y nos vamos a la casa a comer sopita. Así que para que me la salude a mi Reni.
0: Mira, la Reni, saluditos para usted. Cómase toda la comida, Reni. Mire que hay niños que no tienen qué comer. Sí, cómase toda la comida. Un saludito para usted también, don Cristian. Que sea un lindo día. Miguel Ángel.
4: Y unos crutones encima de esas arvejitas que eran mortales.
0: Oh, cuando uno hace cremita, a mí me gusta, fíjese, la crema de tomate con crutones encima. Pero me gusta la crema de tomate de sobre, no la crema de tomate real. Mire las mañosas. Son ricos los crutoncitos. La Florentina, ¿qué está haciendo? ¿Eso es pescado, Florentina? ¿Qué está echando al horno como unos pedacitos de algo encima de una camita de verdura? ¡Qué rico! Don Victorino dice, hola Chío, me diste una buena idea. Voy a hacer arvejitas amarillas. Saludos, soy Vitorino, estoy aquí escuchándote. Sí, pues sí, es simple. Si las arvejitas lo que hacen es que demoran. Pero de que son ricas y es un almuerzo rico, está ahí al otro lado. Elvirita, que dice, hola Chito, un abrazo. Y nos manda foto de unas flores amarillas. Oye, ayer no me llegaron flores amarillas. Nada, nada, nada, nada, nada. Trabajando, solo está después de las 2 al cumple de mi nietecita. ¡Oh! ¡Feliz cumpleaños para su nietecita Julieta! La Florentina, que está cocinando.
5: Hola, Chito, ¿cómo estás? Sí, estoy haciendo... y le hice una... Una camita de verduras. ¿Ya? De verduras. Y es merluza congelada. Ah. Y la metí al horno. Y va a ir acompañada con ensaladas y arrocitos. Aquí en mi trabajo.
0: Merluza congelada. Y claro, después ya no va, cuando se la coman no va a estar congelada. No es como que vayan a comer merluza congelada. ¡Ay, qué lindo! ¡Qué lindo está decorado el cumpleaños! ¿Cuántos cumple? 2 añitos. La Sarita dice, Chío, yo cocinando garbanzos, ensaladita de tomate y unos panqueques. Eso estoy cocinando en mi trabajo. Ensaladita de tomates con garbanzos, qué rico. Y unos panqueques de postre, como los tiene de regalones. Con razón la quieren tanto, pues. Imagínese llegar a la casa y que hay almuerzo y unos panqueques esperándote ahí. cosa buena y misteriosa hoy. Ya, nos vamos a ir a la música. Nos vamos a ir a la pausa con José Luis Rodríguez. Agárrense de las manos. A la vuelta seguimos conversando de qué vamos a almorzar hoy día.

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0: ¿Por qué se va el volumen? No entiendo. 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Elvirita, a ver qué dice.
1: Hola, Chito, querida, qué rico escuchar tu vocecita. Mi querida Chito, ¿pueden mandarle, cantarle cumpleaños feliz a mi pequeñita Julietita? Cumple 2 añitos, así que lo va a pasar con todos sus familiares, con sus amistades, con más amistades grandes, sí, hay mucha amistad grande. Amiga de mi hija, así que, por favor, le cantas cumpleaños feliz a mi pequeñita. Cumple 2 añitos, así que ahí vamos a estar pasándolo, si Dios así lo quiere, en familia y adornada ya la sede donde va a ser el cumpleaños, porque somos mucha, mucha familia de parte de mi, de su abuelito, de parte papá, y de parte de mi esposo, que paz descansa también, mucha familia, yo no tengo mucha familia, de parte mía, así que lo vamos a pasar, pero súper si Dios así lo quiere. Ya las penitas hay que dejarlas a un lado a veces, sí que hay que disfrutar este momento con mi pequeña. Besito.
0: Sí, Elvirita. Si lo pasen muy bien, le vamos a cantar cumpleaños feliz de inmediato a la pequeña Julieta. Le cantamos a la 1, a las 2 y a las 3.

0: ¡Feliz cumpleaños, Julieta! Que cumplan muchos años más, que tengas un lindo día, que te regalone en harto, y a la abuelita Chucha también, un abracito para usted, Elvirita. La Carito.
1: Uy, mi le cumple preferida. ¿Eso? ¿Favorita? Las lentejas me encantan. Lo que nunca me ha gustado son los garbanzos.
0: No, y a mí tampoco.
1: Las cumple no me gustan mucho, pero las como. Pero el garbanzo, no. Y no. Y sí, ya le di la oportunidad, pero no.
0: Mañosa total. Yo los garbanzos me los comería, mas no los prepararía. De hecho, nunca en mi casa preparamos garbanzos. El garbanzo como sopa no me gusta, pero el garbanzo como hamburguesa, sí. Mire. Pero mi legumbre favorita son las arvejitas. Y las legumbres favoritas de ustedes que nos están escuchando, ¿cuáles? Están los garbanzos, las arvejitas amarillas, las arvejitas verdes, los porotos, las lentejas. Ahora salieron unas lentejas rojas. ¡Mire la lecera! Unas mezclas que hace. Don Claudito dice que sus favoritas son las lentejas. ¿Lenteja grande o lenteja chica? Porque están las lentejas de 6, están las lentejas de 3. No, si tienen todo un leseo. Son ricas las lentejas igual. A mí me gusta preparar las lentejas con quinoa. ¿Las han comido así o no? En vez de echarle ponte tú el arrocito o los cabellitos de ángel que le echan a algunas personas, con quinoa. Delicioso. Carito.
1: Las lentejas, que feas. Me gustan todas. Hay días que me gustan más sopeadas y otras veces me gustan más espesitas. Y con arroz. Una vez sí, mi amiga Gaby me convidó con quinoa y sí, era buena, salió buena.
0: Oye, las lentejas así como espesitas, echarles arriba un huevito frito. ¡Ay, qué cosa más buena, oye! Don Claudito dice que le gustan las lentejas con papas y longaniza. Y arroz. Nada de leceras raras que la quinoa. Papas, longaniza y arroz. La Natita dice que a ella le gustan los porotos con harto zapallo. Son ricos los porotos con rienda y con harto zapallito. ¡Ay, qué rico! Yo porotos no haría hoy día porque no dejé remojando de ayer. Y la olla muy a presión será, pero yo siento que los porotos tienen que dejarse remojar. La Betty. ¿Qué dice Betty?
2: Hola, chiquito. Yo ayer me hice lenteja y le puse chanchito con el cuerito y todo, así picadito chiquitito, con arrocito, pero bien calduito. Me quedaron exquisitas, así que para hoy día también tengo almuerzo.
0: ¡Ay, como con un chanchito ahumado! ¡Ay, qué cosa más buena! Por acá, Paola dice, hola Chito, aquí siempre escuchándote. Oye, ¿por qué Chacho nunca tienen en las cajas vecinas para depositar? O cuando uno quiere girar tampoco tienen nunca, no sé para qué, funcionan. Ese es mi descargo. No, las cajas vecinas son de todo menos útiles. Nunca tienen ni para sacar plata ni para poner plata, porque para poner plata también tienen que tener ellos plata para poner. No, vaya a algún express. Ahorres el dolor de cabeza porque pucha que son complejas las cajas vecinas. Concuerdo con usted. Carito.
1: No, siempre, ¿sabe? Mi mamá a veces nos deja remojando y los cose al tiro el mismo día y quedan ricos. Es que hay unos que dice mamá que son que sí o sí tienen que dejarlos remojando y hay otros que no. Pero no sé. Como yo no sé de cocina.
0: El tórtola es el que me gusta a mí. El otro poroto que da como un caldito café, ese no te lo como. Ese no te lo como. No te lo como ese. Sarita, a ver qué dice.
3: Sí, mira, yo como te decía delante, estoy haciendo garbanzo acá, pero yo no los hago sopa, los hago así como tecito, con el fritito de cebolla, de zanahoria, de las verduritas, de los aliños, una longaniza picada a cuadrito, papitas a cuadrito, zanahoria a cuadrito, zapallos si tienes también, todo cuadrito y arrocito. Y así lo preparo yo, cosa que quieren así como medio espesito, cremosito, no sopa no, nada que ver. La legumbre por lo general siempre tiene que ser más o menos espesita. Y después cuando la sirvo al plato, encima le coloco verduritas, pues, puede ser cibulet, cilantro, para que se vea bonito el plato. Así lo preparo yo, los garbanzos. Y los porotos yo te diría que igual, pero con tallarines, eso sí. Las lentejas a mí no me gustan mucho porque tienen mucho ollejo y a mí el ollejo me hace mal, me da acidez. Pero cuando tengo que cocinarla, la cocino, pero no como.
0: Uy, hay unas lentejas que venden sin ollejo, que son esas lentejas que se preparan supuestamente para las guaguas. Yo a la Luna le di lentejas sin ollejo cuando era chica. Pero ahora a la Emilia le doy lentejas con todo nomás y la pediatra dijo que puede comer de todo. Pero para las personas que les hace mal, claro, es una buena alternativa las lentejas sin ollejo. Y ahora salieron unas cuestiones que se llaman perlitas. No sé si las han visto, son como perlitas de poroto, perlitas de garbanzo. Que usted las pone en agüita y después las pone a colar y esas pueden ser un acompañamiento. Muy bueno, oiga. Nos vamos a ir a la música con Garras de Amor. Esto se llama Te Mueve.

0: píntame. Le dije yo al pintor, píntame la carita de la niña más bonita dentro de mi corazón. Pinta, pinta, pinta tu carita. ¡Se lava la carita! Carmen, ¿qué dice? ¿Aló?
1: Hola, hola, Chito, ¿cómo estás? Espero que te encuentres bien, tú junto con tus niñas, tu pareja. Mira, yo donde trabajo, acá la legumbre, sea poroto, sea lenteja, sea garbanzo, acá las, me la hacen hacer con puras verduras y zapallo, oh, nada más. No va con papa, no va con arroz ni con fideos, así nomás. Y me queda muy bueno. Y los porotos negros también van con verdura, con todo, y aparte un arroz blanco. Queda súper rico igual. Yo de primera a mí no me gustaban los porotos negros, pero son buenos. Eso sí, que estés bien, un abrazo.
0: Yo esos te los como como ensalada, el poroto negro. Hoy estoy tan congestionada, perdónenme, pero es este tema de la alergia que a mí en este tiempo me empieza a dar alergia. Todo lo que es congestión. A ver.
1: Ay, en mi trabajo hay lentejas naranjas. Oh. La primera cuando empecé a cocinar acá, yo no cachaba que lo quieran y me decía, hacen las lentejas que están ahí, me decía, son naranjas. Hasta que las pillé. Igual son ricas, son súper ricas lentejas amarillas, o sea, naranjas. Color naranjo.
0: Eso sí que es novedad.
2: Eso sí que es novedad, oiga, porque eso yo no te lo había escuchado. No te lo había escuchado nunca.

Me largo de aquí. Me voy de aquí. Ya llegó la Vale, así que me voy. 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En el sector de Pino Solito.

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0: muy, muy, muy, muy buenas tardes, Valdivia. ¿Cómo están? ¿Cómo están esta tardecita de martes? De martes frío, de martes lluvioso. De martes donde tenemos 10 graditos y esta es la máxima. Más que esto no va a haber. Hace frío, gente. Abríguense, abríguense, no se me vayan a resfriar. Resfrío y alergia, para la gente que es alérgica, mala combinación. Así que cuídense. ¿Cómo están? ¿Cómo está su almuercito? ¿Ya están comiendo? ¿Están recién preparándolo? ¿Están esperando las bendis para almorzar juntos? Recuerden que entre la 1 y las 3 de la tarde tenemos los avisitos económicos. Usted puede enviar si quiere comprar, vender, arrendar, busca trabajo, ofrece trabajo, cualquier cosita. Lo escribe al WhatsApp más 56-632-283391 para que salga al aire. Estamos muy entumidos, me dice aquí nuestra amiga única. Saludos. Abríguense las patitas. Lo más importante es tener los piececitos abrigados y así uno se abriga el resto del cuerpo también. Usen calcetines de lana. ¿Qué más? Chiporro. ¡Ay, qué son ricos esos! Estén al lado del fueguito. Ahora sí sirve el pele. Por fin sirve el pele. El que soltaron ahora a inicio de septiembre, hoy día y esta semana lo vamos a poder usar. Porque recuerden que toda la semana va a llover. No va a ser tanto frío como hoy, pero va a llover toda la semana. Así que ojo, ojo ahí. Carito, ¿cómo estás? Muy buenas tardes.
1: Hola, cita, ¿cómo le va? ¿Cómo le baila?
0: Aquí anda,
1: hola, chao. Me voy al almuerzo, así que a las 3 nos escuchamos.
0: Nos volvemos a
1: ir. Y ya es muy tarde, ya me resfríe.
0: ¡Ah, no!
1: Voy a comerme unas ricas papas fritas con huevo que me hizo mi madre.
0: ¡Qué rico! ¡Qué delicioso almuerzo! Y hecho por las manitos de mamá, más delicioso todavía. Buen provecho, carito. ¿Alguien más va a almorzar por aquí? Yo hoy día hice unas ricas tortillas de zanahoria. Con los fideos de ayer, porque hice mucho fideo ayer. Así que hoy día voy a almorzar tortillas de zanahoria con fideitos aquí mismo en la radio. ¡Qué rico! Es que igual hay que comer cositas más livianas, creo yo, porque el fin de semana, ¡újale! ¡Qué manera de comer a destajo! Y ustedes por aquí, ¿qué van a almorzar? ¿Qué van a almorzar de rico? ¿O qué almorzaron de rico? O recién hay gente que tomó igual desayuno ahora a las 12. Entonces tampoco están muy, muy con ganas de comer otra vez. Gente que almuerza un pancito. Gente que almuerza un postrecito también. No sé si ahora estarán cocinando o ya están almorzando, porque más tempranito, antes de la 1, llegan hartos mensajes así como estoy cocinando tal y tal cosita. A esta hora yo creo que ya se están comiendo esas cositas. Y yo voy a estar aquí acompañándolos hasta las 5 de la tarde. Mande nomás su avisito económico. Aquí ya me llegó uno, pero lo voy a leer después de la música. Mande su avisito. Si también encontró alguna cosa, algún documento, llaves, dinero, lo puede decir por aquí. Si encontró por ahí botadas 50 lucas, son mías. Lo puede decir por aquí por el WhatsApp. Aquí todo lo decimos y juntamos a la gente que necesita con la gente que puede cubrir esa necesidad. Y nos vamos con la música junto a Alexis y Fido. 5 letras en la punto 7.

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Aquí tengo un avisito de parte de Dorca. Se vende un parlante nuevo con control. Está con su caja original a 80.000 pesos. También vende una aspiradora a 35.000 pesos. Taloneras de guaso número 4 a 25.000 pesos. Y una parca de hombre nueva talla M. Allá, esa no me mandó el precio, pero también vende una parca de hombre nueva talla M. Si alguien está interesado en cualquiera de estas cosas, llamar a Dorca al más 569-65-18-1470 o mandarle un WhatsApp también al más 569-65-18-1470. Tiene disponible un parlante a 80.000, una aspiradora a 35.000, taloneras de guaso a 25.000 y una parca de hombre nueva talla M. Por aquí también tengo otro avisito de Cari. Hola, buenas tardes, me dice. Arriendo dos piezas amplias con entrada y baño independiente. Semi-amo.

0: habladas para persona o pareja. En el valor se incluye luz y agua. Si usted quiere más información, puede llamar al más 569-63-74-88-56. Solamente si está interesado o interesada en el arriendo de estas piezas. Llame al más 569-63-74-88-56. Recuerde que si quiere consultar sobre el arriendo o las cosas que se vendían y no alcanzó a anotar el número, me lo puede preguntar. Me puede preguntar por WhatsApp y yo se lo envío, por supuesto, le envío ahí toda la información. Don Edison, ¿cómo estás? Muy buenas tardes.
1: Hola, hola, Valentina Pizarro. ¿Cómo está mi guachita?
0: Aquí andamios.
1: ¿Almorzó? ¿Comió?
0: Todavía no.
1: ¿Se alimentó?
0: Todavía no.
1: ¿Qué comió?
0: Aún no como. Es que como llegué a mi casa a tomar desayuno, desayuné como a las 10. Buen desayuno me mandé, un buen pancito con palta. Así que voy a esperar hasta almorzar más rato, porque todavía no tengo hambre y me traje el almuerzo aquí a la radio. Porque tampoco voy a pasar toda la tarde sin comer y después me fallezco. Me muero de inanición, me desmayo, no. Así que todavía no almuerzo. ¿Y usted, don Edison, ya almorzó? ¿Qué comió? ¿Qué comió de bueno? ¿Qué comió de rico?
1: Oye, igual desayuné pan con palta.
0: Ah, qué rico.
1: Y huevito revuelto, leche encima también.
0: Qué rico.
1: Pero yo desayuné como a las 11 de la mañana, me fui a desayunar.
0: Ah, entonces no, muy tarde. Todavía... ¿A qué hora vas a almorzar? A ver, 11, 12, 1, 2, 3. Como a las 3 más o menos te va a empezar a dar hambre. Si es que te da hambre cada 4 horas. Que es una persona ordenada, sí, bueno. No, yo el huevito lo usé para hacer mi tortilla. Tuve que elegir. O desayuno con huevito o hago la tortilla para el almuerzo. Elegí mi tortilla. Y seguimos nosotros con la música cuando es la 1:28 p.m. Nos vamos con American Sound, cumbia, en la punto 7.

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1: Ahí estábamos con Jovanotti, Penso Positivo, Nerviras, Nerviras. Hoy día estaba muy confundida con este cambio en el horario. Hice muchas cosas en la casa, cociné, armé un mueble que tenía por ahí, ordené. Y después cuando ya era más o menos la hora de ir preparándome, dije, ¿qué hora es? ¿Las 4? ¿Qué hora es? Y eran las 12 y yo decía, ¿por qué es tan temprano? No entiendo. I am very confundida. Estaba acostumbrada al otro horario, entonces ahora es como muy extraño. Estaba muy perdida, estuve como una hora, así, ¿qué hora es? ¿Dónde estoy? Pero ahora ya me ubiqué. Ya sé dónde estoy, ya sé quién soy.

0: Estoy acá, los voy a acompañar hasta las 5. La Mari por aquí también saludando. Hola, hola, hola, vale, Valentina, Valeria, ¿cómo estás? Bien, Mari. Aquí estamos trabajando para usted. ¿Cómo estás tú? ¿Estás en la feria? Se colocó igual la feria a pesar de las poquitas gotas de lluvia que están cayendo.
1: Sí, sí, ahora voy a buscar a mi hijo que sale un cuarto para las 2.
0: ¿Oh, que sale temprano?
1: Y ahí nos vamos a la casa y ahí cocino y claro, almuerzo como a las 3 más o menos.
0: Ah, muy bien.
1: Las 3 pasaditos.
0: Hoy que sale temprano la Bendy, está bien. ¿Para qué salir más tarde? Pero no es de esos que salen y después vuelven, ¿cierto? Lo encuentro demasiado triste. Ayer salió a las 6. Ay, Dios mío. Los niños necesitan un horario fijo, necesitan saber cuándo y a qué hora salen y por qué. A menos que tenga un taller de, no sé, 4 horas. Lo encuentro. No, pues debería salir todos los días más o menos a la misma hora. No, así que hoy día a las 6, mañana a las 2, pasado mañana a las 3. No, no, no, no. Necesitan constancia, eso era. Necesitan constancia en el horario. Si no, no, están muy perdidos. Pero qué bueno que hoy día puedan almorzar juntos. Qué rico. Mira, por aquí Gabriel me dice, hola, ¿cómo estás? Vale, linda tarde. Linda tarde para ti también, Gabriel. Y me manda un avisito. Oye, ha estado difícil esta venta de la cocina leña, que este aviso está desde... ¡Uy! ¿De cuándo que lo manda? Pero se vende cocina leña recién reparada a 250 mil pesos. Y también se reparan cocinas a leña. 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También realiza servicio técnico a calefactores, a pellets y mantención también a calefactores. Oiga, Gabriel, ¿y si le baja un par de luquitas? Para que pueda vender la cocina. Mucho rato que la está ofreciendo. A ver. Mire, voy a ver el primer mensaje que me mandó. Vendiendo esta misma cocina leña. Agosto, por aquí julio. Aquí está. Desde julio que la está vendiendo. Bájale un par de pesitos, yo creo que la va a vender al tiro. Don Patito, ¿cómo está? Muy buenas tardes.
2: Buenos días, buenas tardes, señorita confundida, que tenga un excelente turno, ¿eh? En la mañana no me pude conectar, no sé qué pasó. La señal estaba mala. Muy temprano.
0: La señal estaba mala, los ojos estaban apagados. Quise decir cerrados. La radio estaba apagada y los ojos cerrados. Los ojos estaban apagados y la radio cerrada. Está bien. Pero a esta hora estoy aquí para acompañarlo, Don Patito, para que nos acompañemos. Besitos, Don Patito, que tenga una preciosa tarde. Por aquí el Seba me dice, hola, Cita Vale, qué sorpresa escucharla a esta hora. Sí, es que desde esta semana ya tengo otro horario. Tengo nuevo horario de 7 a 9 de la mañana y después desde la 1 a las 5 de la tarde. Ahí voy a estar yo acompañándolos en esas dos horitas. Y de las 9 a la 1 va a estar la Chío y de las 5 a las 7, por supuesto, también. Nos hemos dividido para poder acompañar los 12 horitas aquí desde Por y para Valdivia. Ya tiene 13 años la bendición de Don Edison, chiquitito. Es un bebé todavía. 13 años no es nada. Que 13 años no es nada. Que febril la mirada. Nenanda en las sombras te busca y te nombra. Ah, mire, aquí Don Gabriel. Voy a mandarle su contacto a una persona que necesita, lo necesita. Aquí le mando al tiro el número. Saluditos, John. Que te vaya bien. La Natita por aquí. Me manda una foto de su almuerzo. Una ensaladita. Uy, pero tiene de todo. Arrocito, lechuga, tomate, choclo. Ah. Y aceitunas, qué rico. Mi almuerzo, vale, me dice la Natita. Hoy solita. Ah, mi jefecita está delicada de salud y los niños se quedaron con ella. Ah, muy bien. Y en la mañana es horario de soa de casa, me dice, y por eso hiciste todo. ¡Ay, qué terrible! Poner la teleserie y empezar a hacer las cosas como toda una soa. En la tarde intentaba hacerlo, pero no me salía. Ahora en la mañana es como limpiar. Ver mi oro verde. ¡Qué buena teleserie! Y hacer las cositas de la casa. Don Edison, ¿cuántos años tiene? Pregunta la Natita. Yo también le pregunto a Don Edison, ¿qué edad tiene usted? Don Edison ya es una persona mayor. Casi tercera edad. Lo tenemos que ayudar a sentarse, a levantarse. Por aquí tengo otro avisito. Hola, vale, me dice por aquí Don Gucho. ¿Cómo está, Don Gucho? Me dice, te informo que se hacen ventanas de PVC, perfil europeo, americano, con y sin termopanel. 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Ventanitas, ventanales, ventanotas. Ventanas de todos portes. ¡Uy, qué bonita esa! Puertas de ventana, todo lo que usted piensa en ventana, aquí lo puede cotizar. A Don Edison tiene 41 años, yo pensaba que tenía más. 41 primaveras tiene Don Edison, 41 inviernos. Ah, es un lolo. Está acabado, sí. Ah. Mentira, Don Edison. Está en la flor de la vida. Seguimos con la música y a la vuelta leo más avisitos. Recuerde mandar su aviso económico al más 569. Va, nada que ver. Más 56-632-283391. Casi doy mi teléfono. Ya, nos vamos con Walter Olmos, Adicto a Ti, en la punto 7.

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Es menor que yo, dice la Natita. Don Edison es un niño. A mí me gustan menores. Por aquí Victoriño me dice, Olis, se vende una estufa a leña en 40 mil pesos. Las medidas son 75 centímetros de largo y 55 de ancho. Esa es una estufa a leña en 40 mil pesos. También una aspiradora en 15 mil pesos en buen estado. También un refrigerador de dos puertas en 60 mil pesos en buen estado, marca Mademsa. Funcionando, por supuesto. Si usted está interesado o interesada en la estufa leña o la aspiradora o el refrigerador, puede contactarse al número más 569-84-92-94-55. Con Víctor al más 569-84-92-94-55. Uy, yo estaba buscando un refrigerador, pero chiquitito. Así de esos que midan como un metro y medio más o menos, quizá un poco menos. Con dos puertas, o sea, con puerta de abajo y puerta de arriba. Porque hay unos que tienen una pura puerta y el freezer está como adentro. No, ese no. Estoy buscando uno que tenga puertita abajo y puertita para el freezer aparte. Si es que alguien tiene por ahí disponible, también que me avise. Chiquitito lo busco, como de metro y medio. Es que ese refrigerador se ve como muy alto. Si yo busco así como chiquitito o mediano, no sé. No, los chiquititos son muy chiquititos, como mediano. Porque hay otros que miden como 1.80 m. No, eso es ya muy grande. Necesito que yo pase y pueda ver la parte de arriba. Ese necesito, de ese porte. Si es que alguien tiene ahí, por si acaso. Estoy buscando. Ese es mi aviso económico, busco refrigerador de 1.50 m. Y seguimos con la música junto a Tony Dice. Quizás. Cuando es la 1 de la tarde con 57 minutos.

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1: Cuando son las 2 de la tarde con un minuto, te comentamos las noticias más importantes de la jornada. Al menos 7 carabineros han sido sumariados este año por distintas irregularidades en la región de Los Ríos. La institución confirmó que la baja de funcionarios ha incidido en las labores operativas, aunque descartó que esto afecte a la institución. Esta postura fue reafirmada por el Ministerio de Seguridad Pública en la zona. Actualmente se encuentran abiertos distintos sumarios contra funcionarios de carabineros que han sido apartados de la institución por diversas irregularidades e incluso por hechos que están siendo investigados como posibles delitos. Durante este año, un funcionario fue denunciado por irrumpir ilegalmente en una vivienda en Lanco. En otro caso, una carabinera fue sorprendida utilizando una patrulla para comprar artículos en una botillería de Máfil. A eso se suma otro funcionario, quien protagonizó un accidente de tránsito en estado de ebriedad en Río Bueno. En tanto, otros 2 exfuncionarios son investigados por su presunta participación en la comercialización ilícita de recursos del mar. Además, 2 carabineros fueron apartados de la institución por su presunta participación en una red dedicada a la comercialización ilegal de animales y madera en La Unión. En otras noticias te comentamos que la Dirección Meteorológica de Chile emitió una alarma meteorológica por precipitaciones intensas con isoterma cero alta, fenómeno que afectará a sectores de las regiones de la Araucanía, Los Ríos y Los Lagos entre la mañana de este miércoles 23 y la mañana del jueves 24 de septiembre. En la región de Los Ríos, el evento contempla precipitaciones de entre 70 y 110 milímetros en el valle, mientras que en la precordillera se estiman montos de 80 a 120 milímetros. En tanto, para la cordillera se proyectan entre 90 y 110 milímetros. Uno de los factores de mayor atención será la isoterma cero, estimada en torno a los 2.600 metros de altura en Los Ríos, lo que implica que las precipitaciones líquidas podrían alcanzar sectores cordilleranos y aumentar los riesgos asociados a acumulación de agua, crecidas y remociones en masa. La Dirección Meteorológica advierte que este tipo de fenómenos presenta un alto potencial de generar riesgos para las personas y daños materiales, por lo que llamó a mantenerse informado sobre su evolución, cumplir las instrucciones de las autoridades y adoptar medidas preventivas ante eventuales condiciones adversas. 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

Qué buen romántico para esta tardecita junto a Marta Sánchez y Carlos Baute, Colgando en tus manos. Francesca por aquí me escribe: hola, hola, estoy en busca de algún microondas que estén vendiendo o artículos de hogar. Francesca, ¿alguien vende un refrigerador? Y también se venden aspiradoras. Si necesitas de eso, me comentas para ponerte en contacto con las personas que están vendiendo estos artículos. Igual, si alguien más está vendiendo microondas o artículos para el hogar, puede contactarse con Francesca al más 569-27-25-94-24. Más 569-27-25-94-24. Francesca está buscando algún microondas o artículos para el hogar porque está armando su casita. Y ya que se terminó el fin de semana de fiestas patrias, que igual fueron 1, 2, 3 días. El próximo año igual van a ser 3 días. Dijimos Soa Bachelet haga algo y ella hizo algo. Porque 18 y 19 caen sábado y domingo. Gracias a la Soa Bachelet vamos a tener también el 17 feriado. Pero no nos adelantemos tanto. Porque, bueno, en fiestas patrias uno sabe, uno come mucho. A veces también bebe harto. Trasnocha. Se cansa mucho el cuerpo. Así que una nutricionista entregó claves para volver a la rutina. Porque de repente uno dice, uy, es como que comí mucho, puede que haya subido de peso, me siento como pesado. Y muchas veces la gente hace dietas muy restrictivas como en compensación de este par de días que comimos harto. Igual tampoco fue tanto, fue en 2, 3 días, no es tanto. Pero la nutricionista Tania Hernández dice que no hay que hacer estas dietas restrictivas, estos llamados detox. Porque no hay que compensar inmediatamente lo que uno comió, lo que uno bebió. No hay que restringirse en alimentos preocupándose únicamente por la grasa, por el peso. Comer saludable después de esto, de estas fiestas, de estas celebraciones, no implica comer poco, comer lo mínimo posible, sino que equilibrar nuevamente lo que comemos, las porciones y las cosas. Porque quizás para fiestas patrias puro asado, pura empanada, puro choripán. Ni una verdurita. El tomate, olvidado. Por eso lo importante es poner ojo en cómo nos estamos alimentando, en hidratarnos bien y en descansar y también en hacer ejercicio. Volver, por ejemplo, a caminar, si usted camina, bueno, si va al gimnasio, a las clases de acondicionamiento físico de la municipalidad. Oiga, son bastante buenas, yo las recomiendo. Así que, ¿cuáles son los pasos para volver a la rutina? Para volver a sentirse más o menos saludable después de estos excesos. ¿Qué es la vida sin excesos? Se los voy a decir, pero a la vueltecita de la música. Nos vamos con Ángela María Forrero, Fiera Inquieta. En la punto 7.

Volvimos. Ahí hemos estado conectando a, como les había dicho antes, gente que necesita algo y gente que puede ayudarla. Porque la radio sirve a sus auditores. Como les comentaba, ¿cómo volver a la rutina después de toda esta comilona de fiestas patrias? Primero y lo más importante, la respuesta automática no debería ser saltarse comidas o reducir drásticamente la alimentación. Lo recomendable es recuperar los horarios habituales y volver a una alimentación regular y equilibrada. O sea que el desayuno, el almuerzo, tentempié, la cena, la once, lo que usted coma, volver a sus horarios regulares. También en las comidas, pensar en nutrientes antes que solamente en las calorías. Más que decir, ay, esto me engorda, esto tiene más grasa. Hay que priorizar una alimentación variada con frutas, verduras, proteínas, fibra, carbohidratos y grasas dentro de una dieta equilibrada. Usted sabe que todo eso equilibrada, todo en exceso puede hacer mal, pero cuando está todo equilibrado, está bien, lo puede comer. Por supuesto, retomar el consumo de agua durante el día. Sobre todo si usted se lo tomó todo, el cuerpo necesita volver a rehidratarse. Rehidratarse con agua, no con bebida, ni con alcohol. A la vueltita les sigo dando más tips para volver a la rutina. Y nosotros nos vamos con Baby Rasta y Gringo cuando son las 2 de la tarde con 27 minutos. Me niegas en la punto 7.

0: Ahí estábamos con otro clásico de clásicos. Tren al sur de los prisioneros. Yo me acabo de almorzar mis ricos fideos con tortilla de zanahoria. Quería tomarme una agüita de Bailagüen, pero se me perdió mi tecito. Me quedaba uno, no sé dónde lo dejé. Bueno, ya aparecerá cuando no lo esté buscando. Siempre pasa así. Don Claudito, ¿cómo estás? Muy buenas tardes.
1: Hola, Vale, buenas tardes. Buenos días, buenas tardes.
0: Buenos días, buenas tardes. ¿Estás? Bien.
1: Buenas tardes para ustedes. ¡Ah! Oye, acabo de almorzar. Adivina qué almorcé.
0: Un sanito.
1: Una rica lenteja rellena.
0: ¡Ah! ¡Qué especial!

0: chao. Ya no voy a caer en esa, don Claudito. Caer en la primera es culpa tuya, caer en la segunda es culpa mía, así que ya no voy a volver a caer. No, no, no, no, no, no, no.
1: Estaban ricas, ni te imaginas.
0: ¿Rellenas de qué? Ah. Yo creo que tú almorzaste un estupendo lomito con un delicioso arroz. No sé, algo así. Arroz con algo. Arroz con cadáver.
1: No, almorcé de pollo asado con puré.
0: Nada que ver. Pero había un cadáver por ahí. Ve, don Claudito, casi le achunto. Pollito asado con puré, qué rico el puré. Purecito. Uy, qué bueno. Mañana me voy a hacer puré. Gracias, Claudio. No se me había ocurrido qué cocinar mañana. Claudito, qué alegría escucharte, porque en la mañana yo sé que es demasiado temprano. Estás todavía en el quinto sueño. Así que qué bueno que pudiste dar señales de vida, aunque sea a esta hora. Yo encuentro que esta es una hora decente. Una hora decente para estar de pie. Lo otro, muy temprano.
1: No, en la mañana no, yo no soy yo, no soy persona. No, yo a esa hora que tú te estás yendo de la radio, de hecho, yo recién estoy así como pensando en levantarme.
0: Estirándose, ay, abriendo sus azules, ay, uy. O los verdes, no me acuerdo, los ojitos claros, los ojitos piscina. Recién despertando. ¿Quién como él, Recién abriendo las piscinas. Mira, aquí don Edison también. Yo estoy haciendo purecito con huevo y salchicha. También, mira, hoy está de moda el puré hoy día. Me perdí el memorándum que yo hice fideos. Voy a llegar un día atrasada, pero mañana voy a hacer puré también. ¡Qué rico! ¿Alguien más comió puré? ¿O alguien está conmigo y comió fideos?
1: Pero házate un puré de fideos, po.
0: Ah, voy a moler los fideos. Total, si se pueden hacer fideos de arroz, ¿por qué no se puede hacer puré de fideos? Como el puré de manzana, ¿ve? No, si el puré... La gracia del puré es que tiene que ser algo molido. Puré de lo que sea. ¿Y cuáles son los dos últimos tips para volver a la rutina después del 18? Volver a dormir adecuadamente. Porque si usted se desordenó, trasnochó, se levantó a la hora del níspero, ahora tiene que volver a acostarse a la hora en la que se acostaba antes. Dormir bien, levantarse a la hora correcta. Intentar no tener pantallas o el celular antes de dormir para descansar el cerebro desde antes. Y acostarse tempranito. Y como ya les adelantaba, volver a moverse de manera progresiva. O sea que si usted estos 3, 4 días no hizo... Bueno, o si usted no está acostumbrado a hacer mucho ejercicio así... ¡ah! No empiece ahora. No intente quemar en pocos días lo que comió el fin de semana. Tampoco se vuelva loco, se va a estar 4 horas en el gimnasio. No. Tiene que retomar el ejercicio habitual si usted hace ejercicio, caminar, moverse más, pero no volverse loco haciendo ejercicio. No hacer lo que hacía antes, volver a su rutina de ejercicio habitual o salir a caminar si es que no lo hace, ir a caminar, a darse una vuelta, bailar también, perrear hasta abajo. A la hora del champiñón, se dice. Me importa una hectárea. Mire, por aquí Cristian me dice, yo almorcé lomo saltado con arroz y papas fritas. y un jugo de frutilla, ¡qué rico! Me gusta la combinación de arroz y papas fritas con ketchup. Fideos con papas fritas, no. Eso no lo tolero. Encuentro que eso está en contra de las creencias, está en contra de mi patria. Los fideos y las papas fritas no se pueden juntar. Dios, patria, familia, arroz y papas fritas. No fideo y papas fritas. Dios hizo arroz y papas fritas, no hizo fideo y papas fritas. ¿Ah? Qué rico arroz con papas fritas. Y juguito de frutilla, espectacular.
1: Oye, verdad, ayer estaba súper lleno el gimnasio. Están todos arrepentidos, con culpa después del 18.
0: Mira, sí. Y así como no, si en 2 días voy a bajar todo lo que subí. No. Así no funciona. Y tampoco subió tanto. Y si ustedes iban al gimnasio desde antes, hagan el mismo ejercicio de antes. No se sobreexijan. ¿Ya? Porque después no, van a terminar perjudicados nomás. Don Osama, muy buenas tardes. ¿Cómo está esta tardecita lluviosa de martes?
2: Hola, cita, ¿vale? Muy buenas tardes. Tenga cuenta un mito.
0: Gracias.
2: Yo he venido a comer anticuchos de porotos. Hoy día fue día de legumbres.
0: Qué rico.
2: Mandamos una portada. Está muy helado el día, estoy obligado a comer legumbres. Comimos porotos hoy.
0: Porotitos para los días fríos. Qué rico. Porotito, cazuela. Esos son los platos para hoy. Lenteja, garbanzo. Porotos rellenos. Don Osama, se escuchaba la lluvia detrás de usted, así que cuídese, no se me moje. ¿Sabe qué? Váyase para la casa mejor. Está lloviendo mucho. Ya no se puede trabajar en estas condiciones. Así que usted le dice a la jefa que yo le dije que se tenía que ir para la casa. Sí, porque de esta forma no se puede. Besitos, Don Osama. Que tenga una linda, linda tarde. Y nosotros continuamos con Shakira, soltera. Cuando son las 2 de la tarde con 45 minutos.

0: Aquí Don Edison me dice, algunos que no van al gimnasio van ahora para bajar, no la comida, sino que para botar todo el alcohol que consumieron, borrachos alcohólicos. A transpirar todo ese alcohol. Cómanse una manzanita. Eso decían que servía para absorber el alcohol. No sé quién lo dijo, una vez lo escuché y dije, ah, mira, nunca lo probé. No sé si es verdad. Bueno, mi gente, se acaban los avisitos económicos. Así que de aquí en adelante, no más aviso económico. Era de 1 a 3 nomás y ya van a ser las 3 de la tarde. Así que muchas gracias a los que enviaron su avisito. Bueno, si tiene un aviso más, tiene 4 minutos para enviarlo. Y después de eso no leo más avisos. No anda que andan a las 3:30, a las 4, no. Hasta las 3 en punto. Seguimos con la música junto a Damas Gratis y Viru Cumbierón. No te creas tan importante. Cuando son las 2 de la tarde con 57 minutos.
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0: Ahí estaba G.I.T. JIT. Siempre fuiste mi amor. 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Mira, aquí la Natita me dice, por eso no me excedí en las comidas ni copetes. Pero en otros menesteres sí me excedí. Esos otros menesteres que ayudan a bajar de peso igual. Yo venía con una leve dieta, me dice aquí la Natita. Una ordenación de comidas. Una baja en las bebidas alcohólicas. Sí, igual este año siento que no hubo tanto como despilfarro, tanta celebración, tanto comer, tanto beber. Siento que estuvo un poco más mesurado porque, bueno, así está este país, pues. Don Edison me dice, tengo una guitarra para vender. ¿En serio? Son las 3:09, ¿ah? Tuvo 3 horas. ¿Ah? A la gente le dicen un horario. Estuvo aquí todo el día, Don Edison. Estuvo todo el rato. Estuvo desde la 1. Ya última hora, después de la última hora, me... Oiga, tengo un aviso. Yo tengo una pregunta para ustedes. ¿Ya leyeron el horóscopo? Es que yo no me he enterado. ¿Leyeron el horóscopo de esta semana? Respóndanme con la verdad, por favor. Ahí para ver si podemos hacerlo. Si lo leyeron, está todo ok. Muy bien. Y si no, ahí podemos hacer algo. Mira, aquí la Natita me dice que bajó en bebidas de colores y aumentó en ensaladas. Ah, también bajar el consumo de bebidas, de gaseosas. De bebida gaseosa también ayuda harto porque la gaseosa como que hincha mucho. Entonces no beber tanta bebida gaseosa, tanta bebida graciosa. Ah, ya, en la mañana lo leyeron. Es que ayer me acordé, después de salir, después de las 5, dije, uy, ¿habrán leído el horóscopo hoy día? Voy a preguntarles mañana. Justo lo leí hoy día. Ah, qué bueno. Entonces quedamos tiquitaca. Muchas gracias, Natita, Don Miguel Ángel. A ver la carita que me decía por acá.
1: Hola, Cita Vales, de regreso aquí.
0: Eso.
1: Sí, lo escuchamos, pero... Ya lo dieron, pero podemos escuchar de nuevo.
0: Mérenla.
1: Yo sí bajé el consumo de alcohol. Aunque me han reclamado, pero es por mi bien.
0: Muy bien. Por mi bien, el de mi hígado, que lo agradece más que nadie. Excelente. Pau, buenas tardes.
2: Hola, Vale. Sí, la Chío lo leyó en la mañana.
0: Regio. Ahora voy a tener que inventarme nuevas secciones porque las que ya tenía están en la mañana. Que en realidad era el horóscopo y el miércoles de terror. Ese lo podría hacer igual en la tarde. Voy a pensarlo. Tendría que ser después de las 3. Catalina, muy buenas tardes.
3: Hola, Vale. No han leído el horóscopo.
0: ¡Oh!
3: Así que... podríamos leerlo.
0: Pero ¿cómo que no? Si como 8 personas me dijeron que sí. Así que la Chío lo leyó, pero no la escucharon. El problema es que no escucharon. ¿Les parecería si hago una versión ahora de la tarde? Así como para los que no escucharon, pero ahora sí va a ser una vez para los videos nomás.
4: Miren, esa auditora nos está diciendo mentirosas. No, ella no escuchó.
0: Mentirosa, no vuelvas más. Mentira. Yo creo que ella no escuchó. Mónica por aquí dice, yo dejé el cigarro en abril de este año. Ah, pero estupendo, lo hallo. Hola, me dice Niel, ni la saludé, que esté bien, buen turnito. Muchas gracias, Mónica. Besitos para ti. Oye, felicitaciones, que dejar el cigarro se necesita harta fuerza de voluntad. Así que excelente, siga nomás por ese camino. Sí, me dicen aquí, la Natita, Gabrielito también dice. Ah, es que sí, pues ve, la Cata empezó a escuchar más tarde. Así que se perdió todo lo que es el horóscopo. Hagamos un horóscopo de la tardecita. Igual como siempre, los signos que me vayan pidiendo son los que voy a ir leyendo. El signo que nadie me pida, por supuesto, que no lo voy a leer. Que hoy día en Capricornio salió algo y yo como, ¡oh, no te lo puedo llegar a creer! Justo me enteré de algo y específicamente lo que me decía mi horóscopo. Así que empecemos al tiro. A ver, voy a buscar mi cortina de horóscopo.

0: Mónica me dice, dejé el cigarro, pero ni cantando dejó el alcohol. Lo mismo por aquí. Don Cristian, ¿cómo está? Muy buenas tardes.
1: Hola, Valecita, ¿cómo estás? Lo habíamos saludado desde antes de la fiesta patria. Esperar que lo hayas pasado bien, que hayas comido, tomado, todas las cosas que a ti te gustan. Oye, hablando de cosas de los vicios, dejar vicios, yo para la fiesta patria dejé la cerveza. Sí, eso sí que me siento orgulloso, la dejé enfriando y después me la tomé bien heladita. Un abrazo, nos vemos.
0: Besito, don Cristian. La dejé olvidada sobre la mesa, la encontré hoy día y me la he de beber. Que esté bien, don Cristian, ojalá lo haya pasado bien. Besita. Ya, la Natita me pidió primero por aquí cáncer. Así que nos vamos con cáncer. ¿Qué viene para esta semana? Del 21 al 27 de septiembre. Estás en lo más alto. Has pasado por tanto que ya no tienes miedo a nada. Cáncer, esta semana vas a ir por todo, sin pensar en las consecuencias, sin pensar en lo malo. Vas a demostrarle al mundo que eres fuerte, que eres poderosa, que no le tienes miedo a nada. La energía que tienes es de otro planeta, de otro nivel. Así que esta semana manifiesta bien y con cuidado, porque todo lo que desees puede llegar a cumplirse. Mira, ya no estás para soportar tonteras. Ya no estás para... ¡Ya basta de estupideces! Ahora vas a ir por lo que te hace feliz. Porque cáncer, que estés así, no significa que todo sea perfecto. Y lo sabes. Manifiesta bien, Natita. Porque ya sabes ya, de repente uno dice... ¡Ay! Quiero tener más tiempo libre. Despedida. Ay, quiero más platita. Fallece alguien cercano, herencia. Entonces ahí uno tiene que ser bien específico. Por aquí, don Felipe. Ya vale. Hola, vale, ¿cómo está? Léeme Géminis. Así que nos vamos con Géminis. ¿Qué dice el horóscopo para Géminis esta semana? A partir del martes, miércoles, todo volverá un poco a la normalidad porque el sol entra en Libra y eso te va a llenar de energía de la buena, de la que necesitas. Te va a dar la energía justa, ni más ni menos, aunque empieces la semana con esa energía negativa que el fin de semana... No, con esa energía negativa, el fin de semana vas a querer salir, estar fuera de casa, pero sobre todo estar con los tuyos. Sabes que tienes que enfrentar una conversación lo antes posible. ¡Oh! Esta semana vas a darte cuenta de que si no estás bien del todo, es por culpa de los demás, por la gente que te rodea, por el ambiente que se respira, por algo que no termina del todo en tus relaciones. ¡Ay, Dios mío! Géminis, vas a tener ahí que tener aquella conversación pendiente lo antes posible. Si estás en un ambiente tóxico, con gente tóxica que te hace mal, aléjate también. Aléjate de allí para estar más tranquilo, más feliz. Nos vamos con la música junto a Noche de Brujas. Cuando son las 3 de la tarde con 19 minutos. A la vueltecita seguimos con el horóscopo.

Seguimos entonces con el horóscopo. Para los que no alcanzaron a escucharlo en la mañana. Mire, por aquí me piden Libra y Escorpión. Así que vamos primero con Libra. Para esta semana, Libra, no eres ni medio consciente de todo lo que está a punto de llegar a tu vida. Estás vibrando altísimo y la vida está a punto de darte eso que tanto tiempo llevas pidiendo y gritando. Prepárate porque esta semana comienza oficialmente tu temporada. El sol entrará en tu signo entre el martes y el miércoles. Y ahora sí que sí, empieza tu momento. Va a cambiar tu energía por completo. Y es que aunque haya mil cosas sucediendo en tu vida, por fin vas a sentirte en paz. Mira, esta semana vas a ser un imán de buenas noticias y te lo mereces. Esta semana llega a ese renacer que tanto tiempo llevabas esperando. Eso fue para Libra. Veamos ahora Escorpión. Para esta semana, ojito con esa lengua, porque vas a tener muchas ganas de utilizarla para hablar. Para hablar de... ¿Ah? Hay alguien hablando más de la cuenta, contando cosas. Cosas que no debería, exagerando o incluso inventándose algunas cuestiones. En las que tú sabes perfectamente que los hechos no fueron así. Y por supuesto que tú tienes información suficiente como para desmontar todo en cuatro frases, pero no lo hagas. A veces calladito te ves más bonito. Aunque tengas que morderte la lengua y envenenarte un poquito por dentro, aguanta. Porque si respondes desde la rabia, puedes terminar diciendo más de lo que querías y entrando en un drama que ahora mismo no necesitas. Deja que los demás se enreden en sus propias palabras, inventándose cuestiones, contando cosas que nada que ver, exagerando. Después esa misma persona se va a trabar en sí misma y va a caer por sus propias palabras. En su propia trampa va a caer, Escorpión, así que no te sulfures, a menos que sea algo ya que sea en contra de ti directamente. Si son chismes de otra cosa, tú así como, ah, ya, bueno, filo, chao. Aunque tú sepas la verdad, si no te incumbe, di bueno, chao. No, Yera. Eso fue para Escorpión. Por aquí Mónica dice, yo soy Capricornio. Mira, igual que yo. El mejor signo, ¿por qué no decirlo? Así que vamos a ver, Capricornio, qué viene para nosotros esta semana. Mira, esta semana, Capricornio, ten mucho cuidado con lo que manifiestas, porque al final pasa y lo sabes. Muchas veces no eres consciente del poder que tiene tu mente, pero esta semana algo va a hacerte abrir los ojos. Una oportunidad, una conversación, una respuesta o un pequeño movimiento puede acercarte muchísimo a algo que llevas tiempo queriendo. Ojo, porque tu vida no va a cambiar de un día para otro, va a ser algo sutil. Pero sí que llega una oportunidad que llevas mucho tiempo deseando. ¡Ay, ojalá! Con el sol entrando en Libra el martes, vas a ganar bastante visibilidad en lo laboral. Mira, sí. Y ojo que alguien está observando lo que haces. ¡Ay, ya me enteré! Saludos para los sapos. Ah, sabes que eso es ilegal. Nos vamos con Inti Illimani y la Combo Tortuga. Sobre tu playa, en la punto 7.

0: Estamos con el horóscopo. Para los que no alcanzaron a escucharlo en la mañana. Ya leímos, recuerden, una vez nomás, ya leímos Cáncer, Géminis, Libra, Escorpio y Capricornio. A ver qué dice la Natita.
1: Oh, vale, así soy yo, no le tengo miedo a nada de un tiempo a esta parte. Ah, que venga nomás, que si se rompe, se raja, total, aquí vamos el pecho, las balas y toda la cuestión, ojalá embarró.
0: Dejo.
1: Así que voy a manifestar casarme. No, mentira, mentira, mentira, mentira.
0: Oh, ya lo dijiste ya. Ya lo dijiste, ahora se va a tener que cumplir nomás. Don Hernán.
2: Buenas tardes, Capricornio.
0: Buenas tardes, don Hernán. Acabamos de leer Capricornio, el mejor signo. Alguien te está observando. Somebody's watching me. Cristian, por aquí.
3: El horóscopo se dice una pura vez. Como dice el dicho, una para los vivos
0: y dos,
3: dos para los muertos.
0: Ese es el dicho completo. Yo solo digo una vez para los vivos. Florentina, querida.
4: Hola, Valecita, muy muy buenas tardes. Sí, la siguiente leyó el horóscopo, pero me gustaría escuchar el mío, que es Libra. Aprovechar que estoy lavando mi loza en mi trabajo. Gracias.
0: Uy, ya leímos Libra. Espero que lo hayas alcanzado a escuchar, porque este mensajito es de hace rato igual. Por aquí don Edison me dice... Me lees Virgo, porfa. Pero por su pollo. Nos vamos con Virgo entonces para esta semana. Toca pasar para...

0: página de verdad. Por fin vas a sentir que te has quitado un peso enorme de encima y aunque llegar hasta aquí no ha sido nada fácil, en el fondo sabes que necesitabas hacerlo. Puede tratarse de una relación, una amistad, un trabajo o cualquier situación en la que llevabas demasiado tiempo sintiendo que no podías ser tú, que dabas muchísimo más de lo que recibías o que directamente no se estaba valorando todo lo que hacías. Y esta semana por fin puedes avanzar, después de tanto tiempo sin poder ser tú. Este martes termina tu temporada, pero eso no es malo tampoco. Cerrar ciclos, Virgo. Cerrar ciclos, Don Edison. ¿En qué? No lo sé. Pero hay que terminarlo nomás. Diré chao. Por aquí Christopher me pide que le lea Tauro. Así que veamos qué se viene para Tauro. Esta semana, Tauro, vas a sentir como que el tiempo pasa muy rápido y se te escapa de las manos. Incluso es posible que te frustres un poco porque quieres disfrutar un poco más del presente y cuando quieres darte cuenta, ya pasó. ¿Sabes lo que pasa? Que tienes muchas cosas, estás en muchos asuntos, te metes en mil cosas y al final no tienes ni tiempo para ti ni para hacer lo que de verdad te gusta. Esta semana para un poco. Intenta desconectar. Intenta estar más contigo mismo. Este miércoles comienza la temporada de Libra y gracias a ello va a empezar una nueva etapa en tu vida amorosa. A ver qué se viene, Tauro. ¿Acaso se viene el anillo? ¿Campanas de boda? ¿Pololeo? ¿Las flores amarillas? Mira, ah, pucha, Mari. Ya dije Géminis, ya. A ver, ¿qué más me piden por aquí?
1: Buenas noches.
0: Hola, Vale, me dicen. Soy el Mati, de la 3. Saludos, Mabri. Saludos, Don Mabri, de la línea 3. Me dice Leo, por favor. ¿Me lee Leo? Los leo. Vamos con Leo nomás. Para esta semana, Leo, vas a notar cómo tu mente por fin hace clic. Y sí, llegan cambios. Algo relacionado con un viaje, unos estudios, una decisión importante, un proyecto o simplemente con la vida que quieres construir empieza a verse muchísimo más claro. Puede que algo que hasta ahora parecía una fantasía empiece a tener forma real y ahí vas a venirte arriba. ¡Y es increíble, Leo! Pero no quieras tener todo mañana. Primero, haz el plan, mira qué es lo que necesitas y después te lanzas. Es posible que incluso durante el fin de semana te cueste muchísimo dormir y quieras estar todo el día haciendo cosas. Porque viene una luna llena en Aries el sábado y eso te va a llenar de energía. Así que Leo, ya sabes ya, antes de tirarse a la piscina, ver primero qué es lo que necesitas. Ver primero cuál es el plan y de ahí, listo, su chapuzón. No, por aquí me dicen, ¿podrías leer Capricornio? Acabo de leer Capricornio. Y se lee una pura vez el horóscopo. Nos vamos con la música cuando son las 3 de la tarde con 43 minutos. Flow natural. En la punto 7.

Seguimos con el horóscopo. Mire, por aquí Beto me dice, ¿pasaron Sagitario que no alcanza a escuchar? Tienes suerte, Beto, porque todavía no hemos pasado Sagitario. Así que para ti y para todos los sagitarienses, sagitarianos, vamos a ver cómo les irá esta semana. Mira, Sagitario, es cierto que tienes un dilema en la cabeza y es que hay gente que no se ha portado bien, ni contigo ni con la gente que quieres. Muchas veces piensas que lo mejor es preparar una buena venganza, que se enteren de con quién están tratando. Pero otras veces prefieres dejar que sea el karma quien se encargue de ello. Incluso hay noches que no duermes pensando en lo que deberías hacer, porque sí, es posible que tengas mucha rabia y mucha ira dentro, sobre todo cuando piensas en esas personas. Pero mira, Sagitario, tranquilo. Deja que el tiempo se encargue, porque te aseguro que se encargará de poner a cada uno en su lugar. Al final toda esa rabia, ese enojo, se queda contigo, no le llega a la gente mala, a la gente que ha hecho mal. Así que intenta dejar de lado ese enojo y el tiempo se va a encargar, más temprano que tarde, ahí de darle su merecido a los que se lo merecen. Por aquí Mario me dice, hola Vale, ¿puedes leer Piscis? Pero por supuesto que puedo. Así que Piscis, esta semana vas por todo. Dejaste los miedos en casa y vas a arriesgar y a tomar todas las decisiones que llevas tiempo sin poder hacerlo. Esta semana se trata de recuperar el tiempo perdido y de hacer lo que te apetezca sin dar explicaciones a nadie. Es posible que tengas algo entre manos que te dé un poco de miedo, que te lo hayas tenido que pensar demasiado, pero mira, ahora llega el momento de hacerlo, de pasar a la acción, de dejar de quedarte con las ganas. Sobre todo en el amor. Esta semana vas a tomar las riendas e incluso vas a dejar llevar hasta el punto de cometer alguna de esas locuras de amor que a ti tanto te gustan. Eso, Piscis. Piscis, tú sí, tírate a la piscina. Ya lo has pensado demasiado, le has dado muchas vueltas. Lánzate. Y en el amor, locura de amor. Lánzate, Piscis. Esta semana. Ya llevamos Cáncer, Géminis, Libra, Escorpio, Capricornio, Virgo, Tauro, Leo, Sagitario y Piscis. Mira, Irma también me había pedido Piscis, ahí lo acabamos de leer. Jota por aquí me dice, hola Vale, que tengas una buena tarde con tu alegría, aunque esté lloviendo, nos alegra escucharte todos los días. Y quería enviar un saludo a la señora Flora, Soledad, Jorge y Juan. Somos un 7. No, y el signo Virgo, ya lo dije. Ay, don Cristian. Qué linda compañía que tiene ahí para tomar su cafecito. Y nosotros seguimos con la música junto a Mega Puesta. Piel Morena en la punto 7.

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0: Ya estamos terminando de leer el horóscopo. Quedan dos signos, pero si nadie los pide, no los voy a leer. Magdalena, muy buenas tardes.
1: Hola, Chito. ¿Puede pasar Libra, por favor?
0: Soy la Vale, por si acaso, la Chivo viene ahora a las 5. Y Libra, ya lo pasamos.
1: Que tenga una linda tarde.
0: Gracias.
1: Yo aquí, escuchando Punto 7.
0: Ya pasamos Libra. Los que ya pasamos son Cáncer, Géminis, Libra, Escorpio, Capricornio, Virgo, Tauro, Leo, Sagitario y Piscis. Todos esos ya los leí. Me quedan dos, pero usted sabe, si es que no los piden, no los digo. No voy a decir cuáles son los que quedan porque los que son ya saben. Ay, sí, por si acaso, yo soy la Vale. Yo los acompaño de la 1 a las 5 todos los días, desde las 7 a las 9 de la mañana y de la 1 a las 5 de la tarde. Y la Chío está entre las 9 y la 1 y las 5 y las 7.

0: Pa, hola, buenas tardes, ¿cómo estás?
1: Yo, tío, quiero Aries, por favor, Aries.
0: Pero ¿cómo si le dije que soy la Vale? Acabo de decir soy la Vale, soy la Valentina. Chío, yo quiero que leas. Dios mío. Pero justamente era Aries el que me faltaba. Y a pesar de que me confundiste con mi compañera, solo porque yo la quiero mucho, y a mí no me ofende que me confundan con ella, que la encuentro una mujer espectacular y muy talentosa, voy a leer Aries. Pero igual yo soy la Vale, por si acaso, soy la Valentina. Aries, esta semana, este fin de semana específicamente, llega uno de los momentos más importantes del año para tu signo, porque llega tu luna llena. Este sábado 26 tenemos luna llena en Aries, que va a marcar un antes y un después en tu vida. Algo termina, una decisión, una etapa personal, una situación que llevas tiempo arrastrando. Algo sale a la luz para poder soltar. Va a ser un momento muy fuerte para ti. Pero ojo, no tiene que ser malo, sino que va a ser todo lo contrario. Este sábado vivirás algo que te hará darte cuenta de que tienes que priorizarte por encima de todo lo demás. Es normal que esta semana tengas días especialmente emocionales, que necesites soltar, llorar, hablar e incluso desaparecer un tiempo. Así que Aries, a prepararse para este fin de semana. Llega algo fuerte, no necesariamente fuerte, malo, pero algo intenso. Y ya sabes, si necesitas llorar, gritar, conversar, hazlo, hazlo. Ya, la Pau me dice, es que estoy enferma, me excusa. Bueno, perdonada, perdonada estás. Don Claudito.
2: No me importa que ya hayas dicho Tauro. Yo quiero Tauro.
0: Mira que es Barça. ¿Alguna otra cosita? ¿Ah? ¿No quiero un Berlín también? Un Berlín y no me hace nadie.
3: Dios lo bendiga.
0: Lo siento, don Tauro. Una vez para los vivos, como dicen por ahí. Una vez para los vivos y eso nomás.
2: No, porque no me gustan. Son muy secos.
0: No me gustan los berlines. No, que, no quiero un pan con mayo también. Con mis primos nos decíamos eso. Oye, no quería un pan con mayo también. Rico el pan con mayo.
2: ¿Pero mayo craft?
0: Pero por supuesto.
2: ¿O Supreme?
0: No, mayo... Ah, no, yo creo que la craft es más rica. Mayo casera. Nada mejor que una deliciosa mayo casera. Magdalena.
4: Hola, Vale. Disculpe que yo la confundí. Pero le pido que haga una excepción y que pase mi horóscopo, que es Libra, ya que yo la confundí con la Chio.
0: Mire, me confundió usted y después me confundió la Pau y estamos todos confundidos y todos nos confundimos. Pero yo soy la Vale, Valentina.
2: ¿Y no me lo vas a decir?
0: Mira más arriba lo que te mandé. Fíjate bien lo que te mandé. Claudito. Claudito, que no te he visto manejando estos días. No, que no, si estoy trabajando, si te vi el otro día, no te puedo tocar la bocina. No sea.
3: A la ciencia oficial.
0: Ya, falta un signo y si nadie lo pide, terminamos aquí nomás. terminamos aquí nomás el horóscopo. Mire, muy bien, Cristian me dice, no se le repite el horóscopo y punto. San se acabó. Así que terminamos con el horóscopo. Nos faltó un puro signo, pero como nadie de ese signo dijo presente, van a quedar con la duda para siempre. O quizás todos los de ese signo lo escucharon en la mañana también. Puede ser otra opción. Y nosotros nos vamos con Kalimba, No me quiero enamorar. Cuando son las 4 de la tarde con 14 minutos.

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Y continuamos con la música junto a Pedro Fernández. Yo no fui, en la punto 7.

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Atención, auditoras y auditores, porque se desinforma que por trabajos de ampliación y mejoramiento de sus redes deberá suspender el suministro eléctrico este jueves 24 de septiembre entre las 9 y media de la mañana y las 15:30 horas en sector Pino Guacho 1 al lado de la carretera. Es por eso que SAESA solicita tomar las precauciones necesarias para disminuir los efectos que esta suspensión de suministro pudiese ocasionar. Por aquí la Natita me dice, mi Vale querida, recién salí del trabajo. Mi jefa se queda con los niños descansando y yo a casita a ver cómo dejo todo listo para mañana para la tormenta. Sí, mi gente, sobre todo los que viven por ahí en la costa, mañana va a llover harto, también van a haber vientos fuertes, así que prepárense lo más que puedan. Si tienen algo que se les pueda volar, amárrenlo bien. ¿Qué más pueden hacer? Martillarlo al suelo, clavarlo al suelo, eso era, no era martillar, era clavar la palabra. Si le entra agua, por ejemplo, por las ventanas, ver si es que lo puede cerrar, también por debajo de la puerta. Ahí resguardarse bien para la lluvia de mañana y pasado mañana. Miren, la región de los ríos, desde hoy habrá lluvias en la costa y mañana se van a intensificar. Va a haber entre 70 y 90 milímetros en total. Más o menos, entre 70 y 100 va a haber más o menos de lluvia, milímetros de lluvia, así que vayan cuidándose desde ahora. Porque hay aviso también de la dirección meteorológica. Igual la gente que va a salir mañana preparados también por la lluvia. Salgan con botas, salgan con impermeable, porque quizás el paraguas no aguante. Se le dé vuelta. Sabe que yo estoy muy a favor que se le dé vuelta el paraguas, pero no en estos casos, no en estos casos de lluvia. Gorrito también, la gente que usa lentes, usar gorros con visera es súper cómodo, porque así evita que se le mojen tanto los lentes. Si mira para abajo un poquito nomás, y se protege todo lo que es los anteojos. Salgan en auto de aplicación, me dice Don Edison. Están más caros. Cuando llueve es cuando más caros están. Suben como al doble. No, si así son. Uy, la gente que tiene que salir temprano en la mañana, en la madrugada. ¿Qué vamos a hacer? No, pero yo tengo a Don Juanito que me va a buscar. Así que con él, gracias a él, voy a estar resguardada. No me voy a mojar, nada. Mira, justo

0: están diciendo eso en la tele. Me manda Cristian. Alarma meteorológica. Alarma. ¡Alarma! No le pongan cola. Alerta. Yo le pondría alerta meteorológica porque alarma suena demasiado terrible. Meteorológica para tres regiones: la Araucanía, los lagos y los ríos. Y ahí, como les decía, mira, aquí dice que va a llover en la precordillera entre 80 y 120 milímetros. Harto igual. Harta lluvia va a caer. La lluvia caerá, luego vendrá el sereno.
1: Colectivo, mejor, colectivo. Baratito, baratito.
0: Balato, balato, balato. Miclo, colectivo, balato, balato. Pero que pasen, sí, pues hay que vayan donde voy. Oiga, y también eso, muy importante, llamado a los conductores de micro, de colectivo, de autos en general, de vehículos en general, que por supuesto se van a hacer pozas de agua. Probablemente Rubén Darío con Schneider ya está inundado, pero se van a hacer pozas de agua y por favor pase con precaución por esos lugares, tanto en el sentido de que puede quedarse ahí atrapado en el agua, como también por los peatones, porque muchas veces pasan así soplado y el agua salta hacia los peatones, y qué manera de quedar empapados uno. Así que por favor vayan también con cuidado, más lentito, no tan apegados a la vereda, y vayan, y si ven, si hay pozas de agua y ven que hay personas caminando, pasen más lentito, por favor. Ya está inundado desde ayer, me hizo don Claudito, ¿ves? Sí, era obvio. No, si Rubén Darío con Schneider no se salva. ¿Qué otros lugares se inundan también frecuentemente? Frente a un supermercado, pero no me acuerdo cuál, que la otra vez también estaba como súper inundado. Frente a la Teletón, igual se hace gran poza de agua. Así que maneje con cuidado, por favor. No se le vaya a inundar el auto, no vaya a mojar a las personas. Y los peatones ya saben también, pueden grabar a los autos mientras pasan. Y si alguno lo moja, le ve bien la patente y lo va a demandar. Ay, para que le caiga castigo, castigo. Francia con Schneider, efectivamente, ahí frente a la Teletón. También. Martínez de Rosas. Ah, no sé, quizás en varias pozas. Uy, ni que viviéramos en una ciudad humedal. Pero sí. Cuidado a la gente que vaya a pasar por esos sectores en vehículo.
2: Circunvalación, donde están los departamentos.
0: Sí, sí. Circunvalación, donde están los departamentos, ¿verdad? Ahí también, Dios mío. Si pasas por esos lugares, no se quede inundado. ¿Cuántas veces hemos visto que se quedan los vehículos atrapados? Era más hondo de lo que pensaba, y ahí se quedan, y ahí quedó el auto. Y la gente, ay, que no puede sacarlo. Así que tenga cuidadito mañana con las pozas de agua, para que no se inunde y también para que no moje a los demás. Mañana impermeable, todos con impermeable y botitas de goma. Hoy podríamos tener esas botas como de pescador, esas que llegan hasta la ingle prácticamente. Esas son buenas botas.
2: Estoy en el supermercado de Pedro Montt.
0: Ese era el supermercado de Pedro Montt, ese era el que yo decía donde se inundaba. También, cuidado ahí. Y seguimos con la música junto a Voltaje. Y ahora regresas cuando son las 4 de la tarde con 44 minutos.

0: Por aquí don Claudio Altamirano me dice, ese es bueno, un wader de pesca, que es como la bota y sigue, y es como una jardinera, pero con la bota incluida, a prueba de agua. Ese igual está bueno. Así uno puede meter los piececitos hasta la cintura. Y queda protegido. Por aquí don Edison me dice, ya chao Valquiria, linda tarde, un abrazo para ti. Gracias don Edison, un abrazo para ti también. Y efectivamente yo ya me voy yéndome. Ya llegamos al último bloquecito, a los últimos minutos de este programa. Y ahora por supuesto viene la Chío para acompañarlos hasta las 7 de la tarde. Ay, es muy temprano, estoy muy confundida de nuevo. No sé qué hora es. Aparte el día está como oscuro, entonces I am very confundida.
1: Tenga buen término, que llegues a descansar a tu casita.
0: No sé qué hora es. Besitos, Cristian. Que lo pasen bien estas horitas que quedan de jornada laboral. Que se les pasen rápido, que coman rico en la tarde. Y yo me despido junto a Romeo Santos, cancioncitas de amor, cuando son las 4 de la tarde con 56 minutos. Por supuesto que nos encontramos mañana a las 7 de la mañana para despertar ahí con harta energía para llevar a las bendis al colegio y después a la 1 de la tarde. Muchos besitos para todos. Hasta mañana. Chau.

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0: que se me estaba quedando la radio en silencio. Buenos días, buenas tardes. Buenas tardes, gente querida. ¿Cómo están? ¿Cómo les va? ¿Cómo va esta tarde primaveral hermosa? No, ya no voy a llegar con los delirios que llegué ayer, porque ayer, no, hoy día en la mañana, pues. Llegué con unos delirios, diciendo que estaba lindo el día, que era cosa de mirar por la ventana. Ahora, ¿sabe qué? Tengo ganas de enfrentar la realidad. Y decir que simplemente está súper feo el día. Que está feo, que no está bonito, que dónde estará nuestra primavera, y que lamentablemente tampoco viene por ahí cerca, que yo vaya a decir, no, si la primavera viene, si viene, viene por ahí. No, no viene. Porque vamos a tener lluvia probablemente, y según lo que dice el informe del tiempo, por lo menos durante lo que resta de semana hasta el sábado. Y las lluvias más intensas comienzan hoy día, a la misma hora que esté llegando la primavera, a esa misma hora comienza la lluvia. ¿Cómo están ustedes? ¿Cómo estuvo ese almuerzo? Yo les cuento que me quedaron ricas las arvejitas que iba a hacer. Buenas. Me quedaron súper ricas. Así es que vengo contenta, vengo comida, vengo feliz. Me faltó algo dulce nomás, como una cosita, así como un algo que uno se come de... Sí, onda. Eso me faltó.
1: Hola, onda.
0: Pero no pasa nada. ¿Cómo están ustedes? Yo los voy a acompañar hasta las 7 de la tarde, como todos los días. Nos vamos a ir de inmediato a la música con Bad Bunny. El conejo malo. Nueva York.

0: Hoy estaba viendo un video de Leito Rey. Y hay mucha gente que está pidiéndolo para el Festival de Viña. ¿Qué le parece a usted una buena idea que Leito Rey venga al Festival de Viña, no? Venga al festival como si se hiciera acá. ¿Qué opina usted? ¿Le gustaría ver a Leo Rey en la Quinta Vergara?
1: Soportar la falta.
0: Gritando lo mismo que le gritó Alexítico.
1: Pero voy a...
0: Úpalo, Alexítico. A ver, don Cristian, ¿qué dice?
2: Hola. Buenas tardes, ya. ¿Cómo que buenos días? Buenas tardes. Ya.
0: Buenas tardes.
2: Aquí andamos. Aquí estamos acompañando, ¿eh? Hasta las 8 estamos. Bueno, yo voy a estar hasta las 8.
0: Eso.
2: Te acompaño hasta las 7.
0: Y se queda con la Carinita después, pues. Se queda en buena compañía. Don Claudito, ¿usted qué opina? Leito Rey al Festival de Viña, ¿o no?
3: Hola, soy Tachivo. Oiga, ¿y quién le gritó?
0: ¿Quién le gritó Leo Rey al Exítico? ¿Quiere que le muestre? Le gritó una grosería.

0: aquí está, mire. Escuche.
1: ¡No!
0: ¿Me escuchó lo que gritó o no? A ver, de nuevo. Espere. ¿Fue? Eso grito. Súbalo, Alexítico. Eso grito. Espere que me dicen, hola chico, te quería pedir un favor. ¿Me podrías enviar el horóscopo de escorpión que leyó la Vale? Amigo, no sé qué horóscopo leyó la Vale. Don Claudito Altamirano, ¿qué dice?
2: El Leo Rey le fue súper bien el otro día, por sí. La gente, el recibimiento espectacular. Tiene que ir a Viña, obvio. Es de acá, de chileno, se tiene que ir. Y mueve a todo el mundo, así que no hay problema.
0: ¿Y sabe qué es lo otro? Que él es uno de los íconos grandes de la cumbia aquí en Chile, po. Mira, una sorpresiva campaña iniciaron los fanáticos de Leo Rey, quien ha dado que hablar en los últimos días luego del comentado espectáculo que realizó el fin de semana en la Gran Fonda de Chile, a propósito de las fiestas patrias, donde, como dice Don Claudito, le fue excelente. Yo estuve viendo el show de la noche igual, donde canta el hermano de Alexítico. ¡Oh, chiquillo, es pésimo! Hace cantar al público, se cansa, empieza cantando, termina jadeando, pobre. La Yosel, ¿qué opina?
3: Hola, tío. Muchos besitos, un abracito. Y bueno, yo ahora voy a hacer almuerzo. Ya fui a buscar mi bendición y ahora vamos a almorzar. Voy a hacer pastel de choclo. Bueno, ya estoy haciendo pastel de choclo.
0: ¿Y qué opina de Leito Rey al Festival de Viña? ¿Le gustaría verlo ahí o no? La Natita, ¿qué opina?
4: Hola chicos, ¿cómo estáis? Buenas tardes, yo en casita. Y como te contaba adelante, mi jefa está delicadita, así que se quedó en la casa con los niños. Y la Natalia, patitas pa' que te quiera. Así que aquí haciendo fueguito porque hace más frío. Igual llegué bien mojadita. Y que vaya Leo Rey, nomás que vaya y que se mande otra vez el mismo, el mismo. Que vaya y que le grite todas las cuestiones nomás, tanto.
0: A ver acá. Ahí estaba más clarito. Venía él bailando con las bailarinas y se le sale el improperio ahí. A ver, la Yosel.
5: No, en realidad no veo el festival. Ocupo mi tiempo en otras cosas mejores.
0: Ya. Oye, mira por acá. El Seba dice: le gritan Leo Rey al hermano del Alexítico cuando cantan Leo Rey, Leo Rey. Don Claudito.
2: Que le haga un pato Yañe. Con lo pillo que fue al estítico.
0: Sí, pues, si al estítico fue súper pillo con Leo Rey. Pues. Don Juanito, ¿qué opina usted?
6: Hola, señorita Chiu, un saludo cordial de acá de la metropolitana. Una calor inmensa, yo estaba haciendo una ampliación y ahora que dejé de trabajar, se nubló.
0: No.
6: Mire, que se porta mal el sol conmigo. Cuando estoy trabajando a todo ritmo y ahora que ya dejé de trabajar, se escondió. Chula. Que tengan excelente jornada. Oiga, el Leo Rey, sí, hace mover multitudes.
0: A Viña. Y mira, por acá él mismo también publicó un video de Instagram haciendo el baile del Spider-Man. ¿Se acuerdan ustedes cuando Tobey Maguire sale bailando en una escena de Spider-Man? Bueno, hizo una réplica de eso mismo. Lo editó, eso sí, con inteligencia artificial, según dicen. Pero le puso Viña, allá voy. Ya tiene más de 70.000 me gusta apoyando la campaña. Hoy la noche escribió un tremendo comunicado, así como: hoy no incitemos al odio, porque incitamos al odio. Y tuvieron que cerrar los comentarios. Todos los comentarios decían lo mismo. ¡Úpalo, Alexítico! Todos los comentarios decían lo mismo. La Natita, a ver.
4: Oye, chico, pero hay que leer, valga la redundancia, la letra chica, po. Porque si te gritan eso, pocha, yo ya
1: Estamos entre gente adulta. Yo voy corriendo nomás y la hago y listo. Y si es para el hombre, mejor, pues, chido. Así que tiene doble lectura ese show alone.
0: Don Cristian, ¿qué dice?
7: Estuvo muy buena.
0: Estuvo muy buena. Me caí
7: la risa. ¡Hola, Lexítico!
0: A ver, don Osama, ¿qué opina usted?
8: Hola, ¿qué tal, chico? Buenas tardes. ¿Qué tengo con tu nico? Llueve por acá arriba. No, yo por lo ordinario no lo llevaría.
0: No.
8: Porque el problema entre ellos, ¿para qué van a mezclar a la gente? Dividen a sus fans. Y lo que no veo son dos cosas que no veo en televisión, que es el festival y la Teletón. Son dos programas que cuando los dan no me gustan, no los veo.
0: ¡Ay, que son fome! ¿Por qué siempre reírse un rato nomás? Mire, ve que me salieron graves. Yosel.
9: Que vayan allá fácil al festival. Me cae bien ella.
0: Don Claudito dice que es tímida la Natita. Ella va de cabeza. De cabeza. Ya, nos vamos a quedar justamente con Leito Rey.
10: No te pares.
0: Y esta versión de Estrechez de Corazón que le quedó. ¡Mua! Buena.

0: Ya, nos tenemos que ir a la pausa. Nos vamos a ir a la pausa al tiro. A ver, don Cristian, ¿qué dice?
1: Esto es música, po. Esto es cumbia. El cítico. El grande, del rey.
0: Y la Yosel.
2: Oye, sí, pero referente al tema, ¿quién va al festival? ¿Sí?
0: Ay, yo sé, no se escuchó nada más. Barriguinha,
3: colheu seu pecinho.
0: Bueno, que a usted no le gustaba ver el festival. Natita.
4: Tío, es que yo soy así, pues. Entonces, yo tengo un problema de decir las cosas al pam pam vino vino. ¿Cachai? Entonces, por eso me explayé de esa manera. Pero, no, a mí me carga el cartuchismo ese. No, por favor, conmigo no. Pero, don Claudito, sí, yo soy súper tímida. Súper, súper, súper tímida. Y eso que estudié en un colegio de monja.
0: Oh, con mayor razón. Con mayor razón. Con mayor razón. Ahí está la madre del cordero. Ahí está. Vámonos a la música mejor con Eddie Herrera.

0: 107, vamos y volvemos con la música que te gusta.
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0: Janet. Janete, ¿por qué te vas? 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Hoy, a propósito del Festival de Viña, don Edison decía, ¿Leo Rey será el heredero de Tommy Rey? ¿Será el siguiente al que van a descongelar para cada año nuevo? Tendría que pedir ahí que le den algunos quizás derechos de canciones para hacerle la collera. O él con sus canciones nomás. ¿A quién le gustaría a usted que lleven al Festival de Viña? Así, y diga el nombre que se le ocurra a usted nomás. Algo grande. A mí me gustaría, por ejemplo, que en el Festival de Viña estuviera Lady Gaga. ¿Ubican a Lady Gaga? Escucha que me gusta Lady Gaga. Lady Gaga es de esa música que yo le inculco a las niñas. Sí. ¿A usted? La Yosel, ¿qué dice?
1: Te decía que no, obviamente yo no veo festival ni nada de esas cuestiones, pero si están proponiendo al Leo Rey, que se quede Leo Rey, pues así cambian a esa gente que siempre está ahí mismo, así nunca la sacan.
0: Claro. Idea mía, yo sé, lo no nos estamos entendiendo. Porque estamos hablando de artistas invitados al Festival de Viña. Al Festival del Internacional de Viña del Mar. Así cambian a esa gente que no cambian nunca. No como animador. No como animador, sino que como artista invitado al festival. Don Edison.
2: Video. Y cachai el pasito que hacen cuando suben al escenario bailando, sí. El pasito que hacen así como para el lado, me recordó a un personaje que salía en el Morandé, que hacía una actriz que se tiraba al piso a bailar y todo, y bailaba así como, era una crepa que hacía, no me acuerdo el nombre del personaje, sí.
0: ¿Y a quién le gustaría ver en el Festival de Viña? La Natita, ¿a quién le gustaría ver?
3: Coldplay. Me encantan, Coldplay.
0: Sí, ¿eh? Como artista internacional estaría bueno, igual. Paolita, ¿qué dice? ¿A quién le gustaría ver en el Festival de Viña? Si pudiéramos soñar, porque aprovechemos de que soñar es gratis.
4: A la Shakira, obvio, o Chayanne en el Festival de Viña.
0: Sí. Bueno, Chayanne, ya este es como su segunda casa, el Festival de Viña. Shakira igual ha venido un par de veces, pero estaría bueno que viniera ahora así como en el momento de su carrera que se encuentra actualmente. Estaría bueno. Don Baby, que dice, buenas tardes, música, cumbia, ranchera, zúmbale, primo. Oye, estaban hablando el otro día nuevamente de María José Quintanilla, que es como la carta que más espera el público, a la persona que más le gustaría ver, yo creo, en el Festival de Viña, María José Quintanilla. Pero María José Quintanilla igual como que se hace de rogar un poco. Ella está más enfocada, dijo, en sus 3 Movistar, que ahora se llaman... ¿Cómo es que se llama? Santander Arena. Así se llama ahora. Ya no se llama Movistar Arena. Entonces ella dijo que estaba enfocada en eso y que después de eso ya podría pensar en hacer otra cosa. Pero igual se hace de rogar. Y los Vázquez ya sabemos que ya no parece que no. No quieren. No van. Nunca. La Yosel.
5: Ah, yo lo quería como animador. Ya, entonces que lo invite.
0: Sí, pues. De animador, ¿quién estuvo? El Rafa Araneda con la Karen de Grand Railer. Le sobraba el Rafa a la Karen. Le sobraba ahí. Don Cristian, ¿qué dice? Hola, Chío, mi segundo café junto a mi regalo. ¿Y a quién le gustaría ver a usted en el Festival de Viña, don Cristian? A ver, don Osama.
6: ¡Arjona!
0: Arjona, nuevamente. Estaría bueno igual. Don Claudito dice Adele. ¡Ay, qué lindas las canciones de Adele! Love You in the Dark. Esa canción me gusta. Don Edison.
2: A mí como artista interna, como artista para el Festival de Viña del Mar, sabes que me gustaría ver al Inti Illimani, que está por cumplir 60 o 70 años. 60 años parece que están por cumplir. Sí. A ellos me gustaría verlos porque ya los hermanos Culón ya están saliendo ya de la música, entonces que sea como el cierre de ellos en el Festival de Viña.
0: Los hermanos culones.
2: Y artista internacional, sabes que me gusta mucho Pablo Alborán. Ellos, Inti Illimani y Pablo Alborán. Eso, gracias.
0: Mire, Pablo Alborán a mí me gusta tanto también. Que sería bonito. Pucha, si nosotros armáramos el festival. Adele dejaría la embarrada, dice don Claudio. Sí. Adele es maravillosa. A ver, don Cristian.
6: Oye, Chío, hola, buenas. Oye, no, como se trata de soñar, lamentablemente no se puede, porque no está en condición, pero Phil Collins sería maravilloso verlo en la quinta regala.
0: Sí, Phil Collins está... sigue vivo. Pero está enfermo. ¿Ha estado en el festival o no? Phil Collins. Habla de su hospitalización casi mortal por su alcoholismo. Ah, no te puedo creer. Mira, ve, esa yo no la sabía. Que era alcohólico. Mis órganos se estaban paralizando, dice la gente, venía a despedirse. Casi muere por alcoholismo. ¿Sabía usted que la de la serie Emily en París, ella es hija de Phil Collins? Onda, onda, hola, onda. Chepo, ella es su hija. Lily Collins, así se llama. La Celine Dion, que aprendió a cantar de nuevo. Ella lloraba cuando decía que no podía cantar y que su mayor sueño en la vida era aprender a cantar de nuevo. ¿Y lo logró? Aprendió a cantar de nuevo. Me gustaría ver a Rick Astley, dice don Claudito Herrera. Never gonna give you up, never gonna let you down. O a New Kids on the Block. Los New Kids on the Block era donde cantaba el Robbie Williams. Wherever I stand, wherever I stand, I can't lean on the sound of my... ¡Qué buena canción! ¿No los tenemos acá? No, esos no eran los New Kids on the Block. ¿O sí? ¿Sí eran los New Kids on the Block? Sí, porque ¿cómo se llamaba la banda donde estaba Michael Jackson cuando era chico? Eso era los Jackson 5, tiene toda la razón. Y yo hablo sola y me encuentro la razón. Vamos a la música con Rakim y Ken. Esto es Down.

0: Don Ricardo, ¿qué dice?
1: A Pinilla, con un concierto.
0: Y cada noche vendrá un... Que se... La redención de Pinilla, ¿sí? Paolita.
2: Lo que pasa es que la María José Quintanilla no canta ella sola, pues cantan... Canta con... Tú la has visto en vivo, yo una vez la fui a ver en vivo aquí a Loncoche. Y cantan con una ramilleta de mariachis a la cual todos tienen que cancelarle, tienen que pagarle. Sí. Entonces, como que no está muy valorada la María José Quintanilla. La ven como que es chilena y le van a pagar ¿cuánto? 10 millones. Y a todos los internacionales o a los que traen a veces chilenos igual les pagan muchísimo más. Entonces, no valoran a la que María José Quintanilla.
0: Justamente.
2: Realmente.
0: Pero ayer, por ejemplo, se hablaba en la tele, decían que estaba pidiendo 500 millones de pesos. ¿Dónde la vieron? No está pidiendo 500 millones de pesos. Pero te he puesto igual que aunque fueran 500 millones de pesos, si los pide un cantante internacional, te he puesto que se los pagan. Pero claro, porque como es chilena, ay, ¿cómo le van a estar pagando tanto? ¿Cómo le van a estar pagando tanto si en la Quintanilla nomás? Sí, estoy muy de acuerdo con usted, Paoli. Don Claudito, ¿qué dice René de la Vega con la chica rica? Otro nivel. Ahora es alcalde René de la Vega. Sí. No, si él se convirtió en un alcalde. ¿De qué comuna era alcalde René de la Vega? No me acuerdo. La Carito, ¿qué opina?
3: Mira, verdad que estaba hablando de esto. Ni uno ni el otro, me es indiferente. La Quintanilla no me gusta y Leito, sí, me es indiferente si va o no.
0: ¡Brígido! ¿Pero qué artista le gustaría a usted ver en, en el Festival de Viña, po? ¿Cómo no van a entender? ¿Qué artista le gustaría ver a usted, Claudito?
4: Alberto Plaza.
0: Oye, fuera del SEO, dejando todo de lado, Alberto Plaza tiene canciones lindas. Porque soy un perfecto bandido. Qué canción más linda.
3: A mí me encanta el rock y el metal, pero imposible que pongan banda así buena.
0: Le gusta el rock y el metal y nos escucha a nosotros. Don Cristian,
5: no la van a invitar, no la van a invitar para el festival este año. Bueno, el año que viene, para el festival que viene no la van a invitar porque se fue en contra de Cass y la gente la va a pifiar. No es que ella dijo que estábamos retrocediendo, entonces la gente se la fue
0: encima. Oh, o sea que si yo dijera eso también se me van encima.

0: Oye, teníamos que irnos a la pausa hace rato. Nos vamos al tiro directamente a la pausa. Oye, es que estaba muy buena la conversa. Así que nos vamos a la pausa, no se mueva.
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1: Cuando ya son las 18 horas con 10 minutos, revisamos noticias en punto 7. Y les contamos que la Cámara de Diputadas y Diputados rechazó este martes por un solo voto la reforma constitucional impulsada por el gobierno que buscaba ampliar el plazo de detención de personas con una orden de expulsión administrativa. La iniciativa obtuvo 88 votos a favor, 28 en contra y 19 abstenciones, quedando a un voto de los 89 respaldos necesarios para alcanzar el quórum de 4/7 requeridos. El proyecto del Ejecutivo buscaba modificar el actual límite de 5 días para concretar una expulsión administrativa. La propuesta establecía un plazo de entre 5 y 60 días, con la posibilidad de renovarlo hasta en 2 ocasiones, lo que podía llevar la privación de libertad de hasta 180 días en determinados casos.

0: en noticias del ámbito regional, les contamos que un recurso de protección fue ingresado ante la justicia en favor de un estudiante del Instituto Salesiano de Valdivia en la región de Los Ríos, a quien se le aplicó la suspensión de representar al establecimiento educativo en diferentes actividades por el largo de su pelo. La acción fue presentada por la Corte de Apelaciones de Valdivia con el objetivo de revertir la medida de exclusión dictada por el recinto educacional en contra de un estudiante de cuarto año medio. Según detalla el escrito al que tuvo acceso Radio Bio Bio el 12 de agosto, se le informó al alumno que se le aplicaría la suspensión de toda actividad de representación interna y externa del establecimiento de forma indefinida. Lo anterior porque el estudiante estaría incumpliendo con el reglamento interno del instituto respecto al largo de su pelo. En el recurso interpuesto se detalla que la situación ha acrecentado los antecedentes de salud mental que mantiene el estudiante, que serían conocidos por el colegio, causándole una afectación emocional. La suspensión dictada por el establecimiento contempla que el estudiante deje de participar en actividades de representación escolar previamente agendadas, lo que además ha generado afectaciones a terceros, así como la exclusión de las actividades de fin de año, entre ellas la licenciatura de egreso de los cuartos medios. Finalmente, con esta medida se busca permitir que el estudiante participe libremente de las actividades internas y externas del establecimiento. Hasta el cierre de esta nota, el Instituto Salesiano de Valdivia no se ha referido a la acción legal en su contra. Y hasta aquí la revisión de las noticias. Continuamos con mucho más en Punto 7.
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0: 6 de la tarde, 18 minutitos. 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Chiquillos, necesito diario, mucho diario. ¿Alguien tendrá mucho diario que pueda compartir con esta persona? Con esta persona, yo. Necesitamos diario. Necesitamos hacer la famosa máscara de la tirana. Llegó ese momento en la vida de la pequeña más grande. De la pequeña más grande. La pequeña más grande tiene que hacer una máscara de la tirana. Se necesita diario. Hacerla con engrudo. Carito, no me diga que usted tiene diario porque vive allá en Corral. Acá en Corral tengo. Ah, yo sabía que me iba a decir eso. ¿Cómo no va a haber alguien que junte diario? Ya no sale el diario casi. Desde que se hizo todo digital, el diario físico casi no existe. ¿Cómo han cambiado las cosas? La Ángeles que dice: hola chico, mira, en un local en Schneider venden áridos, está frente a la iglesia de Cristo Rey. ¿Ya? ¿Ya? ¿Y ahí hay diario? Venden el kilo de diario. ¡Oh! ¡Yapo! Voy a ir a darme una vueltecita porque necesito harto diario para la máscara. 1600 el kilo. Requio. Requio lo encuentro. Ya. Voy a ir a darme una vueltecita. Venden. ¡Ah! Ya.
1: Onda, onda.
0: Donde venden gas, venden leña, venden de todo. Onda. Fruta, verdura. ¿Qué sé o no? Onda. Sí, ya.
1: ¡Onda, onda! ¡Hola, onda!
0: Mire, venden diario también. Venden de todo. Nos quedamos con Peso Pluma. La bebé.

0: ¿Por qué está sonando esa canción de nuevo? Sí, en la romántica que venía después de las noticias. 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Y nos vamos a la pausa con Héctor El Father. Sácala a bailar.
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palabras. Oye, que está rara la tarde, está como oscura. Yo fui a comprar diario y volví. No, mentira. Estaba haciendo unos trámites. 6:45 PM. Oye, estaba leyendo acá noticias sobre el Flaco. ¿Se acuerdan que también estuvimos hablando de él? Por su paso fallido por las fondas durante este fin de semana. Bueno, apareció hablando. Hizo como un live, parece. Reconoció error tras pifias durante la rutina en La Pampilla. Había que prepararse más. Es que claro, La Pampilla fue el primer lugar donde lo pifiaron. Y La Pampilla es un escenario igual respetabilísimo. Paul Vázquez, más conocido como El Flaco, hizo una sincera autocrítica tras la compleja presentación que protagonizó el pasado 18 de septiembre en La Pampilla de Coquimbo, donde recibió pifias por parte del público. Y no poca pifia. A través de una transmisión en Twitch, el humorista analizó lo ocurrido sobre el escenario y prefirió tomarse el episodio como un accidente laboral, admitiendo que hubo decisiones que terminaron jugando en contra de su rutina. El comediante explicó que esta fue su primera experiencia trabajando en una fonda televisada durante Fiestas Patrias, porque habitualmente en esta fecha realizaba presentaciones para empresas. Precisamente la transmisión por televisión influyó en la preparación de su espectáculo, ya que decidió autocensurarse y modificar parte del material que suele utilizar, según dijo a Chilevisión. Me preocupé de trabajarle a la tele, dice, y descuidé al público masivo. Es que ¿sabe lo que yo creo? Y yo creo que el Flaco lo que quería era como hacer un show que funcionara para que lo inviten a Viña. Capaz que esa era la intención que tenía, que lo invitaran al festival de Viña. Paul Vázquez tampoco quiso responsabilizar únicamente las condiciones del evento por la fría recepción que tuvo su presentación. Durante aquella jornada, el humorista protagonizó algunos momentos relacionados con José Antonio Kast. Entre ellos lanzó la frase "Ahora nadie votó por él". Y también dijo "Yo sé que en la vida todo es política, lo mío es humor. Tengan cuidado con gritar eso porque ahora se van presos". Cuando estaban gritando... Me equivoqué, dice, y aposté mal. Y sí, había que prepararse un poquito más. Esa es mi mea culpa en esta situación, dice el Flaco. Tenía que prepararse más. Para la otra, pues, flaqueta. Nosotros nos vamos a la música con Micah Plus.

0: Vamos preparándonos para la 11 ya. El día está como para unas sopaipillitas con mermelada, para unas sopaipillitas con palta, con mostaza, con queso. ¿Con quién le gustan las sopaipillas? Hagamos sopaipillas. Hagamos sopaipillas. La Jenny que dice: hola, chido, yo fui a ver al flaco al casino hace unos días atrás y no es lo mismo. Ya no tiene buena rutina. Tampoco estaba entretenido. Lo que él dice es que él tiene este humor blanco ahora. Que ese es su humor. Se excusa como en eso. Es que yo no digo garabatos, pues chiquillos. Dice, oh, yo no, yo hago chistes blancos. Pero en realidad no es que haga. Igual se pueden hacer chistes blancos, pero chistosos, ¿cierto? Una cosa no quita la otra. Don Felipe, ¿qué dice?
1: El flaco. Una trayectoria impecable, flaco, no, nada que decir. Puede ser lo que dices tú, po, con lo del tema de la tele y todo eso, pero no, no pasa nada, el flaco. Todos los respetos del mundo. Que siga haciendo lo que sigue haciendo, hacer reír a la gente. Un crack, el flaco, un crack.
2: Cuidado, tu barco va a te pegar.
0: No, pero ¿cómo dice eso esta persona que mandó un mensaje acá, el Seba? No. Que dice que le falta Coca-Cola. No, pues cómo va a ser eso. El hombre hace añísimos ya que está rehabilitado. Pero claro, él, yo creo que se equivocó, como él mismo lo dice. Que él se preparó más como para la tele que para la, para el show de la Pampilla.
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0: Y ahí la embarró. 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Nos vamos con la música de Pedro Capó. La fiesta.

0: Nos vamos. Don Cristian, ¿qué dice?
1: No, si digamos que tampoco es malo el flaco. Pero solo no. No, fome. Pero obviamente se equivocó, si no tiene que mezclar la política con el humor. O sea, ha hecho toda su vida humor y nada metido con política. ¿Y por qué no sigue la misma línea? Pero bueno, allá cada uno sabe dónde...
0: Porque él ya no sigue líneas. ¿Ah?
1: Repita el zapato y se pone el dicho. Y ahora, asumir los errores nomás, pues, como todo ser humano.
0: Él ya no sigue líneas. La Sandy que dice, chido, yo no hice sopaipillas, pero estoy horneando pancito. Uy, que se ve bueno sus panes. Bueno, sus panes. Carito.
2: Hasta mañana, cita. Hasta mañana.
0: Hasta mañana, Carito. Yosel.
2: Lo mejor es mezclar la política con el humor, pues así, para que se peguen la cachada a los políticos, pero ni con eso les funciona, pues. Por eso me gusta el Coco Legrand, porque dice la de verdura.
0: Coco Legrand. ¿Está senil, don Coco? Sí, de verdad. Pero él, muy buen humorista, muy buen comediante. Yo creo que él, pionero en esto de lo que ahora ya conocemos como el stand-up comedy. Él llegaba, contaba historias. Muy bueno. Nos vamos con la música de Chayanne. Nos volvemos a encontrar mañana. Besitos para todos. Que tengan una linda tarde. 1.7

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0: nuestra gran familia de Radio.7, nosotros ya conectados hasta las 9 de la noche de este martes 22 de septiembre. Y como les digo, sorpresa, no estamos solos, estamos junto a la Javi. ¿Cómo estáis, Javi?
1: Hola, Cari, bien, ¿y tú?
0: Feliz de tenerte.
1: Gracias.
0: Junto a nosotros.
1: Muchas gracias.
0: Nuestra Javi, comentarle un poquito, es nuestra nueva locutora de Radio.7 Los Ángeles.
1: Así es, así que le envío un saludo a toda mi gente de Los Ángeles. El día jueves nos encontramos a las 9 de la mañana ahí junto a Gavito para que nos escuchen, y ahí la próxima semana ya voy a estar solita en la mañana de 7 a 9 de la mañana y luego de 1 a 5 de la tarde.
0: Invítalos a que nos envíen mensajitos de audio ahora,
1: sí,
0: reportando sintonía.
1: Envíen los mensajitos de audio a la gente de LA, Pueblo sin Ley, porque voy a estar pronto por allá. De hecho, mañana me voy a Los Ángeles. Manden mensajitos, manden audios, repórtense aquí en Punto 7.
0: Fantástico, Javi. Y no solo la Javi está con nosotros.
1: Obvio
0: esta
1: que no.
0: Tarde, también está nuestra Chufi.
2: La Chufi está de vuelta. Ya volvimos aquí de Chile para el mundo. Somos el mejor país de Chile, por supuesto.
0: Así que
2: bien,
0: vamos con todo, reportando sintonía hasta ahora, ¿cierto?
2: Reportando sintonía, por supuesto.
0: Ya, te vamos a enseñar una canción, Javi.
1: A ver.
0: Esto dice más o menos así. Así nomás.
1: La palma.
0: ¡Viva!
1: ¡Ejo!
0: Ya, familia, usted tiene que reportar sintonía nomás a través del WhatsApp.
3: Hola. ¿Cómo estás? Yo muy bien. ¿Y tú qué tal?
0: ¡Ejo!
3: Hola.

0: Aloncito.
1: Ya, buenas tardes, Karinita, hermosa, linda, preciosa, Aloncito acá de Viña. Y un abrazo y un besito ahí a la señorita nueva. Ahí vamos a estar escuchándola.
2: Gracias.
0: Javi y Sofía.
3: Y yo.
0: Javi y Sofía son quienes están con nosotros y nos van a acompañar hasta las 9 de la noche. Vamos con todo, reportando sintonía.
2: Reportando sintonía.
4: ¿Cómo estás?
5: Acá, saludos desde Parinacota.
0: Aguante, Parinacota.
2: Aguante.
0: Acuérdense que cuando nosotros cantamos y gritamos, ¿qué tenemos que hacer?
2: Alejarnos.
0: Muy bien.
2: Sí, la verdad.
6: Hola, querida Karinita. Besito, te quiero mucho.
0: Soy... Yo también te quiero mucho, mi Delia preciosa.
2: ¡Buenísimo!
1: Ay. A la Javi y a la Sofía, un besito entonces. También. La Karinita, obviamente.
0: Besito para ti, Aloncito. ¿Qué más presentas ahora? Mira, que tenemos por aquí.
7: Mira. Hola, Karinita. Yo de acá de la ciudad de Los Ángeles, reportando sintonía. Que tenga un excelente tarde turno. Un saludo a todos los puntos 7. Y acá en la ciudad de Los Ángeles están cayendo unas leves chispitas. Pero aquí, escuchando la posibilidad. Saludo a Javi y a Sofi. Besitos y abrazos.
2: Besos.
0: Besitos, saludos. Bien, mira, él te va a escuchar también todos los días, nuestro amigo Máximo Mellado.
2: Saludos para Máximo, sí.
0: Máximo. Mírale bien su carita, reconoce su carita.
2: Sí, la voy a reconocer.
0: Porque es un fiel auditor de Radio Punto 7.
2: Me encanta, Máximo, y él.
0: ¿Alguien más tengo por aquí? Hola.
8: Hola, Karinita, hola a las 3:30 que están ahí, acá en la salida norte, lluvia, tacos, Temuco, en dirección al trabajo ya. Uy. Que tengamos una linda tarde, acompañado siempre de las punto 7.
0: Muy bien, muy bien,
2: acompañado de la mejor radio, por supuesto.
0: Mira quién tenemos por aquí.
2: ¿A quién tenemos por aquí?
0: ¡Gavito!
2: Nos vemos el jueves.
9: Pero aquí necesito. Él sería el otro locutor de Los Ángeles, ¿no?
0: Por supuesto.
2: Exacto, Gavito.
9: Yo no lo conozco.
0: Ya te lo presento. Mira, Gavito. Él es Gavito.
9: Conocí el puro nombre.
0: Sí, pues, pero.
2: Él es Gavito.
0: Él es Gavito. Mira, un crack. El manso galán que tenemos nosotros en Los Ángeles.
9: Sí. Nos faltan las gafas de sol.
0: Por supuesto, sí.
2: Por supuesto.
0: Tienes que comprarte. ¿Tú ocupas lentes o no?
2: Sí, lo tengo en la cartera.
0: Ah, ya.
2: Sí.
0: Con gafas.
2: Con gafas.
0: Tienes
2: sí.
0: que comprarte
9: para hacer dupla de gafas.
2: Dupla de gafas, exactamente.
0: De hecho, yo me compré gafas con lentes también.
9: ¡Oh, uy, qué buena!
0: Entonces, sí. Entonces así puedo ver, leer, todo perfecto.
9: Que no moleste el sol.
10: Karinita, llegué recién a la casa, estamos comiendo sopa y pie, llegamos siendo de la radio. Muchas gracias por recibirme.
0: No, gracias a ti, Luchito. Mira, nuestro amigo Luchito fue quien nos salvó con la previa.
2: Oye, él fue
0: el que nos trajo todas las cositas ricas.
2: Oye, Luchito, gracias. Muchas gracias.
0: Te amamos, Luchito, junto a su señora.
2: We love you.
11: Se largó la nieve, empezó a nevar en Cajón.
0: Mira.
12: Hola. Oye, justo lo que me recetó mi médico. Tres mujeres hermosas tienen que estar al lado mío, así que hoy es una bendición.
0: No querís nada, hijo loco. O lo querís todo. ¿Cómo está nuestro amigo Che Carlitos?
13: Hola, señorita Karina, con harto cariño por este lado, Chicalito. Bueno, le mando un saludo muy cordial también a sus dos compañeros, a la Sofi y a la Javi.
0: Gracias.
13: Así que tengan un buen día, un buen turno a las tres, que lo hacen súper bien, como siempre, profesionalmente, y con harto cariño de aquí de Valparaíso. Aquí, bueno, hay un taco tremendo aquí en el Olivar hacia Uno Norte. Bueno, aquí estamos pronto escuchándola siempre de la silla hasta la 9, con harto cariño, se le quiere mucho por estos lados. Sí, Carlito.
0: Precaución entonces, calle Olivar con Uno Norte.
2: Así es.
0: Olivar con Uno Norte. A ver, espérate, ¿por qué no está llamando el jefe? Aló, jefecito, estamos al aire.
9: ¿Aló?
14: ¿Me pueden abrir la puerta?
2: Dile que voy yo.
0: Ya, esperen un ratito, nos quedan solo 10 minutos de programa. Nada, ahí te van a abrir la puerta ahora, jefecito. Besito, chao.
9: Claro, espero una hora, porfa.
0: Te imaginas, y por eso lo dejamos afuera,
9: con toda la lluvia.
13: Buenas, muy buenas tardes, ¿sí? Karina Gutiérrez, oiga, así que la veo que está muy acompañada con la Sofi y la Javi.
0: Sí, pues.
13: Así que saludos para ellos también, pues aquí, como siempre, reportando sintonía a Miguelín del 8 desde
0: Me
13: Valparaíso.
0: Encanta.
3: para Pública Independiente de Playa Ancha. Saludos para Concobo, somos un sitio.
9: Saluditos, ya me encanta porque de a poco ya me estoy aclimatizando, se puede decir, con la gente, porque Miguelín del Ocho siempre presente, Che Carlitos también. De a poco, de a poquito voy, por más que sea de Chile para el mundo, y yo no estoy siempre con el extranjero de Temuco.
0: Claro.
9: Ya de a poquito uno reconoce las voces. Ya aprenderme los nombres tiene que ser a futuro, porque yo y los nombres no nos llevamos.
0: No, pero
9: bien.
0: De a
9: por poquito. Ejemplo, aquí con nuestra amiga Constance.
0: Claro, con nuestra amiga María José.
9: Claro.
0: No, oye, no. Sofi. Pero acuérdate que más que gente, son nuestra familia. Eso es súper importante recalcarlo, que ellos son parte de nuestra gran familia de Radio.7. Y que nosotros, aunque suene cliché y sea como sea, no seríamos nada, nada, nada sin ellos.
9: No, la radio no existe sin la gente que nos escucha.
0: Así que es súper importante seguir reportando sintonía y que nos escuchen todo el día. Vamos a seguir nosotros, pero antes nos vamos a la música.
9: Vamos. A ver los temazos que nos traen.
0: Chino y Nacho nos canta Niña Bonita. Para ustedes, hermosas.
9: Para todas nosotras.
0: Obvio. Y lo escuchan
9: en aquí, punto 7.
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1: No, no, no. El coco no, el coco no. No, no, no. El coco no, el coco no. 7 de la tarde, 23 minutos. Nosotras estamos juntitas las tres: la Javi, la Sofi, la Cari,
2: la Kalila, las Mojojojo,
1: toda esa. Y seguimos reportando sintonía a esta hora de la tarde, Gonzalito.
3: Un excelente tarde, turno. Un saludo a
4: todos. Hola, buenas tardes. Taco aquí en Rancagua, kilómetro 57.
1: Taco, Rancagua. Precaución entonces, nuestros auditores.
5: Hola, cariñita, ¿cómo estáis? Por tantas lunas sin escucharla, hermosa. Menos mal que se fue el Maxi y llegó usted especial, ¿ah? Saludito hoy a todas sus compañeras.
1: Saludito, Jorgito, aquí con la Javi y la Sofi.
6: Buenas tardes, carnita. Un gusto saludarte a ti, a la Sofi y a la Javi. Desearles un buen turno desde acá, desde Valparaíso, reportando sintonía Claudio Valbontín, dando en el colectivo como todos los días. Soy Claudio, soy un 7 y que no se les olvide, las quiero mucho.
1: Lindo, qué lindo. Que saliendo nuestros auditores.
2: También te queremos.
1: Oye, aprovechemos de mandarle un saludo a los tíos conductores. Sí. Ellos se levantan muy tempranito muy y son temprano. Los últimos también en acostarse. Sí. Quienes nos ayudan a llegar a nuestros trabajos también. A los tíos de la locomoción mayor, sí. Los de la locomoción menor, los del medio.
2: A todos.
7: Un saludo, cariñito, para las tres. Lo hacen excelente, la Javi y la Chofi igual. Así que mucho éxito de Adolfo de Viña.
2: Gracias, Adolfo.
8: Buena, buena, cariñita. Saludos a la Sofi, a la Javi. Saludos de Santiago Recoleta.
1: Santiago Recoleta presente. Siempre. Mabri.
9: Buenas tardes, amiga mía, Didi Móvil, acá de Villa Alemana. ¿Cómo estás, señorita Karina Gutiérrez? Perdón, señora Karina Gutiérrez.
1: Muy bien, gracias.
9: Didi Móvil, acá de Villa Alemana. Espero que haya pasado un bonito fin de semana. Yo lo pasé súper bien, ya que estuve con mi cachorrito. Así que fuimos a la ramada con mis dos cachorritos. Y lo pasamos súper bien. Y ahora le cuento que hoy bailé con la bonita, así que acabo de contar y voy a echar combustible y me voy para la casita.
1: Buenísimo.
9: Un gusto, que tenga un bonito turno, que le vaya muy bien y nos estamos escuchando el día de mañana. Cuídese.
1: Llegó su cuota y ahora ya se va a ir a su casita tempranito. ¿Qué le parece?
2: Como niño bueno.
1: Oye, hablando de la bueno. Fiesta. Y hablando de niño bueno, ¿ustedes salieron a alguna parte a celebrar las fiestas patrias?
2: Así como celebrar fiesta patria, fiestas patrias, ¿ya? No. Pero igual tuve un asadito en familia que después de 3 años, al fin, la familia de mi pololo y la mía se pudieron conocer. Su mamá con mi mamá.
1: Oye, brígido igual, ¿ah?
2: Brígido, sí. Así que su mamá con el padrastro, mi mamá con mi papá. Se conocieron, así que hicimos asadito entre todos. Y luego el sábado me fui a Los Ángeles.
1: ¿En serio?
2: A celebrar el cumpleaños número 60 de una tía. ¿Por qué no conociste a la Javi antes?
1: Sí, ¿viste? No hubiéramos conocido.
2: Es que por el destino, por algo pasó.
1: Por
2: algo
1: el
2: pasó,
1: fin de sí. Semana. ¿En ¿por qué serio? No me avisó? Ay, ¿por qué todos andaban no allá y nadie me invitó?
2: Mira, me hubiera avisado y le invitaba a Sao.
1: Estábamos todos. Ah, yo también
2: había
1: no viajé
2: todo.
1: A Los Ángeles.
2: Había un cordero de 3 kilos.
1: Qué rico. Oye, Javi, ¿tú?
10: Yo estuve en la casa con mi familia.
1: Ya.
10: Con la familia hicimos, jugamos bingo.
1: ¿En serio?
10: Jugamos bingo, hicimos karaoke, bailamos cueca, comimos asado. Nos comimos como 4 asados en 3 días.
1: Oye, comentarle a nuestros auditores de Chile y el mundo que la Javi es una tremenda artista. Tiene una voz maravillosa.
10: Gracias, cantante. Cari.
1: Le hicimos cantar hace un rato y no, cantas increíble, de
10: muchas
1: verdad.
10: Gracias.
2: Y luego estoy yo que... Yo soy locutora.
10: Ah, lo hace muy bonito.
1: Y como le
10: bonito.
1: Dijeron a la Sofi que se tenía que alejar un poquito el micrófono
2: como
1: cuando
2: cae año.
11: Pues madrecita aquí, Jorgito Arauca, escuchando a las Ángeles de Charlie. Bendiciones, que tengan un buen turno, las mira. 3 y 10 de la vuelta 7.
1: Nos pusieron Los Ángeles de Charlie.
12: Ahí está el parece que me porque acá te pasaron una ambulancia. Este es el taco de aquí del Olivar hacia uno norte, hacia Valparaíso. Bueno, ahí está, lamentablemente pasó una ambulancia y bueno, espero que no sea grave. con esta querida chiquilla, que tengan un buen turno, con esta cariño, Che Carlito.
1: Muchas gracias. Muchas gracias, Che Carlito, cariño, para ti, besito. Y recuerden, mucha precaución, sobre todo ahí donde nos decía nuestro amigo Che Carlito.
2: Peligro, peligro, cuidado.
1: Las calilas, las mojojojos, las tragatragas faltaron. Gonzalito.
0: Oye, oye, aquí ninguno de Valparaíso de Viña. Aquí pura zona norte y pura zona sur.
1: Pura zona norte y pura zona sur, sí.
2: Pero de Los Ángeles se habían.
1: Sí, por Los Ángeles, Concepción, igual nos escuchan. Sí, en sí. Santiago también nos estaban escuchando, en Recoleta.
0: Oye, Garinito, una consulta. ¿Y la Javi sabe hacer el...
1: Si lo haces, aléjate el micrófono. Pero yo creo que lo hace maravilloso. No,
2: a ver, si lo haces, aléjate el micrófono, sí.
10: No sé hacer eso.
1: El
10: ¿no?
1: Uyuy a mí no me sale.
2: Yo hago el uyuy. ¡Hija!
10: ¿No?
2: Yo soy la del uyuy.
1: A ver, uyuy.
2: ¡Uyuy! Yo soy la uyuy, dijo.
1: Yo soy la uyuy.
10: No, yo le hago uyuy.
1: Uyuy. Uyuy, uyuy.
10: Uy, uy, uy.
1: Ya, pero ¿cómo te reías y como tortuguita? Siete de la tarde, 29 minutos. Nosotros nos vamos a ir a una pausa, pero antes nos vamos a dejar junto a Servando y Florentina.
2: Gracias.
1: No te vayas. Quédense conmigo, no se vayan.
2: Ya, yo me quedo.
10: Yo también me quedo.
1: Ninguno de ustedes se va esta semana.
2: No, quédense, gánense aquí.
1: Gánense.

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1: En punto 7, vamos y volvemos con la música que te gusta.
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0: comentarles que, bueno, usted, ¿cuándo llegaron, Javi?
1: Yo llegué el lunes, ayer.
0: Ayer.
2: Que es martes.
0: ¿Y por qué yo siento que como que ya te conozco toda la vida? ¿Te pasa a ti también, Sofía, o no?
3: Bueno, a mí me pasó con ustedes cuando llegué. Dije, uy, qué incómodo, como que no conozco a nadie. Y al segundo día era como, ¡oh, bueno, cabrón!
1: Bueno, sí, vos, me pasó lo mismo que a la Sofía.
3: Sobre todo con Julián.
0: Es que somos tan lindos, no son.
1: Son bacanes.
0: Y no solo tenemos a la Sofía y a la Javi, porque también está nuestro queridísimo amigo
1: Chico.
0: Danilo.
1: Chiqui.
0: El chiqui, oye, ese chiqui no se calla nunca.
2: No, buena la cotorra.
0: Llamémoslo por teléfono.
1: Llamémoslo.
0: Ya, porque Danilo también va a estar transmitiendo para Radio 7 Puerto Montt. Así que muy atento a toda nuestra gran people de Puerto Montt. Vamos a llamar a ver. Nos contesta.
1: Aló.
3: Ya,
1: ¿qué hago, chiqui?
0: ¿Será el número de teléfono que nos dijo?
3: ¿Aló?
0: ¿No? Mira, aló, chiqui.
3: Aló,
0: Danilo, ¿nos escuchas? Aló. Ay, sí, aló.
4: Aló, ¿me escuchan?
0: Sí, ahora sí. ¿Cómo estáis, Danilo?
4: Bien, chiquillo, ¿y ustedes cómo están?
0: Oye, nosotros estábamos recién hablando de ti porque, claro, tengo el gusto de estar con estas maravillosas
1: tengo
0: dos mujeres.
1: Tengo el disgusto de estar hablando contigo.
0: Pero nos falta nuestro locutor de Radio 7 Puerto Montt. Oh. Obvio.
4: Aquí estamos con toda la energía listos para el día viernes. Así que estamos muy, muy contentos, muy felices acá.
0: Oye, adelantado. Danilo, ¿qué te ha parecido Temuco?
4: No, espectacular, hay que decirlo que la atención ha sido espectacular, los colegas muy, muy simpáticos, así que nada, de verdad muchas gracias por el recibimiento.
0: Qué maravilloso, sí, Danilo, comentarle a nuestros auditores que están en sintonía a esta hora de Radio 7 Puerto Montt, ¿cuáles van a ser tus horarios?
4: Bueno, para toda la gente que está en sintonía en Puerto Montt, mis horarios son de lunes a viernes de 9 a 13 y de 17 a 19. Y los días sábados de 11 a 13 horas.
0: Mira. Fantástico. Ya, maravilloso. Haz la invitación entonces. ¿Por qué te tienen que escuchar, chiqui?
2: ¿Por qué a ti?
4: Porque soy el más chico de la radio. No, mentira.
0: Bueno, sí. Deporte, sí.
2: De tamaño, sí.
4: Claro. No, pues tienen que escuchar para que se entretengan ahí con toda la diversión y toda la música que vamos a colocar en Punto 7 y también con toda la alegría, con hartos chistes, buena onda, y eso es lo que se trata de hacer un día entretenido para toda la gente que está siempre en la compañía.
0: ¡Qué maravilloso! Oye, chiquilla, aprovecha y mándale saludos a toda nuestra gran people que nos escucha para Chile y el mundo.
4: Un abrazo para toda la gente que está en sintonía de Chile y el resto del mundo, porque sabemos que también nos escuchan internacionalmente acá en Punto 7, así que el abrazo gigante para todos los auditores que siempre están en la sintonía. Ahí los puntos 7 lovers, siempre con la información, con los saludos y todo eso. Así que, gente, los quiero mucho y nos encontramos el día viernes al aire.
0: Aguante, chiqui, chiquilla, ¿le quieren hacer alguna pregunta a ustedes?
1: Yo le quiero mandar saludos al chiqui. La verdad, para mí, conocerlo a todos ha sido un descubrimiento, porque venía un poco ansioso, un poco nerviosa de lo que me iba a encontrar, pero saben que de verdad estoy súper contenta. El equipo acá es impresionante. Desde los locutores, los productores, los periodistas, los comerciales, la jefatura, todo. ¿Cómo se llama la Marlis se llama?
0: Nuestra secre, la Marlis.
1: La Marlis,
0: sí.
1: Un amor, todos muy, muy simpáticos. Estoy súper agradecida al recibimiento de haberlos conocido a todos, a la Sofi, a la futura periodista, ¿cierto?
2: Obvio.
1: Sí,
2: la así futura que, locutora.
1: Futura locutora, periodista.
2: O sea, si quieren que me quede, hay que ver.
1: Sí, así que no, gracias totales a todos.
0: Qué maravilloso.
1: Gracias,
0: Danilo,
1: totales.
0: Un beso enorme para ti. Y aquí vamos a estar en sintonía todo el rato.
4: Igual para ti, coleguita, un besito gigante, un gusto de conocerte también. A la Sofi también.
0: Obvio.
4: Lo que no tiene chica lo tiene humor negro, ¿eh?
0: Claro.
4: Así, cuidado con
0: y
4: ella,
0: no es chiste, sí. Sí.
2: Igual chiqui, me he controlado.
1: Te queremos, chiqui.
3: Te queremos.
4: Igual chao, las chiqui. Quiero, chicas. Un abrazo.
0: Aguante, Punto 7, Puerto Montt.
3: Aguante.
4: ¡Ea!
0: Ahí está nuestro chiqui también, que está con nosotros, que nos acompañó. Chiquitín. Nuestro chiquitín. Y llegó el momento de ir a la música,
3: llegó
0: familia.
3: El momento.
0: Vamos. Ya vamos a estar revisando sus mensajitos que nos han dejado a través del WhatsApp igual, ¿ah? Esto es Tego Calderón junto a Don Omar, el bandolero.
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3: yo.
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0: Levántate.
1: Levante la mano quien quiera tomar, que la caja de vino va a empezar a pasar. ¿Cómo estamos, chiquillas? ¿Todo bien?
2: Re,
1: maravilloso. ¿Prendidas total?
2: Obvio. Aquí estábamos puro bailando. Métale baile, Cari.

0: estamos de vuelta a 7 de la tarde, 56 minutos junto a la Javi, junto a la Sofi. Hoy hermosas, vamos a los mensajitos para no dejar tan botado a nuestros auditores.
1: Por favor, a ver qué nos dicen.
0: Ya, ¿quién me va a leer este mensaje?
1: Yo lo leo.
0: ¿Qué dice?
1: Lo están saludando, por supuesto, a nuestro coleguita. Saluditos al chico Danilo. Acá lo esperamos con los bracitos abiertos. Acá en Puerto Montt, igual acá somos todos gente muy, muy amable. Desde la secretaria, que es nuestra querida Lilian, y hasta nuestro jefe de oficina. Así que lo están esperando ahí. Hasta, yo creo que hasta con el escritorio listo y el cafecito puesto en el escritorio.
2: Qué rico.
1: ¿Sabes qué? No café, tiene que ser té porque no puede tomar café.
2: Sí, tiene que ser té, ¿verdad? Sí.
1: ¿Qué no puede tomar café?
2: Chiqui,
1: ¿por qué?
2: No toma café. No sé,
1: se hiperventila.
2: No lo hace bien.
1: ¿En serio?
2: No puede. Ningún tipo de café.
1: Le llega directamente ahí. Que por importe digo yo. Qué amoroso. Oye, bueno, estábamos hablando por interno. Y de verdad, de verdad, de verdad, yo siento que nos eligen con pinza, chiquillos.
2: Sí, sí, definitivamente.
1: Hacen que se cree un ambiente tan rico, tan bonito con todos nuestros locutores, ¿cierto? Todo el equipo que trabaja en la radio, ya sea Valdivia, Puerto Montt, Osorno, Los Ángeles, sí, Valparaíso, ¿verdad? Concepción.
3: Sí. Perdón, es que lo tengo que decir, pero nos pone el mismo auditor.
1: Por supuesto, gracias por el dato del cafecito.
3: De que no toma café, que toma tecito.
1: ¿Viste?
3: Sí. Y si no una... Yo creo que un vasito con agua falta de... También es bienvenido, una limonada, un
2: juguito. Le gusta el juguito de piña al chiqui.
1: Le gusta el jugo de piña. Sí. Ya.
0: Ay, qué mal le gusta.
2: Le gusta poco. Ah. A Chiqui le gusta poco. Sí. A Chiqui le gusta poco.
1: Sí. Cuidado que se va a aparecer.
4: Carinita, se...
1: ¿Qué?
0: ¿Qué? ¿Ah?
1: No, se cortó el audio. Es como el tesoro está... Y murió. La última pista.
5: Bueno,
1: es...
5: Bueno, ¿cómo están las cabras de Temuco? ¡Aguante las cabras!
1: ¡Aguante las cabras!
5: Son poderosas y las chicas súper poderosas. Un abrazo, éxito a la Javi, que estén muy bien.
1: ¡Éxito, Javi!
2: ¡Gracias, Meo!
3: ¡Hola, éxito, por supuesto!
1: Oye, tengo un saludito también de acá de Los Ángeles.
2: Aquí
1: está mi amiga Yanita.
6: ¡Hola, hola, hola, Bella Cari compañía! ¿Cómo están esas mujeres tan guapitas de la novena región? Saludos acá, una guapita igual, pero de la octava región.
1: Eso.
6: Cariño, cariño, desde Los Ángeles aquí, tomando rumbo a mi casita. Un besito, mis bellas, que tengan una excelente tarde. Gracias por su compañía, por su alegría y buena onda. Somos un 7 y vamos con todo el power de vuelta a la casita. Besito a mi esposito y a mi cachorro que vienen del fútbol. Los amo, a mi Pablo André y André Ignacio.
1: Pablo André y André Ignacio.
2: Sí. Me encanta. Luis Patricio.
1: Mira lo que me enseñó un rato ahí.
2: José Ignacio.
7: Uy, uy, uy, ese encuentro familiar va para casorio entonces. ¡Ah! Tenemos matrimonio en la punto 7.
1: Uy, uy, uy.
8: Hola, Cari, ¿cómo estáis? ¿Cómo estuvo tu día ayer? ¿Lo pasaste bien? Espero que Juan Alberto te haya mandado un regalo lindo de flores amarillas. Yo por mi parte le regalé lindas con flores a la Andrea. Me encanta esa canción, ponela. Bueno, no me acuerdo cómo se llama. 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
9: Obvio. Hola, hola, chicas. Buenas tardes desde Los Ángeles.
1: Hola.
9: Me voy a autodenominar la fan número uno de la Javi desde su día cero radial. Así que aquí estamos, Los Ángeles, esperando ansioso tu debut en Punto 7, Javi. Bienvenida, te queremos.
1: Oye, pero qué saludos se sacó la Fer.
2: Oye, la Fer se pasó.
1: Qué linda.
2: Gracias, Fer. Te mando un abrazo radial, amiga Fer. Gracias por la bienvenida. Sí.
10: Mira que te tratan bonito. El ramillete de flores más hermoso que hay en la radio. ¿Cómo están? que tengan un feliz término de turno. Yo me voy retirando a descansar.
2: ¡Qué rico!
0: El que puede, pues, llegando a su casita ya, pero nosotros ahora cuando salgamos nos vamos a ir a...
2: ¿A chambear?
0: A tomar oncecita. A tomar un palco, un palta.
2: Sí, a tomar oncecita.
11: Saludos a las tres chiquillas. Recordar que empezó la primavera y cómo menos, cómo no nos podemos acordar si las escuchamos ustedes, tres juntas. Saludos ahí, Javi, Sofi, Cari.
0: Qué lindo, somos su ramillete.
2: Somos su ramillete, me encanta. Qué amoroso todos.
0: ¿Quién va a saludar acá a la amiga Kelly?
2: Lee tú, Sofi, porque
3: no veo. Uy, un saludito bien tierno, bien del recuerdo en realidad, porque hice porfa un saludito al cielo a mi mamita Chari, que hoy estaba de cumpleaños, de su esposo Raúl Arias e hijos Raúl y Kelly. Está en nuestros corazones en un lugar especial. Gracias desde Quilpué. Somos un 7.
2: ¡Ejo!
3: Me voy a emocionar yo leyendo estos mensajes.
2: Sí, pasa lo mismo.
0: Oye, mucho cariño a nuestra amiga Kelly, a su gran familia también, y por supuesto, conmemorando un añito más de su mamá.
2: Sí. Besitos
0: para ti,
2: Kelly.
12: Hola Karina, ¿cómo estáis? Te habla Alberto acá de Valparaíso. Hoy una pregunta, Karina. Pregúntenos. Esas niñas que están contigo, que por lo que entiendo, compañera de trabajo de locutora ahí en la radio,
0: ¿sí?
12: Al parecer son de Temuco. Bueno, tú sabes que somos de Valparaíso. Tú en este momento de 7 a 9 estás al aire con varias regiones del país. A esas personas que están ahí con todo cariño y respeto, ¿no las vamos a escuchar? ¿Po? Solamente conocemos a San Andrés, a... ¿cómo se llama? Karina Páez. Páez, creo que
0: Karina Páez.
12: Karina Páez, creo.
0: Karen.
12: ¿Y a tipo?
0: Karen Gutiérrez.
12: Porque podría presentarla y el horario que van a estar. Porque conversan como si lo... como que lo dan por entendido. Y la verdad es que te escuchamos a ti, eres muy entretenida. Y ojalá que sean tan simpáticas y entretenidas como tú.
0: Oh,
12: pero la desconozco. Bueno, yo soy un 7, como siempre te escucho. Llego acá a mi casa haciendo el almuerzo para mañana, para el trabajo. Y mientras hago eso, te cuento que te acompaño, siempre te escucho y eres muy agradable. Bueno, soy un 7, Karina. Gusto escucharte. Chao, chao.
0: Ya, mira, él es nuestro amigo Alberto, que ¿ya? es de Valparaíso.
2: Uh-huh.
0: Alberto, yo creo que como llegó más tarde del trabajo, no escuchó la presentación de ustedes.
2: Sí.
0: Porque cuando nosotros partimos el programa, a las 7 de la tarde, presentamos a la Javi, presentamos a la Sofi. Y Javi va a estar transmitiendo para Radio.7
2: Los Ángeles.
0: Los
2: amigos.
0: Ángeles. ¿Y ahí te van a escuchar de qué horario hasta qué horario?
2: Miren, este jueves voy a estar junto al Gabo y a Los Ángeles en Punto 7 desde las 9 hasta las 11, si no me equivoco.
0: Ya,
2: por ahí. ¿Ya? Y después voy a estar en la tarde con el Gabo. Se me olvidó el horario, sí.
0: Pero
2: les voy comentando.
0: Ya, pero lo importante es que ustedes, a través de nuestra aplicación online,
2: claro.
0: pueden escuchar todas las radios. Sí. Todas las radios, no necesariamente porque yo sí. En este horario salga para Chile y el mundo. ¡Ah! Ella. También pueden sintonizar, por ejemplo, en la tarde Radio.7 Valparaíso, Radio.7 Los Ángeles, Osorno, Puerto Montt, Temuco.
2: Oye, pero eso sí, yo quiero mencionar los horarios reales que voy a tener yo, porque yo tengo horarios que son the real. Por ejemplo, voy a estar de lunes a viernes de 7 a 9 de la mañana,
0: tempranito.
2: De lunes a viernes tempranito.
0: Ya.
2: Y después en la tarde de 1 a 5 de la tarde, y los días sábado voy a estar de 9 a 11 de la mañana.
0: Fantástico.
2: Ese es mi horario.
0: Y en ese horario va a poder escuchar a la Javi.
2: Exacto.
0: Y nuestra Sofi, que es nuestra alumna en práctica, que siempre está con nosotros. Y la Sofi está siempre con nosotros porque en la mañanita en Temuco está
2: con Sandu.
0: Con Sandu de 9 a 1.
2: Sí, de 9 a 1. Y los...
0: Pucha, es que no puedes.
2: Ahí te repartimos.
0: Estoy repartida con todos.
2: Sí.
0: Lunes y viernes en la tarde estoy con Karen de 3 a 5. Martes y jueves estoy aquí, por supuesto, en este programa de 5 a 9. Y los miércoles, obviamente, que no lo podía dejar tirado al queridísimo Juliancito, voy a estar de corrido de 9 de la mañana a 3.
2: Eso.
0: ¿Y por qué solo un día? Porque si no, fallezco.
2: Sí, obvio.
0: Tiene que descansar nuestra Sofi también. Y Danilo, ya escucharon también sus horarios, que él va a estar en Radio.7 Puerto Montt. Señoras y señores, nos va a ver una pausa a la vuelta. Nuestro boletín informativo, el romántico de las 8 y mucho más. Lo dejamos junto a Maná.
2: Qué buen tema, me encanta.
0: Clavado en un bar. si van a estar ustedes, cabrón.
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0: No te desesperes, ya estamos de vuelta y continuamos aquí en La Punto 7, la radio que quiero. 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
1: Siendo las 20:12 de la noche del día de hoy, damos por inicio al boletín informativo aquí en Punto 7.
2: Chile y Marruecos dan el paso inicial para negociar un tratado de libre comercio. En la continua labor del Estado por ampliar las relaciones comerciales, el gobierno anunció que firmaron con Marruecos los términos de referencia TDR para iniciar la negociación hacia un eventual tratado de libre comercio TLC con ese país. Coincidiendo con el viaje del presidente José Antonio Kast a las Naciones Unidas, el canciller Francisco Pérez Mackenna, parte de la comitiva, y el ministro de Relaciones Exteriores del Reino de Marruecos, Nasser Bourita, suscribieron el lunes los TDR, subrayando la intención de seguir profundizando los 65 años de vínculos diplomáticos entre ambas naciones. Esto es muy importante para nosotros, porque esta es la puerta de entrada al África, son más trabajos para los chilenos, más comercio exterior y más exportaciones, remarcó el canciller Pérez Mackenna. Junto con ello, el secretario del Estado también remarcó los encuentros en Nueva York con distintos países, pero especialmente los Emiratos Árabes. Este es un país especialmente relevante para Chile porque son socios muy importantes para la inversión extranjera. Quedamos comprometidos de visitas recíprocas para profundizar nuestro comercio exterior, agregó el canciller Pérez Mackenna, recordando que también invitó a los países a impulsar la candidatura de Valparaíso como sede de la Secretaría Ejecutiva del Tratado de Alta Mar, BBNJ.
3: En otro ámbito, también les contamos que el ministro de Seguridad Pública, Martín Arrau, abordó el levantamiento del secreto bancario de funcionarios sin una orden judicial, advirtiendo que una medida de ese tipo podría abrir una puerta peligrosa respecto de los límites entre las facultades del Estado y la privacidad de las personas. Las declaraciones las realizó ante la Comisión de Seguridad del Senado en medio de la discusión del proyecto que crea el subsistema de inteligencia económica y que contempla cambios al mecanismo para poder acceder a información bancaria. Arrau sostuvo que si bien considera positivo contar con más información para poder enfrentar el crimen organizado, manifestó reparos a que el secreto bancario pueda ser levantado sin intervención de un tribunal.
1: Negociaciones con Estados Unidos siguen abiertas y exportadores chilenos esperan avances por arancel del 12,5%. Gremios exportadores afectados por el arancel del 12,5% de Estados Unidos esperan pronto resultado de las negociaciones que siguen abiertas en el país norteamericano y en medio de la Asamblea General de Naciones Unidas. Si bien están conscientes de que los temas son distintos y van por carriles separados, la industria exportadora chilena espera alguna pronta novedad respecto a las tentativas entre la Subsecretaría de Relaciones Económicas Internacionales, Internaciones y la Oficina Comercial de Estados Unidos. El último hito presencial fue a fines de agosto, cuando representantes de ambos países se reunieron en Chile sin alcanzar un acuerdo final. Las conversaciones quedaron abiertas y continuaron de manera telemática, con el foco puesto en incorporar nuevos productos chilenos a la lista de bienes exentos.
3: De esta forma nosotros cerramos nuestro boletín informativo de las 20 horas aquí en Punto 7. Y por supuesto, quédate para escuchar El Romántico de las 8.
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0: va a seguir las fiestas, chiquillas? Estupendo.
1: Oye, sí, está estupendo,
0: pero me estoy convirtiendo en... ¿cómo se llama? En Tommy. Tommy de los Rugrats.
2: Oye.
0: Sí. Hola, gatitos.
2: Sofi. Oye, el tema de la primavera, ahora se viene la, la rinitis, la alergia y toda la...
1: Yo tengo que tener mucha más precaución con eso. Por suerte tengo buen sistema inmunológico. Ahora tengo solamente la nariz tapada, pero yo no tengo ni adenoides ni amígdalas.
2: ¿Te operaron de la amígdala, niña?
1: De todo. O sea, no tengo protección desde la nariz hasta la mitad de la garganta. Para abajo me agarra todo al tiro, los pulmones, la tos, las flemas.
3: Pobrecita,
1: yo por qué no he pasado por el quirófano. Y todo por cosas que yo no quiero.
2: Oye, ya, hablemos de eso.
1: ¿De quirófano?
2: De quirófano.
1: Me parece.
2: Ya. Javi, ¿de qué te han operado a ti?
3: Ay, es que no sé cómo decirlo. Es que me operaron ya. Lo voy a decir de una manera muy, muy... Ya, me operaron de una mama, mi.
2: Ya.
3: Porque tenía un tumor.
2: Ya.
3: A los 24 años.
2: Joder,
3: por el quirófano, sí. Tenía un tumor que crecía y crecía, chiquilla.
2: Oh.
3: Y me dolía mucho. Y me lo sacaron, me operaron y yo tenía mucho miedo ese día, me
2: acuerdo. Pero tú sentías dolor de esa forma. Sí. ¿Te diste cuenta del tema del tumor?
3: Sí, sentía dolor y sentía como una protuberancia extraña en mi mama izquierda.
2: Ya.
3: Y le dije a mi mamá, pues yo era chica, 24 años igual.
2: Claro.
3: Una niña, y dije, mamá, es que me duele.
2: Ya.
3: Y me acuerdo que fui al médico y me dijeron, claro, pues tienes, me hicieron un examen y tenía un tumor. Y la mastóloga que me operó que me revisó en ese momento me dijo, Javi, esto hay que sacarlo.
2: Sí, obvio.
3: Porque
2: obvio.
3: Ponte tú, cuando me hice el examen, no sé, pues medía no sé cuántos milímetros, ponte tú uno, y a las 2 semanas ya medía 5.
2: Ah, estaba creciendo
3: muy rápido. Sí, así que me lo sacaron y ese ha sido mi único quirófano en la vida.
2: Oye, ¿y qué fuera tú? ¿Maligno, benigno?
3: Era benigno, ya. Gracias a la vida que me ha dado tanto, como digo yo, pero saben que igual...
1: Uno igual pasa miedo.
3: Sí, ahí me dio miedo meterme al quirófano. De hecho, cuando yo entré al quirófano, iba mi mamá, mi papá al lado de mi camilla y mi pololo de esa época, ¿ya?, al lado de la... Y yo lloraba, así como...
2: ¿Tú pensabas que no iba a salir de ahí?
3: ¿Que iba a volver?
2: Pues, tan chiquitita,
3: sí,
2: más encima.
3: Me dio miedo. Le juro que me dio miedo.
4: Me imagino.
2: Sí. Oye,
1: yo creo que sigamos contigo, Cari. Después...
2: Ya, pero acá tenemos moraleja, sobre todo para las mujeres que nos escuchan.
1: Hay que siempre estar revisándose y chequeándose, porque la gente no sabe que un día para otro de repente sale algo. Y yo siempre digo, si sientes algo extraño, sobre todo si te duele, por más que duela en el bolsillo, anda a verte, porque no sabes la paz mental que vas a sentir en el caso que no sea nada, o que sea algo, decir, menos mal vine ahora y no esperé.
2: Es verdad, es verdad. Y aparte que es un relajo para tu familia también.

0: Sí. Uno se enferma y se enferma toda la familia igual.
1: Sí, sí, pues
0: ya, ya les voy a contar mi historia de quirófano.
1: A ver, a ver.
2: Para terminar, muy muy breve, lo importante es, Javi, ¿ahora estás bien?
1: Estoy bien.
0: Maravilloso.
1: Estoy muy bien.
0: Ah. ¿Tenemos Javi para rato?
3: Bueno, ¡la muestra la pechuga!
0: A ver, envío por TikTok.
4: Ya, oye, Cari, ya. Ponemos en línea.
0: Ay, oh, que son chistosas.
1: No, oye, pero ¿saben qué? A mí la... La doctora que me operó me hizo la operación tan bien
0: que no, no se nota.
2: Me encanta cuando los doctores en realidad se toman el tiempo y tú ves como, ¿estáis seguro que me lo sacaste?
1: Sí, ¿sabes qué? Tanta finura en el tajito que me hizo, porque ya, de verdad, ya tengo, voy a decir mi edad, tengo 41 años.
0: Una bebé todavía.
1: Una guagua. Pues. Y no se me nota nada, de verdad, nada.
0: Maravilloso. Sí. Oye, me encantaría pasar por el quirófano, pero no sé, hacer una liposcultura, no sé, ponerme en pechuga,
1: oye,
0: algo así.
1: Te digo algo, te doy un dato. Tengo un ex colega que se hizo una liposcultura.
0: ¿Ya?
1: Y me dijo, tal cual, yo la conocí como un mes después de que se la hizo, ponte tú una cosa así.
0: ¿Ya?
1: Y me dice, Javi, jamás te hagas esto.
0: ¿Por qué?
1: Porque el dolor que sintió...
0: Ah, no.
2: Dice que el dolor es horrible.
1: Horrible. Dice que ni siquiera cuando parió le dolió tanto.
2: Sí. Dicen que no te puedes mover bien, no puedes respirar, no te puedes reír. Acostada con el vendaje completo, con faja. Con
0: Allá, pero igual sería como un dolor lindo que me gustaría sentir. No, mentira.
1: No sé.
2: Yo igual creo que puede doler mucho, pero depende 100% de la gente.
1: Del umbral del dolor.
2: Sí.
1: Sí,
2: pero
1: puede ser.
2: Yo no podría hacérmelo, yo creo que me muero.
0: Igual nosotras, usted ninguna se ha hecho ni una operación estética.
1: No, nada.
2: No, estética no me he hecho nada.
0: Ya. Ya, porque han sido medias traumantes nuestra... Yo a los 17 años quedé embarazada.
1: ¿Ya?
0: Sí, tenía 3 meses de embarazo y sentí un dolor muy, muy grande en la parte baja de la guatita. Y era apendicitis.
1: Oh,
2: no te creo.
0: Te lo juro, era de ría la apendicitis con pata.
1: Uy, qué terrible.
0: Y claro, me tenían que operar, sacarme el apéndice y todo. Y también con ese miedo, voy con la guagua, tenía la Valia adentro.
1: Tenía ya la Vale adentro,
0: sí,
1: cuando te operaron, chuta.
0: Entonces, obviamente a mi papá lo hicieron firmar en caso de que puede fallecer la guagua, puedo fallecer yo.
1: Podríamos morir todos adentro del quirófano.
2: No te creo.
0: Y esa parte, como dice la Javi, es súper traumante cuando te llevan en la camilla y empiezas a ver las luces.
1: Sí.
0: Y te ponen
1: la anestesia
0: y tú como que te quieres resistir a la anestesia.
2: Ay, no. Yo soy todo lo contrario.
0: Te dejaste querer.
2: Yo voy porque total, si me voy estoy dormida.
0: Ah, claro. Hay que ver el lado positivo, dijo la...
1: Oye, no, pero ¿sabes lo más chistoso? Que cuando yo desperté de la anestesia en el postoperatorio, cuando me operaron, yo trataba de hablar y parecía borrachita, po, porque la anestesia es fuerte.
2: Aún hace efecto que como... No,
1: sí, hablaba así como en cámara lenta, brígido, y yo le dije a la enfermera que tenía hambre.
0: ¿Ya?
1: Desperté muerta de hambre. Quería puro
2: pasa
1: comer.
2: Pasa mucho, pero no puedes comer como dentro de 4 horas después.
0: A mí me pasó, pero con sed. Era como, me sentía como en las películas cuando están en el desierto.
1: Sí.
0: Y yo desperté y agua.
2: Como la última Coca-Cola del desierto.
1: Sí, qué terrible, qué terrible.
0: Oye, qué traumante, no te pasan por quirófano.
2: Oye, ustedes no han pasado por nada, chiquilla.
0: Ya, cuéntame.
2: He pasado por más del triple de lo que han pasado ustedes.
1: Cuéntanos, Sofi, cuéntanos.
2: Empecemos de chica. Vamos a ir pasito a pasito hasta el 2020, que fue
0: ya,
2: mi última cirugía.
0: La idea es que nuestro auditorio igual no cuente.
2: No, si lo voy a hacer rapidito, yo no voy a contar tanta historia. Ya como a los 6 me sacaron la adenoides, a los 12 creo, los 10, porque me dijeron mejor de chica las amígdalas, porque de grande dicen que duele, pero muchísimo, que es el peor dolor que te pueden hacer.
0: O sea, dicen que mejor de chico porque después como que ni te acordás.
2: Sí, claro. ¿Qué más? Me sacaron la vesícula.
0: Ya.
2: Pero ese fue como, entre comillas, el tema de que de un rato para otro me hicieron una eco, no tenía nada, me lo fui a hacer 6 meses después, me dijeron, tienes algo, te lo sacas ahora porque si el cálculo se mueve, tienes riesgo de...
0: Ya.
2: No me lo dijeron así, pero se entendió. Me lo saqué, perfecto, tengo 3 cicatrices de 1 centímetro.
0: Son como 3 disparos.
2: Sí, sí. Pero minúsculas.
0: ¿Ya?
2: Y el 2021 creo que fue. ¿O fue antes? Ya. No, fue antes. La del 2020 fue la vesícula. Tengo una cirugía maxilofacial. Tengo 6 placas en la mandíbula.
0: ¿Ya?
2: ¿Por qué? Porque tenía la mordida muy chica y me dijeron, tienes 2 opciones. O sea, no me lo dijeron tan informalmente.
0: ¿Pero qué tenías? ¿Qué problema tenías con la...?
2: Por eso, tenía la mandíbula en sí muy, muy... Perdón, muy, muy, muy chica. Entonces, o usaba frenillos toda la vida porque era cosa que se me desacomodara medio milímetro un diente y al tiro mi mordida se iba a la punta del cerro.
0: Ya.
2: O toperas. Y yo ya había usado casi.
0: ¿Era y así como que tomaba agüita?
2: No, no era ni papiche ni el papiche contrario.
0: ¿Tomaba agüita de la fuente?
2: No, no, lo único que tenía era un poquitito del. De lo que dices tú, pero muy, muy, muy, ya, muy, leve. Muy leve.
0: No se notaba
2: poquito. Nada. Me operaron de eso.

0: la misma cosa que alimentan a los caballos, que es una jeringa grande,
1: ¿ya?
0: Ahí pasar la pastilla que por el por la rindidura
1: ay,
0: que queda.
1: Entonces pero el sabor. Zombie,
2: el olor.
0: Entonces qué el sabor de un, del paracetamol cuando se te deshace la boca, pero bácala. Yo lo tenía
2: amargo.
0: Y aparte toda la boca seguía con elásticos, no la podía abrir más que un milímetro.
2: Pobrecito.
0: Así que todo papilla. Entonces me dijeron, no sé, como no subiste, no bajaste peso, le dije, no, es que yo molía todo, me faltó moler la pizza nomás.
1: Yo si hubiera sido la Sofía, hubiera sido igual en todo caso. Muélanme toda mi comida, pero a mí nadie me deja sin comer.
2: A ver si no soy igual.
0: Así que la vida entera me han operado.
1: Oye, a ver qué nos dice nuestro amigo Rodrigo.
3: Oiga, Karinita, es la pura verdad, para usted la escuchan de todo Chile y el mundo. Usted sabe de dónde me conecto. Un saludo para usted. Que le vaya muy bien a las otras dos muchachas. Y bueno, usted sabe, siempre escuchándola. Yo soy un 7.
1: ¿Y tú?
3: Desde Montreal, Canadá.
2: Oh, desde Canadá.
1: Desde Canadá, Montreal, Canadá.
2: Saludos al amigo y a Canadá, por supuesto.
1: Oye, ¿familia fuera de Chile tienen ustedes?
0: Sí, en Argentina, en Buenos Aires. Porque mi papá es de allá.
1: Ah, ya.
0: Pero ya lleva viviendo aquí 20, casi 30 años, creo. Desde antes que yo naciera.
1: Ya, chileno, tu papi ya.
0: Sí, pues. Sí.
1: A chileno que
0: aún tiene el che.
1: Y bueno, viste que eso no se quita nunca.
4: ¡Oye, chiquillas! ¿Cómo están? El trío Ilusión, las tres mosqueteras. Les voy a poner varios nombres. Ya. Yo tuve 4 cesáreas.
1: Ya.
4: No fue operación, pero tuve un accidente. Me tuvieron que operar la pera porque se me rompió cuando era chica. Me caí en un baño.
1: Accidente de niño también.
4: Tengo una cicatriz en mi brazo izquierdo y también me lo rajé. Bueno, esa es una historia media larga. Pero mi cesárea no es como las cesáreas de ahora, vos. Mi cesárea es la cesárea antigua.
1: Esas que te rajaban la guata. Que,
4: échala, tengo 2 cositas.
1: Como 4 ombligos.
4: Pero bueno, con la última cesárea quedó así como más bonita, pues, más delgadita y tal.
1: Claro, pues.
4: Esas son mis operaciones.
0: Oy, no, que heavy el cambio de las cirugías de cesárea, lo mismo con el tema de la vesícula, que antes también estaban completas.
2: Entero,
0: pero me hizo recordar cuando dijo que se cortó la pera. Yo tuve una, pero que fue 100% culpa mía propia personal. Mordí un vaso de
1: Pero niña.
0: Y tengo 12 puntos en la boca. Y con decirte que lo hizo también el cirujano, que si yo no lo digo, nadie se da cuenta que tengo la cicatriz.
2: ¿Y dónde están esos puntos?
0: Ahí.
2: Pero no se nota nada.
1: Nada. Nombra, ¿cómo se llama ese cirujano?
2: Danos el nombre ahora.
1: Oye, ya después vamos a hablar de las cicatrices que tenemos.
0: Cuminao.
1: Cuminao,
0: que creo que ahora estaba de... no me acuerdo la palabra, presidente, alcalde, director del colegio médico de acá, creo.
1: Ya.
0: Entonces no sé si sigo operando, pero reconoció la familia y le dijeron, te vienes ahora a llevar a mi hija, por favor. Yo estaba en el campo y tuve que viajar una hora con el labio partido.
1: Más o menos no vale.
0: Pero para remate no fue el primero, fue el tercero el que me cortó la boca.
2: Pobre Cho.
1: Vamos a hablar después, ya que hablamos de nuestra cirugía, vamos a hablar de nuestra cicatriz. Así que acuérdense de sus cicatrices. Bueno, tenemos que ir a una pausa nosotros.
2: Así que sí.
5: Porque vos
1: que se nota que no me querés.
5: Y yo me dedico al alcohol.
1: Oye, saludos para nuestro amigo Luis y su señora que nos trajo. Saludito. Un brebaje del amor.
2: Un brebaje celestial,
1: un bebestible. Un brebaje celestial, claro. Para seguir celebrando nosotros las fiestas patrias a fin de año.
0: Nunca para.

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1: Mis guachonas bellas, oye, en nuestra última media hora, juntas.
2: Ni siquiera media hora, nuestros últimos 12 minutos.
3: Me da pena.
1: ¿A qué hora te vais mañana?
3: A las 4. A las 4 y cuarto.
1: Sale ya, pero no alcanzamos a ver por lo menos.
2: Sí, vaya, tenemos que llegar aquí a las 7 de la mañana.
3: Sí. Me tengo que levantar.
1: No tenemos que comer toda la pizza. Sí. Yo espero mañana sentirme mejor del estómago para poder comer cosas con
2: y si no comí igual y nada que un viadil nos solucione.
1: Exactamente.
2: Farmacias del doctor Simi.
1: Oye, ya, nos están llamando harto por teléfono.
2: ¿Testemos?
1: ¿Y sí? Y sí, ¿viste? ¿Aló?
4: ¿Aló? ¿Aló?
1: Hola. Hola, ¿con quién hablamos?
4: Hola,
1: hola, hermosa.
4: Carita, ¿no?
1: Sí, mira, hablas con la Cari, con la Javi y con la Sofi. Estás
2: somos
1: con
2: las tres.
4: Oye, pues si son mis tres mosqueteras, mi trío ilusión.
2: ¡Ah! La que dijo el trío ilusión. ¡Hola, amiga!
4: Hola, soy yo, la Erika. La Erika Mireya, como me dicen algunos de ustedes. Pero no me digan Mireya porque mis enemigos me dicen Mireya.
1: ¡Ah, qué feo! ¿Y por qué te dicen Mireya? No.
4: No, lo que pasa es que a mí no me gusta ese nombre, entonces yo les digo. Si quieren ser mis amigos, no me digan Mireya.
1: Nada que ver, po. Solo Eriquita nomás, chiquilla.
2: Eriquita.
1: Solo amiga.
4: Oiga, chiquilla, ¿saben por qué la estoy llamando? Porque les quiero hacer una súper invitación.
1: A ver, a ver.
4: Por un bingo que se va a hacer el 2 de octubre en Imperial. Yo sé que aquí en la zona todo el mundo la escucha a ustedes. Entonces yo quiero hacer la invitación a Imperial para que vayan a apoyar a las chicas que van a Brasil, porque ellas fueron seleccionadas para un campeonato internacional. O sea, van a ir a representar a Chile.
1: Esa mira qué maravilloso. Y tienen que juntar platita, sí, obviamente.
4: Obvio, porque aquí las cosas no se regalan.
1: No,
4: las
1: pues.
4: Las chicas han sacado la murienta, o supiera, y tienen 16 años, pero se han sacado la murienta buscando por aquí, vendiendo de todo.
1: Entonces, oye, Eriquita... ¿Sí? Digamos, ¿cuándo va a ser? Pues este viernes 2 de octubre, ¿cierto? Pero horario, sí, ¿y dónde?
4: Ya, viernes 2 de octubre a las 5 de la tarde en el gimnasio... Espérate, me lo están anotando. Bueno, yo estoy aquí con mi nieta, que ella es una de las representantes que va a ir a Brasil. Ella se llama Antonia Castillos Vázquez y tiene 16 años. Es una gran niña, no es porque yo sea su abuela... Es en el gimnasio Cortri. De Nueva Imperial. Allá va a ser. Así que quiero, dejo invitado a todos los imperialinos, los de La Branza, los de Carahue. Yo sé que a ellos les encanta el bingo. Vale solamente 4,000 pesos y hay muy, muy buenos premios.
2: Bueno, ¿se puede saber a Brasil de qué van a representar? ¿De voleibol, de gimnasia, de cheer?
4: Es de fútbol 7.
1: Mira.
4: Fútbol 7.
1: Mira, muy bien.
4: Yo escuché, mira, no es por hablar mal, no lo voy a decir, no es por hablar mal, pero escuché que una persona dijo, al fútbol siempre se le ayuda, siempre se le da plata. En este caso no es nada, no le han dado ni un peso a las chiquillas. Y son 14 niñas, 14 más o menos.
1: Claro.
4: Sí, las que van a representar a Chile en Brasil. O sea, imagínate, tienen que pagar pasaje, tienen que pagar estadía, tienen que pagar su comida, tienen que pagar su inscripción.
1: Todo.
4: Y es mucha, mucha plata. Como te digo, se han sacado la murienta juntando plata peso por peso. Así que por eso les pido el apoyo a Imperial, a Carahue, a Labranza y a todos los que quieren ir a Temuco.
1: No, y no solo a nuestra región de la Araucanía, aprovechando que estamos para todo Chile, puede ir y que haga la invitación a que la sigan en sus redes sociales. Y que si alguien quiere aportar con Luquitas, también es bienvenido.
4: Obvio, mira, Antonia está haciendo una lucatón. Ella te va a dar su Instagram.
1: Yanto,
4: hola.
1: Dale. ¿Cómo estás, hermosa? Oye, éxito, pues.
2: Todo el éxito del mundo.
4: Gracias.
2: Que les vaya súper.
4: Hace rato ya que teníamos esta llamada pendiente con ustedes para poder dar toda la información del bingo y todo lo que hemos estado haciendo.
1: Y hermosa, entonces cuéntanos, ¿dónde te pueden seguir en redes sociales? Y si alguien te quiere aportar con Luquitas, ¿cómo lo puede hacer?
4: Me pueden hablar a mi WhatsApp, que es Al tiro se los digo. Mi WhatsApp es 963-428561.
1: Sofi, ¿me podía ayudar a anotar el numerito?
2: Voy, enseguida.
1: Ñanto, dámelo de
2: nuevo. ¿Me lo podrías repetir, por favor?
4: 9 9 63 63 42 42 85 85 61 61.
2: Perfecto. Aquí lo tengo ya anotadito.
4: Ya, perfecto.
1: Un abrazo.
4: Mi Instagram.
1: ¿Ya?
2: Instagram.
4: Antito.
2: Antito.
4: Punto.
2: Antito punto.
4: 444.
2: Punto 444.
4: Punto MK.
2: Aquí, aquí, aquí, la lengua.
1: Vamos,
2: aquí te encontré.
4: Ya. Síganla, síganla. Es una muy buena niña, muy buena para jugar a la pelota. Hace danza.
1: Mira, imagínate.
2: Full deportista.
4: Pero ella hace muchas cosas. Hace flores eternas, vende su página.
1: Qué lindo.
4: Lórica, chiquilla, oye.
1: Eriquita, un abrazo enorme para ti. Gigante. Gracias. Un abrazo enorme también para Alanto y a todo ese equipo.
2: A darle con todo el mundo
1: y que les vaya excelente.
4: Gracias, chicas. Oye, lo hacen estupendo ahí las tres, ¿eh?
1: Muchas gracias. Las tres. Sí, gracias. Echar de menos cuando no estén mis cabras. Abrazo para ti, Erika. Abrazo para Alanto. Chao.
4: Chao.
1: Adiós. Adiós. Que soy linda.
2: Sí, mira. No, oye, es súper importante o no sé cómo decirlo de otra forma, pero es súper heavy como en realidad varios deportes y la gente que se va a representar a Chile fuera no tiene el apoyo monetario necesario y tiene que estar prácticamente vendiendo en la calle niñas de 13 años cualquier cosita para poder autofinanciarse estos viajes, que no es como de aquí a Santiago, es fuera de Chile.
1: Claro. Y son un grupo más o menos grande, así que de verdad, aguante, chiquilla, que les vaya excelente.
5: Hola, Karinita, aquí llegando al portal San Francisco, sabes que todavía ahí está como...
1: No te creo, ¿en serio? Todavía está
6: como... Oye, Karinita, yo estoy esperando una operación de una hernia umbilical.
1: ¿Una hernia?
6: Y quizás cuántos puntos me van a colocar. Estoy con... Con penita, se murió un amigo mío, no es broma, me acompañaba, por eso quiero mandarle un saludo donde quiera que esté mi amigo Charlie, porque Dios es grande y seguramente lo va a recibir en su santo reino. Ya, Rafita se despide de un 7 y tú.
1: Ahora sí, volvimos. Besitos para ti, mi amigo Rafita, que tenía un poquito de penita.
2: Sí, pero va a salir
7: estáis,
2: todo
7: Karina
2: bien.
7: Gutiérrez? Oye, Karina Gutiérrez, a mí me operaron también de amígdala y adenoide. Igual que la Sofi parece que fue. Pero ojo que las adenoides con el tiempo vuelven a crecer. Así que ojo con la congestión. Y con decir que no tiene adenoides, porque las adenoides vuelven con el tiempo. Científicamente comprobado. Es poco frecuente, pero sucede.
2: Bueno, igual que las amígdalas, si las amígdalas no te las remueven, no te las sacan bien, igual pueden volver a crecer un poco y volver a hincharse y darte amigdalitis.
1: ¡Ay, no!
2: ¡Qué fuerte, como dijo la Lula!
8: ¡Hola, Chofi! ¿Cómo están? Espero que se encuentren muy, muy bien. Un gusto escuchar, primero que nada, obviamente, a la protagonista de esta sección, la Cari, obvio.
1: Muchas gracias.
8: Después la Chofi. Javi, lo lamento, pero no te conozco, pero igual... Hola, buenas tardes.
1: Buenísimo. Pero conversemos, va a conocernos.
8: Chofi, no te he visto ahora últimamente en las transmisiones. Mil disculpas. Espero que tengamos esto, ¿no?
1: Muchas gracias.
9: Bueno, Karinita, ya nos vamos a acostar con las princesas. Estamos estudiando con la muñeca porque mañana tiene el pedo de un libro. Y además, por fin, que más dura que los locos. Que tenga un buen regreso a casa sin novedades. Patito les saluda. Chao.
1: Chao, Patito. Ahí está nuestro Patito de Porvenir también.
2: Besitos, Patito.
1: Chicas, nos tenemos que ir.
2: Oye,
1: no,
2: sí.
1: No te lo puedo creer.
2: Sí, sí, chiquilla, se me pasó.
1: Volando,
2: sí.
1: Las 4 horas.
2: Volando, volanding.
1: No sé si a todos. ¿Qué vamos a hacer?
2: Oye, me
1: no
2: a
1: sé,
2: pena.
1: Dime tú. Ya, pues no se vayan.
2: No te vayas.
1: ¿Por qué las dejaron hoy conmigo y no el lunes?
2: No sé.
1: Hay que preguntarle al jefecito. Hubiéramos empezado a agarrar confianza desde antes.
10: No, pero oye, fue un buen programa. Siento yo que fue un buen programa. Súper buen programa.
1: Sí. Salió bonito. Oye, un abrazo gigante para todos nuestros auditores de Radio.7. Recuerden que pueden escuchar a la Javi en Los Ángeles, ¿cierto?
10: Punto 7 Los Ángeles, en la 101.7. El día jueves voy a estar con Gavito allá desde las 9 de la mañana hasta las 11. Y ahí ya parto la otra semana desde las 7 de la mañana, horario matiné, como dice la Sofi.
1: Matiné,
10: horario
1: matiné
10: todo el rato para poder alegrarles la mañana.
2: Se dice matiné y tardiné.
10: Matiné y tardiné, exacto.
1: Y también invítalos para que escuchen al Chiqui.
10: Oye, sí. No. Y escuchen al Chiqui. Chiqui va a estar en Punto 7 Puerto Montt desde el jueves, Chiqui, ¿cierto? Desde el viernes. ¿A qué hora, Chiqui?
1: Venga para acá.
11: El viernes desde las 9 de la mañana hasta la 1 de la tarde y me repito el plato en la tardiné de las 17 a las 19 y el día sábado también vamos a estar al aire de 11 a 13 horas.
1: Tengo que patentar ese nombre, es mío, tardiné es mío. Sí. Aguante la Punto 7, un abrazo grande para cada uno de ustedes.
10: Abrazos radiales a todos.
1: Siguen en sintonía con nosotros porque se nos viene un tremendo playlist
2: el
1: para
2: mío,
1: ustedes.
2: Temo.
1: Hasta las 6 de la mañana. Abracitos, cuídense, los quiero mucho.
10: Los queremos.
1: Chao, chao.
10: Nos vemos
1: mañana.
10: Adiós.
1: ¿Quieren mandar algún saludo o algo aprovechando?
2: Bueno, aprovechemos que vamos a ir para allá. No, no creo que nos estén escuchando, pero saluditos al Bar Central, por supuesto, que ahora va a estar full modo deporte.
1: Sí.
2: Y que va a estar, para la gente que le interese, transmitiendo el partido del Colo-Colo, que es hoy a las 9:30.
1: ¡Sashi!
10: ¡Eso, miércoles!
2: ¿A qué hora es, perdón, Néstor?
10: Era a las 20:30.
2: A las 8:30 empezaba.

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